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1: Mi sangre, mi querida Vivi, mi sangre. Mi sangre. El líquido hemoglobinado que recorre mi cuerpo, que le da vida a mis órganos, que irriga mi cerebro, mi querida Vivi, está triste. Mi sangre argentina está triste. Porque ha llegado el final de una era. Ha llegado el final de un personaje. Ha llegado el final de una personalidad en el fútbol. Y cuando hablamos de personalidades, hay que hablar de la personalidad entre las personalidades, de la leyenda entre las leyendas, de una persona, un extraterrestre, podría llamar yo, que simplemente vino a este planeta a darnos una lección muy, muy importante. El fútbol es algo sagrado. El fútbol es algo que puede cambiar la vida de alguien. El fútbol es la alegría de quien lo mira. Juntarnos a ver un partido de fútbol es algo que simplemente no tiene igual, no tiene explicación, y es una de las cosas más emocionantes que podemos vivir como seres humanos. Pero no sería emocionante si no existieran personalidades como de la que vamos a hablar el día de hoy. Una personalidad que cambió la forma de hacer fútbol, una personalidad que cambió las revoluciones en las que se juega. Una personalidad que simplemente hizo historia con piezas de arte. Él no tocaba la pelota, tocaba las almas de todas las personas que lo veían en cada partido. Y no hablo de él como si ya hubiera partido de este plano existencial, porque no. Va a continuar por aquí probablemente un largo periodo de tiempo. Pero la magia de verlo con los colores albicelestes se ha terminado. El futuro de este personaje en la selección argentina ha llegado a su fin. Y lo único que tendremos es un pasado inmenso, interminable, que llegará de generación en generación a seguirse platicando como una de las hazañas más importantes que ha hecho alguien en este increíble deporte. Es una personalidad de pierna zurda, de estatura baja, con un semblante siempre concentrado, con un porte que muchos dicen que es divino, y con una personalidad y características que simplemente lo hacían un genio. Si no tienes hasta este punto de esta historia la idea de quién estoy hablando, nada más hace falta decir su apellido para que simplemente te evoques a el arte hecha fútbol. La trascendencia misma encarnada de este deporte. Una personalidad que te ha hecho gritar, que te ha hecho reír, que te ha hecho llorar. A nosotros como mexicanos nos ha hecho llorar varias veces. Pero también hemos disfrutado verlo jugar en España, verlo jugar en otras partes del mundo, verlo vestirse de azulgrana durante una gran, gran, gran época. Y sobre todo, deleitarnos con el potencial que todavía tiene y que derrochó en la selección argentina. No estoy hablando de Diego Maradona, porque sí, a pesar de ser una leyenda, su historia está manchada por capítulos muy oscuros que involucran drogas, trampa y otras cosas poco dignas. Un dios del fútbol no se mancha de esa manera. En cambio, si Maradona es el diablo, años y décadas después conocimos a Messi, el lado divino del fútbol. Básicamente, un semidios que bajó del Olimpo de los deportes a deleitarnos y mostrarnos cuál es el camino de la excelencia y aparentar como si fuera algo sencillo. Lamentablemente, damas y caballeros, tengo que ser el portador de la noticia oficial.

a pesar de que fue el día de ayer. Pero Lionel Messi lamentablemente se ha despedido para siempre de la selección argentina. Nunca volveremos a ver a Lionel Messi jugar con la albiceleste. Por lo menos no en partidos oficiales y por lo menos como no miembro activo de la selección. Pero yo sé que en cualquier video, en cualquier memoria, en cualquier recuerdo que tú tengas acerca del fútbol, simplemente hay una palabra que se nos viene a la cabeza cuando pensamos en Lionel Messi. Y es un genio. Larga vida a este extraterrestre que llegó a cambiar las reglas de este juego. Y larga vida a todos aquellos que haya inspirado para convertirse en una leyenda. Son las 6:08 p.m. Damas y caballeros, se apaga la luz para Lionel Messi con la selección argentina. 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
2: Ah, no, así no va la oración, ¿verdad, Vivi? ¿Cómo va? Padre nuestro. ¿No? ¿Cómo es? Sí, no, sí es más o menos así. Bueno, oigan, el día de hoy, si Vivi me ve con cara de, güey, te vas a ir al infierno, güey, mira, aunque no hubiera dicho esto, seguramente me voy a ir al infierno, Vivi, seguramente, pero bueno, es que, ¿sabes por qué? Por robo. Es que me he robado tantos corazones. Bueno, vamos a iniciar el día de hoy, mi querida Vivi. El día de hoy vamos a platicar acerca de qué presidente de México sería según tu signo zodiacal. Bueno, es más, ¿qué presidente del mundo? ¿Qué presidente del mundo sería según tu signo zodiacal? Entonces, ¿con qué signo vamos a empezar? A ver, allá que me digan en producción, por favor, acá me están pidiendo uno ya. A ver, me están pidiendo Acuario y me están pidiendo Aries. Y aquí en el chat me están pidiendo en este momento, fíjate, Vivi, Sagitario. Vamos a empezar con Acuario, porque mi querida Vivi es Acuario. El día de hoy vamos a empezar con Acuario. Mi querida Vivi, todos los Acuario y las Acuario serían nada más y nada menos que Javier Milei. Te voy a decir por qué. Porque los Acuario, mi querida Vivi, tienen pensamientos que están fuera de la caja de la forma de pensar. No quiere decir que sean pensamientos buenos, pero sí piensan de una manera distinta, ven el mundo desde una perspectiva distinta, mucho más creativa, mucho más alivianada, son un poquito más, ¿cómo decirlo? Le huyen al apego, no les gusta el apego, y de pronto con el paso del tiempo, ese se vuelve su apego, que no se apegan a nada y están huyendo constantemente de sentir apego, ¿no? Y es que pues somos como primos, Vivi, porque yo también soy un signo de aire, igual que tú. ¿Acuario es aire? Sí, va. Sí, Acuario es aire. Bueno, entonces, mi ley es así, Vivi. Se levanta y dice, el peso argentino hoy no vale nada. Y de repente al otro día dice, voy a ir a una reunión con Trump, porque no sé por qué en Argentina la U le dicen A, ¿no? Entonces, voy a ir a la Casa Blanca con Trump. Voy a hacer un acuerdo para que todo suceda como yo quiero. Y así son los Acuario, mi querida Vivi. Además son medio magos los Acuario, ¿eh? Tienen un poder mágico, tienen poderes mágicos los Acuario, sobre todo cuando están en contacto con cierta planta. No, sí sabes de qué te hablo, ¿no? ¿Cómo que la marihuana, Vic? ¡No! Estoy hablando de las orquídeas. Las orquídeas son una planta que te va a traer suerte si tú eres Acuario. Entonces, ve y compra una el día de hoy para no convertirte en Javier Milei. Bueno, vamos ahora con Aries. Una energía de fuego, una energía de inicio, una energía de movimiento, una energía que constantemente se está concentrando para explotar. Aries, tú serías nada más y nada menos que Kim Jong-un, el líder coreano del norte, una personalidad imponente, que dice, aquí las cosas se hacen como yo digo, aquí el que piense diferente a mí, lo mando con los BTS, aquí el que no quiera creer, que no crea, pero le vamos a quitar hasta los dientes. Entonces Aries es, y también son, tengo que decirlo, mi querida Sharon aquí de Digital, es Aries. ¿De qué día eres tú? Del 28 de marzo. Ok, eso quiere decir que Sharon, igual que Kim Jong-un, ¿no? Creo que sí se pronuncia así, ¿verdad? Kim Jong-un. Yo siempre he tenido la idea de que cuando nace un bebé, así en Corea del Norte, Digo, podemos hablar de Corea del Norte porque pues de todos modos no nos entienden, ¿verdad? Pero yo pienso que nace un bebé y avientan una lata de aluminio, de esas de refresco. Y el sonido que hace la lata, así le ponen al bebé. No, entonces cae la lata y hace Kim Jong-un y así le ponen. Entonces, pues él se va a llamar Kim Jong-un. Probablemente esté equivocado, Vivi. Probablemente esté equivocado. Pero, honestamente, no me importa. Ahora, Aries es una energía de movimiento y también es una energía un poco testaruda, que avanza a pesar de las advertencias, que avanza a pesar del miedo, que avanza porque la mueve y los mueve el fuego, el inicio, la chispa inicial. Y es por eso, damas y caballeros, que Aries sería nada más y nada menos que King. ¿Cómo era? Kim Jong-un. Bueno, ahora vamos con Sagitario. Sagitario es un signo mutable. ¿Qué quiere decir esto? Sagitario es un signo que necesita el movimiento. Sagitario no puede estar en un mismo lugar, Vivi. Se siente aprisionado, se siente detenido, se siente como encarcelado. Sagitario necesita libertad. Y a veces Sagitario la busca dentro del lugar donde tiene que permanecer y por eso se vuelve rebelde. Eso quiere decir, mi querida Vivi, que Sagitario sería Donald Trump. Sí. Porque además, muchos sagitarios son rositas. Donald Trump es una personalidad muy complicada de contener. Constantemente se está saliendo del corral, constantemente quiere movimiento, constantemente quiere atención también. Tiene mucho Leo Donald Trump, ¿eh? Mucho de Leo también. El caso es que con el paso del tiempo, Donald Trump se aburre y dice, ¿sabes qué? Voy a invadir un país. Él, o sea, yo, por ejemplo, yo me aburro y yo veo una serie. Él dice, voy a Afganistán. ¿No? Es una cosa horrible, pero al igual que los Sagitario, necesitan espacio para experimentar, para moverse, para libertad, no sentir que algo los ata a algún lado. Sagitario es de todas partes un poco, pero de ningún lado del todo, como lo dice Jorge Drexler. Y es por eso, mi querida Vivi, que Sagitario sería nada más y nada menos que Donald Trump. Ahora, ¿cuál otro signo podría ser el día de hoy? ¿Nos da tiempo de otro, mi querida Vivi, o ya no? Porque acá nos están pidiendo otro. Dice Javier Portillo y la roca intelectual se llama en España. No tengo idea de qué me están diciendo, pero... Y acá dice también, ¿podrías dar el de Sagitario? ¿Lo acabamos de dar? No, yo soy como los profes de la prepa, Vivi. Yo escribo en el pizarrón y en cuanto termino empiezo a borrar. Dice por acá, ¿me podrías dar? Y no ha terminado de escribir. No sé si es una sugerencia o... Ya terminó. Dice, ¿me podrías dar el de cáncer? Y los cánceres son bien chillones, Vivi, ¿no? Cáncer sería... Sí, no, bueno, a ti te caen mal, Vivi, también los cáncer. A mí me cae mal uno diferente diario. O sea, a mí ayer me caía mal cáncer, hoy me cae mal Capricornio, ¿no? Entonces, pues yo así voy variando, ¿no? Porque pues, soy Géminis. Pero, ¿cuál dijimos cáncer? Cáncer son bien chillones, Vivi. Son bien chillones. Todos los cánceres son bien chillones. Y te voy a decir qué signo zodiacal, bueno, más bien qué presidente del mundo serías si eres cáncer. Si tú eres cáncer, serías nada más y nada menos que Nicolás Maduro. ¿Sí? ¿Por qué, Vivi? Porque ¿cómo está Maduro ahorita dentro de la cárcel? Pues chille y chille, ¿no? Pues eso es, así es la energía de cáncer. Esto fue, damas y caballeros, la sección más profunda que vas a sentir en el oraculito. Préstame atención, que cada palabra viene directo del corazón. Mi nombre es Walter Mercado. 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
1: Tenemos chismecito. ¿Te acuerdas cómo es la frase cuando estás en el proceso, bueno, cuando el Vaticano está en el proceso de elegir papa? Dicen, ¿sí sabes cómo funciona eso, mi querida Vivi? Bueno, lamentablemente cuando un papa decide ya no continuar en el papado o se va de este plano existencial y muere, pues bueno, el Vaticano entra en una sesión en donde hay humo negro, mi querida Vivi, ¿no? Y cuando hay humo blanco, quiere decir que hay papa. Y dicen, habemus papa. Lo cual significa, mi querida Vivi, pues lo mismo que en español, ¿no? O sea, no hay que... Sí, hay papa, ¿no? Habemus, porque es en latín, ¿no? Pero bueno, ¿por qué estamos hablando de esto, mi querida Vivi? Ah, porque habemus chisme. Habemos chisme. Habemos chisme. Y el día, hijo, el día de hoy traigo un chisme de oficina, Vivi. De esos que te pueden hacer... Mira, yo tengo la real creencia de que Dios mandó el chisme a la humanidad. Porque la vio tan aburrida y dijo, ¿cómo, güey? ¿Cómo que van a estar ahí peleando? No. A ver, ahí les va el chisme, ¿no? Inventó el chisme. De hecho, en Pedro 24:7 viene explícitamente, ¿no? Yo os proveeré el chisme para que no aburriréis. Así dice. Y el día de hoy traigo chisme de oficina. Chisme del bueno. Resulta, resalta y rebota que en las oficinas, mi querida Vivi, pues uno sabe que trabaja con personas con las que pues no necesariamente te llevas bien. Pero cuando una persona con la que no te llevas bien tiene un problema, se disfruta. Y entonces, la historia del día de hoy viene desde la perspectiva de alguien que está observando lo que está sucediendo y lo está disfrutando, Vivi. Porque la historia versa, dicta y va de la siguiente manera. Resulta, resalta y rebota que había una oficina en donde, bueno, hay una oficina en donde trabajan dos de los personajes que vamos a platicar el día de hoy. Vamos a ponerles María y José, ya que andamos muy bíblicos, ¿no? María y José. Entonces, María es una chica que lleva ya varios años en la empresa y José tiene, pues, menos tiempo que ella en la empresa y no se llevan muy bien. Porque han tenido discrepancias, han tenido discusiones, no comparten el mismo, la misma visión y misión en la empresa. Y entonces, por lo tanto, pues bueno, han tenido sus roces y no de los que ustedes están imaginando. Entonces, pues ella dice, mira, yo voy a llevar la fiesta en paz con este güey, yo no me llevo bien con él, pero pues simplemente pues no me voy a llevar mal. Solamente pinto mi raya y se acabó. Pero este carnal, para su mala suerte, un día que salieron todos los de la oficina e iban los dos, porque también esto pasa mucho, hay mucha reunión extra oficina, iban los dos y resulta que ella ve como él se besa con una persona de la empresa que acaba de entrar y que es lo que se conoce en el mundo corporativo como pasante. Bueno, pasambre, ¿no? Y entonces ella sabe que este güey es casado. Pero ella dice, tengo valores y no voy a decir nada, yo no me voy a meter, ese no es mi problema. Al rato si digo van a decir que yo le tengo envidia, ya sabes, ¿no? Las cosas que uno hace, cuando... Miren, para la envidia les voy a dar un buen tip para la envidia. Cómprense una sábila. Ay, yo ya en la señora de las plantas, Vivi. Se van a agarrar una sábila y le van a amarrar un hilo rojo alrededor. ¿Sí? Es para la envidia. Pero si funciona o no, eso no lo sabemos, pero es para la envidia. Entonces, bueno, el punto es que ella dice, ¿sabes qué? Yo no me voy a meter con estas circunstancias, yo voy a dejar que la vida continúe su rumbo y no me voy a meter. Bueno, después de un tiempo, la practicante le platica a ella y le dice, oye, ¿qué crees? Que pues es que me estoy viendo con este güey aquí de la oficina, pero creo que es casado. No me ha dicho, pero ya van varias personas que me dicen, oye, no te metes ahí porque, pues, ¿no? Pero bueno, para ser infieles se necesitan dos, no uno. Y entonces ella le dice, pues mira, yo no me quiero meter. Yo, ay, ándale, cuenta. Bueno, mira, te voy a decir la verdad. Yo sé que el güey es casado. No sé si siga casado, pero, pues mira, yo te recomendaría que mejor no te metas. Ahí terminó la plática, ahí terminó. Simple, sutil, práctico, sin ningún problema. El siguiente tema, ¿no? Hacer el reporte en mi Excel porque ya es fin de mes. Y entonces, ella va y le reclama a este güey, la chica, va y le reclama y le dice, ¿cómo es posible que no me dijiste que eras casado y no sé qué? Y le dice, ¿quién te dijo? Ah, pues me dijo tal, ¿no? María. Y entonces José va y le reclama a María en horario de oficina, diciendo, ¿cómo es posible que digas que no sé qué, que bla, bla, bla? Lo cual ella simplemente se queda callada porque es una dama hecha y derecha. Y entonces simplemente lo oye y le dice, está bien, pues mira, yo no dije ninguna mentira, pero si tú quieres venir a reclamarme, haz lo que quieras, güey, ¿no? De todos modos, mira, yo aquí estoy firme en la empresa. Bueno, para no hacerles el cuento más largo, toda la noche se la pasa con, o sea, trabada del coraje, ¿no? Porque dices, pues, mira, ¿yo qué? Yo ni me meto. Ahí ando haciendo mi trabajo normal y llega este güey y me quiere reclamar y pues yo no me llevo con él y oye, qué coraje y no sé qué, y se enganchó al grado que se mete a su Instagram, se mete al perfil de este güey, encuentra una foto con su esposa en donde está etiquetada, la busca y le escribe el mensaje al que todos le tienen miedo. Hola amiga, tú no me conoces. Pero, y le empieza a explicar absolutamente todo, al grado que al otro día en la oficina, Vivi, la esposa se lo guarda y al otro día en la oficina va a reclamarle enfrente de todo el mundo esta discusión, que además dice ella que grabó en audio nomás para su propio deleite. Le pedí el audio, pero no me lo mandó. Entonces, mira, podrán decir misa, Vivi, ya que estamos hablando de una manera muy religiosa. Podrán decir misa, pero el chisme en la oficina, yo me atrevo a decir que es el mejor chisme que hay de todos. Si tú tienes un chisme, aunque no sea de oficina, nada más te voy a advertir una cosa. Lo puedes mandar al 777-300-0957 o en @IanCuellar en Instagram o en TikTok, pero sí te tengo que pedir que sea de esta calidad para arriba. 7:21, Pontex FM.

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Como todos los días te voy a contar una historia de terror, así que no te muevas, que está a punto de llegar la pierna velluda a Exa FM. Mi nombre es Ian Cuellar y el día de hoy quiero que tengas pesadillas en todas partes. 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

0: 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Bienvenidas y bienvenidos a La Pierna Velluda. Durante semanas, Mariana tuvo la sensación de que algo extraño ocurría en su departamento. El día de hoy te voy a contar una historia muy extraña. Probablemente una de las historias más raras que hemos contado en La Pierna Velluda. Sean ustedes bienvenidas, bienvenidos a la historia de terror del día de hoy. Mi nombre es Ian Cuellar. Y el día de hoy, como todos los días, espero que tengas pesadillas. Mariana vivía sola en un edificio antiguo, en una calle tranquila donde casi nunca pasaba nada. Su rutina era simplemente la misma. Salía temprano, regresaba después de las 8, cenaba algo ligero y se encerraba en su habitación. Una rutina muy similar a la de mucha gente en la vida actual. Pero una tarde, encontró abierto un cajón donde guardaba su ropa interior. Pensó que lo había dejado abierto por accidente, pero al día siguiente una caja de galletas que acababa de comprar apareció dentro de la basura. Mariana estaba segura de no haberla abierto, pero también notó que faltaban algunas rebanadas de pan y que la botella de leche tenía menos contenido de lo normal. Comenzó a creer que alguien entraba a su departamento mientras ella trabajaba. Revisó las ventanas, cambió las cerraduras y preguntó al encargado del edificio si había visto a alguien sospechoso, pero el hombre aseguró que nadie había entrado. Durante los días siguientes, todo pareció volver simplemente a la normalidad. Pero de pronto, un jueves, apareció una marca. Era una pequeña mancha oscura sobre el piso de su habitación, como huellas de dedos cubiertas de polvo. Comenzaban cerca del armario y desaparecían justo al lado de la cama. Mariana limpió el suelo, pero las marcas al otro día regresaron. Una noche despertó con la sensación de que alguien la estaba observando. La habitación estaba completamente oscura. No escuchó pasos ni respiraciones. Sin embargo, percibió un ligero movimiento debajo del colchón, como si algo hubiera rozado la madera de la cama. Permaneció inmóvil. Después, escuchó un ruido, un crujido lento, luego otro. Y provenía de abajo de la cama. Mariana extendió la mano hacia la lámpara, pero antes de encenderla, escuchó una voz muy baja.
1: No mires.
0: El cuerpo se le paralizó. Durante varios segundos no pudo respirar. Pensó que quizás seguía dormida y que tal vez estaba viviendo una pesadilla, o tal vez era una alucinación por el cansancio. Entonces sintió que algo tocaba la parte inferior del colchón, como una mano empujando hacia abajo. Mariana tomó su teléfono y fingió estar revisándolo. Sin levantarse, envió un mensaje a su hermano.
2: Hay alguien debajo de mi cama. Llama a la policía.
0: La respuesta llegó casi de inmediato.
2: Sal de ahí,
0: contestó su hermano. Mariana dejó caer el teléfono al suelo. Necesitaba una excusa para abandonar la habitación sin alertar a quien estuviera escondido. Se levantó lentamente, caminó hacia la puerta y tratando de aparentar calma salió del cuarto. Cuando estaba a punto de salir, escuchó detrás de ella el roce de una tela contra el suelo. En ese momento Mariana sintió que debía correr. Cerró la puerta de la habitación y empujó una silla contra la manija. Desde el interior comenzaron a escucharse golpes violentos.
3: ¡Abre la puerta!
0: Un hombre gritaba desde dentro. La puerta estaba siendo golpeada. Estaba intentando salir. Cuando la policía llegó, lo encontraron escondido dentro del armario. Debajo de la cama había una mochila con comida, una linterna y cuchillos envueltos con una cuerda. Varias fotografías de Mariana tomadas mientras dormía y maquillaje de ella. El intruso había entrado semanas antes por la ventana de servicio. que comunicaba desde un departamento vacío aledaño. Durante el día, se escondía debajo de la cama, pero por las noches caminaba por la casa mientras ella dormía. Los investigadores descubrieron algo todavía más aterrador. El hombre era buscado por varios asesinatos cometidos en otras ciudades. Mariana sobrevivió aquella noche y decidió escuchar a su miedo, pero nunca volvió a dormir sobre una cama con espacio debajo. Desde entonces, cada vez que entra a una habitación, lo primero que hace es arrodillarse, encender la linterna de su teléfono y revisar la oscuridad, porque aprendió que algunas veces el monstruo no entra durante la noche. Algunas veces entra durante el día y se manifiesta al caer el sol. Mi nombre es Ian Cuellar y el día de hoy, como todos los días,
3: quiero que tengas pesadillas.

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1: ¿Qué soñaste?
0: Que estaba en la calle, pero la calle era como de chicle. Y al lado de mí estaba Juanga.
1: ¿Juanga? ¿Juan Gabriel?
0: Sí, pero espérate, que de repente llega un hombre, amor, y que se baja Jenny Rivera y me dice, Juan, canta conmigo.
1: ¡No manches! Pues, ¿qué cenaste, amor?
0: No, pero ahí no acaba. 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
1: A ver, espérame, lo del chicle, lo de Juanga y hasta lo de la mariposa de barrio te la compro. Pero exhaleta, ¿no traías fiebre, Juan? ¿Y si vas al doctor?
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quedan prácticamente 60, sí, 60 segundos, 70 segundos para las 8 de la noche y yo me tengo que ir despidiendo. Pero antes de todo eso quiero agradecerle a la increíble productora que tenemos en este momento, que yo tengo enfrente y que seguramente soy la envidia de todo el mundo porque tengo a Vivi aquí enfrente en la cabina de Exa FM. Gracias, mi querida Vivi, por estar con nosotros, por pilotear los controles de Exa FM del 95.7 de tu radio. Yo me tengo que ir despidiendo, pero antes me voy a despedir con una frase, mi querida Vivi. El artículo primero de la Constitución mexicana prohíbe la esclavitud, pero yo ya soy de todos ustedes. Qué payaso soy, ¿verdad, mi querida Vivi? Soy un payasazo. Pero ya me tengo que ir. Que tengan una increíble noche de miércoles. Que la vida los abrace muchísimo el día de mañana. Y aquí nos escuchamos porque tenemos una cita en punto de las 5 de la tarde. Mi nombre es Ian Cuellar. 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
1: Hola, hola, bienvenidos, bienvenidas, ¿cómo están? Estamos en un episodio más de Ya Oíste. Yo soy Génesis Sainez y hoy tenemos un tema muy peculiar, un tema que puede pasarle a cualquiera, nadie está exento. En la cocina, en el trabajo o incluso en tu casa, en la calle, que son las famosas quemaduras. Y vamos a hablar sobre qué hacer en un momento difícil que está, porque muchos entramos en pánico en ese momento, es como de, ay, se está quemando, está pasando algo, pero no, a esto nos viene a acompañar nuestro querido doctor Oscar Reyes, jefe del servicio de urgencias. ¿Cómo está, doctor?
3: Hola, buenas tardes, bien, gracias, aquí, gracias por la invitación.
1: Ay, muchas gracias a usted por acompañarnos. Esto se va a poner bueno, porque estamos en una temporada donde justo puede haber muchas, muchas quemaduras, pero vamos a empezar sobre qué son las quemaduras, doctor.
3: Bueno, las quemaduras prácticamente son lesiones causadas por agentes físicos externos, principalmente sea fuego directo, líquidos calientes. Existe también las quemaduras por corriente eléctrica y en menor medida, pero también existen las quemaduras químicas. Entonces, wow, básicamente son lesiones térmicas, básicamente.
1: ¿Cómo son los tipos de quemaduras, doctor, que le han llegado?
3: Bueno, las quemaduras se clasifican, puede ser por, como ya mencionamos, por el tipo de agente que la ocasiona, que ya mencionamos que puede ser por fuego directo, le llamamos por escaldadura, quiere decir por líquidos calientes, quemadura química y quemadura eléctrica. Esa es una clasificación que es de acuerdo al agente físico que lo ocasiona. Y para nosotros como médicos es muy importante clasificarla de acuerdo a la profundidad o la gravedad de la lesión.
1: Ajá. Okay.
3: Hay varias clasificaciones, conforme van pasando los años, se han creado varias clasificaciones. La más usada o la que está más en boga es la que le divide en primer grado, segundo grado y tercer grado.
1: Oh, sí.
3: Ajá, eso es de acuerdo. A nosotros como personal de la salud nos funciona mucho para determinar la gravedad de la lesión y a la vez de saber la gravedad de la lesión, saber si el paciente requiere ser tratado en un hospital o puede ser tratado en su domicilio. La quemadura de primer grado es la que comúnmente cuando vamos a la playa y nos asoleamos.
1: Lo bronceadito,
3: ajá,
1: acá.
3: Esa es una quemadura de primer grado. Obviamente, pues como la mayoría de la gente sabe, pues no es necesario ir al hospital para tratar ese tipo.
1: Incluso hay gente que se broncea por gusto, ¿no?
3: Ah, exactamente. Y es algo irónico, pero las quemaduras de primer grado son dolorosas precisamente porque afectan las capas superficiales de la piel, que se llama epidermis, y es ahí donde están los receptores del dolor.
1: Ya tocamos el de grado 1.
3: Primer grado,
1: ya ven. Nos vamos con el de segundo grado.
3: Okay. Sí, el de segundo grado, ya estamos hablando que ya la quemadura es más profunda. De hecho, la quemadura de segundo grado se divide en superficiales y profundas. Ajá.
1: Okay.
3: El segundo grado ya afecta a capas más profundas de la piel, en este caso la dermis. Y este tipo de quemadura es muy importante porque la recomendación es que sí se tenga una atención médica, que ya son más profundas a diferencia de las de primer grado. Uh-huh. ¿Cómo los vamos a identificar? La piel se pone rosa y las famosas ampollas o flictenas. Ajá, ya es una característica de las de segundo grado que ya van a cursar con ampollas. Ajá, entonces este tipo de quemaduras, lo da sugerencia es que sí se vaya a alguna atención médica, a diferencia de las de primer grado.
1: Sí, sí me ha tocado ver, no me ha pasado, pero sí me ha tocado ver que el aceite creo que es lo más común que vemos, que les cae en la piel e inmediatamente como que empieza a salir la ampollita, o sea, obviamente entre el movimiento y todo, de que te arde, me tocó ver que a mi mamá le salió una enorme. Pero no entendía, o sea, yo en mi mente es como, ¿por cómo es que sale o por qué salen las ampollitas? ¿Es como media de protección de la piel o por qué se da?
3: La mayoría de las quemaduras de segundo grado, como bien menciona, está ocasionado por líquidos calientes, ya sea aceite, agua hirviendo, o también por objetos calientes como el clásico, la plancha, la secadora.
1: Yo con mi plancha del peine.
3: Entonces, la ámpula o ampolla, como se le conoce, aflictena, no es otra cosa que se sale líquido de la piel y se acumula ahí. De hecho, más adelante vamos a ver que cuando ya las quemaduras son más extensas, algo que daña mucho al paciente es la pérdida de líquido o de volumen, que le llamamos nosotros.
1: Okay.
3: Ajá. Aquí también es importante mencionar, ya cuando entramos a una quemadura de segundo grado, nosotros ya a nivel médico, es muy importante la extensión de la quemadura. ¿Estás de acuerdo que no es lo mismo que te, como bien mencionas,

0: La muchas de las veces el tratamiento es quirúrgico, muchas veces inclusive si una extremidad está muy afectada, inclusive puede requerir amputación. Entonces ya es una quemadura pues ya más grave, ¿no?
1: Y hay una pregunta que me gustaría hacerle, porque creo que todos necesitamos saber esas acciones rápidas, que en dado caso, no sé, estoy en mi casa y veo, o sea, para poder ayudar y también para saber qué hacer yo, ¿no? ¿Qué hacer cuando estás en ese momento, que no estás obviamente en el doctor o en lo que llegas? ¿Cómo tratarlo o hacerlo inmediatamente, una quemadura?
0: No, la principal recomendación es no aplicar ninguna sustancia a la quemadura,
1: Ni la famosa clara de huevo.
0: no, ni hay veces que le ponen antibiótico en crema, tampoco se sugiere. Clara de huevo, algunas cremas como el tepezcohuite, el aloe. Entonces, la sugerencia es no aplicar nada de eso. Tampoco agua fría. Mucha gente, pues la lógica muchas veces llegaría a pensar, pues si se quema y está caliente,
1: Claro.
0: pues échale agua fría, ¿no? Sin embargo, no. Sí se sugiere obviamente que se lave la herida con pura agua, pero que el agua sea tibia o templada.
1: Okay.
0: Tampoco se recomienda poner hielo.
1: Y por ejemplo, ¿el agua es en contacto directo o como suavecito, por
0: No,
1: decirlo?
0: directo.
1: Directo, okay.
0: Entonces y después taparla con un apósito antiadherente, o sea, evitar que no sea un apósito que se pegue en la piel y obviamente pues que esté limpio, ¿no?
1: Claro,
0: O de
1: principalmente.
0: su o sugerencia que esté limpio. Y si la quemadura sí se ve que tenga ampollas o todo sugiere que sea de segundo grado, pues sí se sugiere que vaya a atención médica.
1: Y lo que hoy nos comparte, doctor, es muy, muy importante, porque hay cosas que ni siquiera sabemos. O sea, podemos decir que es muy como de, ay, no me va a pasar, o nada más me quemé tantito, pero lo dejamos a la desidia y son cosas que se pueden complicar. Nos ayudó a desmentir muchos mitos. Muchas gracias. Y pues, sin más por el momento, yo le agradezco mucho que nos haya acompañado. Espero que se le haya pasado muy bien.
0: Sí, al contrario, gracias a ustedes.
1: Y pues nada, Easter Lovers, la verdad es que yo estoy muy, muy agradecida. Muchísimas gracias, doctor, por esta compañía, por compartir información tan valiosa. Yo soy Génesis Sainz, fue un gusto tenerlos aquí. Muchísimas gracias, nos vemos en el próximo episodio. Adiós.

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0: Y suena aquí en Marcianos en la Mañana, arrancando esta emisión, esta bonita emisión de jueves. Hemos llegado a jueves, querido Edgardo Lenguardo, Levembardo, Levebardo. Está chido, güey, o sea... Hemos llegado a jueves y eso creo que nos puede tener a nosotros un poco más en calma. En calma porque pues ya es el último jalón, carnal. Último jalón de la semana y está bien. Último jalón, pues de qué, pa quincena falta un montón, ¿verdad? Falta un resto. Acaba de pasar la quincena. Ay, no, qué horror. Falta un resto. No nos hagan eso. Ya no hay dinero.
1: ¿Cómo, ya no hay dinero?
0: No, ya no hay. No
1: sé, plan,
0: no
1: se pregunto. ¿Al día?
0: No se pregunto, ¿qué pasó?
1: ¿Alguien dijo jalón?
0: ¡Vamos!
1: ¿Cómo están, público? Buenos días. ¿Cómo estás, Josimien?
0: ¿Alguien dijo ahorcar qué?
1: Ay, ¿cómo? Ese es mañana viernes.
0: Ah, sí.
1: Ese es mañana viernes. Hoy es jueves. ¿Jueves de qué les gusta? Fíjate que ya tiene un rato que tengo antojo, ¿sabes de qué? De echarme un jueves como de unas margaritas.
0: Una, no, caray.
1: ¿No? Ya sabes.
0: Siempre es un buen día para unas margaritas. Siempre es un buen día. Sí.
1: Pero así como que aplicar el juevesito de este tipo clásico. De coquelito. Sí, de clásico. Como que le traigo ganitas. ¿Sí?
0: Pues sí, está bien. ¿No? Vamos.
1: Con lo que decíamos ayer, con unos bongles.
0: ¡Oh!
1: ¡Qué maravilla!
0: Puto. ¿Va a haber papas? Papas a la francesa.
1: Claro, sí. Los que tú quieras, ¿eh? Tipo okay. Waffle, ¿Cuáles son tus papas favoritas, por cierto?
0: Francesa.
1: Francesa, tal cual.
0: Sí, tal cual. A mí no me metas, o sea, vaya, sí, está bien. Estas que son, las tipo waffle, las que son de canoa, están tan ricas. Pero no, a mí dame las normales, güey. O sea, yo soy feliz con las naturales.
1: Pregunta, es lo que te decía, ¿así peladas o congeladas?
0: No, peladitas.
1: Qué rico, ¿no? Que salga.

0: 2268, hoy 13 de septiembre, jueves. Llevamos 246 días del año, nos faltan 119 por concluir, papá. Ya casi, ya mero.
1: Ya merito, pues esto se va rápido.
0: Qué bueno, ¿no?
1: Esto se va muy rápido, la verdad es que sí. Ya están aprovechando, público, para comprar esferas de Navidad. Ahorita que todavía estamos apenas en septiembre, están baratas y ya cuando sea noviembre se la van a dejar ir con todo y...
0: Y esferas.
1: Y esferas, exactamente. Uh-huh. Sí, con todo y...
0: Tú llegas a comprar guirnalda, te dejan ir a las esferas.
1: Exactamente.
0: ¿No?
1: Es correcto. Entonces, aproveche usted. Digo, no es que usted sea un consumidor ni que lo estamos invitando.
0: No, sí lo es, cual. Sí lo es. Pero sí, sí es.
1: Pero sí lo es. Es sí usted es, un sí consumidor.
0: Es. Sí. Consumista.
1: Consumista, no lo vamos a culpar. Pero pues bueno. ¿Tú ya tienes algo?
0: Es lo que es.
1: No, ¿vas, no, vas a adornar tu casa? No hablo de Navidad, hablo del Halloween. El Día de Muertos, Halloween.
0: Solamente tengo un adorno que yo guardé, lo guardo como mi tesoro. Uno. Tengo uno. Ah, no, pero sí puedo ponerme ofrenda para
1: Día
0: de Muertos.
1: ¿Vas a poner tu ofrenda?
0: Para Día de Muertos, sí.
1: Ok, pero el Día de Muertos es muy mexa, muy bonito, muy padre, la ofrenda padrísima.
0: Sí.
1: ¿Pero Halloween?
0: No.
1: Nada.
0: Es que se puede mezclar con cositas. Te digo que este adorno que tengo lo hizo mi mamá. Entonces lo guardo ahí como
1: ¿qué
0: tesoro.
1: Es?
0: Una bruja.
1: Ah, qué chido.
0: Es una brujita que hizo así de fiel.
1: Echa mano.
0: Órale, echa mano, padre. Chamanita.
1: Una bruja. Una brujita.
0: Hacía sus cosas ella.
1: Qué padre. Qué padre.
0: Yo lo bueno, pero ahí lo voy a colgar.
1: Así maravilloso.
0: Que, welcome to Halloween.
1: Ajá.
0: Y ya termina Halloween. Welcome to Día de Muertos. Ah, no.
1: Sí,
0: bienvenido,
1: sí,
0: bienvenidos a Día de Muertos.
1: Bienvenidos.
0: Y ya con eso.
1: ¿Tú adornas en tu casa, Eddie? Ni un mantel, nada, no nada.
0: No, Lady.
1: Mi mamá es de las que ponen un mantel.
0: ¿Mantel? ¿Está bien?
1: Un mantel.
0: Y ya.
1: Llegas a la casa de mi mamá y ya sabes que es Halloween porque hay un mantel.
0: ¿Hay un mantel?
1: Hay un mantel de calabazas.
0: Está perfecto, ya. ¿No? ¿Para qué quieres más, güey?
1: No necesitas más.
0: No, ¿que para qué quieres más?
1: ¿Y sabes que es Navidad? Porque pone un mantel de Christmas.
0: ¡Claro!
1: Oye, mamá, pero el árbol...
0: Y aparte
1: el
0: mantel. Son manteles que duran como 25 años.
1: Güey. Ah, no, ese mantel yo lo he visto desde que mi mamá estaba embarazada de mí.
0: Lo ponen en tu cuna.
1: Yo
0: ¿no?
1: lo veía a través de la pancita.
0: Sí.
1: 36 años llevas.
0: Toda, escuchas así la voz de, ay, mira qué bonito mantel, hay que comprarlo, ¿no? Sí, así, ay, ¿por qué sueño con eso?
1: Sí, tal cual. Sí. Esos manteles que estaban muy bien hechos, ¿eh?
0: Claro.
1: De tela gruesa.
0: Pero lo escuchabas así, pero, ay, mira qué bonito mantel, pero pues es que así lo escuchabas, así todo opaco, güey, pues estabas adentro.
1: Así.
0: Está re bonito ese mantel, mira qué bárbaro, ¿no? Sabes, de verdad, me lo
1: y
0: voy a
1: llevar. Apenas era
0: casa.
1: Un huevo cigoto.
0: Exactamente. ¿No? Ahí andabas ahí apenas ahí.
1: Muy bien, qué maravilla.
0: No, podías doblar las piernitas ahí.
1: Todavía güey. No podía, no. ¿Sí? Ni se me desarrollaban todavía.
0: No. Y parecía renacuajo más.
1: Exactamente,
0: bien.
1: Exactamente, sí, todavía era un renacuajo.
0: El lenguardo en la producción de Marcianos en la mañana, mira, dale la bienvenida.
1: ¿Cómo estás, Miedi? ¿Bien? ¿Bien? ¿Todo bien? ¿De maravilla? ¿Con alergia o...? Ah, ok. Muy bien, entonces es...
0: No, son señas, son claves.
1: Muy bien.
0: Sí, correcto. El WhatsApp en cabina disponible también a través del 777-300-957 para que usted se reporte y sea parte de este programa hasta donde llegue y así.
1: Repórtese, hágalo en 777-300-957, pero hágalo ya, público, para saber que estamos, por lo menos haciendo un programa de radio para 2, 3, 4, 5, 10 personas.
0: Eso.
1: 777-300-957. No le cuesta a usted absolutamente nada. Si va manejando, oríllese. Le voy a escribir rápido a los marcianos, ¿no?
0: Exacto.
1: Y ya, listo.
0: Sí.
1: No estamos pidiendo gran cosa.
0: No estamos pidiendo nada, realmente nada.
1: ¿Quieres pedir algo?
0: ¿Yo?
1: Sí. ¿Te gustaría pedir algo?
0: Sí, bueno, yo sí.
1: A ver, ¿qué te gustaría pedir?
0: A ver, ¿qué vamos a
1: hacer?
0: No sea
1: tan difícil, ¿eh? Porque si no, luego la gente.
0: ¡No! Quiero. Quiero ver cómo despiertan, güey. Mándame puras fotos así de cómo despiertan. Pero real despertar, o sea, no de que ya me arreglé. No, así.
1: Cara recién despertada.
0: Recién, exactamente.
1: Ok.
0: Que se vea que parece igual, como dices, como feto, güey.
1: Así.
0: Exactamente. Bien hinchado, güey.
1: Ok.
0: Hasta con cebito, así, güey. Sí. Todo eso.
1: Con la lagaña pegada, si es que la
0: todo
1: trae.
0: Todo eso,
1: trae
0: sí.
1: Infección
0: no
1: en el ojo.
0: ¿Sabe por qué? Porque sí.
1: Ok, está bien.
0: Porque si hacemos el ridículo de que nos escuchan dos personas, pues también haga el ridículo con nosotros esas dos personas.
1: Exactamente, entonces Simón dice que queremos foto de usted recién despertado.
0: Exactamente.
1: Maravilloso.
0: Estamos a prácticamente 7 días de que inicia la temporada del NFL, hermano.
1: Ay, qué maravilla.
0: Estamos a 39 días de nuestro aniversario, el aniversario del AVE. El aniversario número 9 de Marcianos en la mañana en 57 días.
1: 57 días.
0: Día de Muertos 59, Halloween en 58 y el Jingle Bell en 113.
1: Maravilloso.
0: Está bueno,
1: maravilloso.
0: ¿No?
1: Pues muy bien, ahí está. Reporte también a sus cumpleaños a través.

0: De WhatsApp 777-300-9057 para que al rato pues le demos sus marcianitos.
1: Ay, estos especiales, por favor, marcianos, que nosotros entramos a las 6:30 a.m.
0: Ah, no. Pues les mandaremos un saludo.
2: No, es que ya hay que decirles y recordarles, no son el centro del universo.
0: Sí, no.
2: O sea, tus intereses no están por encima de los intereses colectivos, jamás.
0: Completamente de acuerdo.
2: No seas tipo político.
0: Y usted no va a venir a cambiar la producción de un programa de radio, claro, tan importante en el estado público.
2: Claro.
0: Por unas mañanitas de alguien que tiene que entrar a trabajar a las 7 de la mañana.
2: Pues no puedes escuchar por aplicación, o sea, invéntatelas también, o sea, es que también, o sea, ¿cómo te resolvemos la vida? Somos dos simples locutores haciendo un programa de radio.
0: Es correcto. O sea, no somos quien está en casa, porque si fuera por nosotros, te llevábamos un pastel del Helen y te poníamos ahí 3 velitas.
2: Pues eso también.
0: ¿No?
2: Pero no somos así.
0: Pero si el viejo que tienes ahí en tu casa no te lleva ni un gansito con una vela.
2: Eso.
0: Pues, ¿qué hacemos?
2: Sí, no hay forma. Más bien analiza lo que has hecho con tus decisiones, ¿no?
0: Si no nos dejas todo a nosotros.
2: Exactamente.
0: No somos ni familia.
2: ¿Qué llegaste ahí? Así, ¿por qué llegué aquí? Pues por tus decisiones, hija.
0: Dirían los Tigres del Norte, ni parientes somos, ¿no?
2: Ni parientes somos, no. Deudas no hay contigo.
0: Exactamente.
2: No le debemos nada.
0: No te debo, no me debes.
2: Ahí está.
0: Ahí, tal cual.
2: Vámonos entonces a arrancar con música y arranca la locochona Britney Spears.
0: Britney Spears. ¿Viste que le hicieron el deep fake con la chica de Nueva York?
2: No, pero sí, güey.
0: ¿Con los cuchillos?
2: Sí, pero sí, esta estaba loca,
0: No,
2: wey.
0: Estaba igual de loca, pues.
2: Pues fue, no, hombre, qué horror.
0: Britney Spears.

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0: cómo amanece el planeta.
1: ¡Ay! ¿Cómo amanece el planeta? ¿Cómo amanece el planeta? 6:26.
2: Déjame saludar tantito aquí a la gente, muchachos, porque si no, marcianos, buenos días, que tengan un excelente día pozolero con sus margaritas.
1: ¡Qué rico!
2: O sea, qué gran deseo, ¿eh?
1: Qué gran deseo, sin duda.
3: Hola, Reynoso. Hola, Gasú. Muy buenos días. Saludos de Luis, que va rumbo al trabajo de Xochitepec a Cuernavaca.
2: Te va muy bien, mi Luis.
1: Saludos, hermano.
2: Chale ganas, Luis.
4: Buenos días, marcianos. Buenos días, Jesús. Buenos días, Reynoso. Aquí andamos dándole duro. Saludos de sus cuatro cejas. Vamos con todo. Este pueblo es pozolero. Saludos.
2: Eso, cejas.
5: Buenos días, Jesús. Buenos días, Reynoso. Ricardo, buenos días. Ya los andamos escuchando aquí en Xochocotla. Pues les debo la foto. Mañana me la tomo temprano cuando me levante para que yo se las mande y vean cómo despierta su amigazo. Saludos para Manolito Cambrón, para el Fabiro de Cuautla, para Maye Maye, para toda la banda EXA. Saludos desde Xochocotla y en todas las partes. Ponte EXA. Mañana me tomo la foto temprano.
1: Me parece perfecto, mi querido carnal.
2: Bueno, está bien. Empezando a escuchar y empezar el día con los mejores desde la tierra del amaranto. Ah, pues Amarantolandia, claro.
1: Amarantolandia.
2: Desde allá, fíjate, qué bonito.
1: Qué bonito es Amarantolandia.
2: Sí, muy bonito.
1: Muy comestible.
2: Muy comestible, sí, vas así, un póster.
1: Cae re bien.
2: Sí, mucha alegría.
1: Mucha alegría, demasiada alegría. En bloques, pero alegría.
2: Pero alegría al final. Sí. Marcianos, me encanta su programa y les mando un fuerte abrazo. Qué bonito. Gracias. Buenos días, galanes.
1: Oh. Algo quieres si no es dinero prestado, hija.
2: Excelente jueves y rico pozolito. Abrazo, chicos. No sabía qué escribirles, pero aquí estamos reportándonos rumbo al trabajo y con toda la hueva de un miércoles cualquiera.
1: ¿Cuál miércoles, bro? Ya es jueves, papi.
2: Pues de entrada ya es jueves, güey. La segunda. Pues no te sientes obligado, más por un hola, güey. O sea, no pasa nada,
1: sí,
2: ¿no?
1: Un hola, un sticker, sí. Algo.
6: Marcianos, buenos días. Hoy amanecí con esta canción en la cabeza, cantándola y todo. Hoy. Uy, qué buena tambea. Buen jueves, marcianos. Hoy es jueves. Vámonos con toda la actitud y con toda la enjundia, ¿eh? Saluditos para toda la familia.
1: Hashtag canciones que jamás sonarían en mi boda, si me caso.
6: Al Saúl, el tío, el Gastón, el Cachetón, la concha quemada, marcianos. Y en todas partes, pónganse esa.
7: Marcianos, muy buenos días. Sí, soy Eduardo Gómez, feliz jueves, pozolero, ya un día más y es fin de semana.
2: Eso sí.
7: Y mi amigo Gasú, hoy amanecí escuchando a Lady Gaga con el de Dancet.
1: ¿Cuál? ¿Cuál?
2: Esa. No sé, algo de Dance.
1: ¿De Dragaret? No sé. Bueno, pues Lady Gaga, gran
2: momento. The Dead Dance, ¿no?
1: Dead Dance.
2: Me gusta.
1: Es buena.
2: Lady Gaga para despertar siempre jala, ¿eh?
1: Siempre. Pero jala. No lo hagan diario, porque si no van a empezar a odiar las rolas. A mí me pasó con Bad Romance.
2: Bueno, es que tú ponías solamente una todos los días y está pesado.
1: Gaga, Rama, Gaga.
2: Y es un temazo, ¿eh?
1: Es un temazo,
2: pero mira.
1: Es un temazo.
2: Llegó a hartarte. Bueno, ¿qué tenemos?
1: ¿Cómo amanece el planeta? Pues bastante duro. La verdad es que bastante duro. ¿Cómo amanece el planeta? Digo, yo sé que ya todo el mundo sabe y fue noticia nacional. Pero pues tremendo lo que se vivió el día de ayer, y las noticias y pues las fotografías y pues todo lo que se supo del asesinato de Jonathan Meléndez, tecladista de Camilo VII y prácticamente de toda su familia. Fue asesinado junto con su esposa, su hija de 3 años y una mujer que les ayudaba en el hogar y hasta el perrito, un Golden Retriever, ¿no? Si no mal recuerdo. Justamente en su penthouse, pues todo indica, según la fiscalía, que pues bueno, fue a manos de uno de sus socios que ya está detenido, uno de sus socios que ya se ha empezado a salir más y más y más información, que pues bueno, tenían ahí unos complejos, al parecer, de esta plataforma Airbnb que rentaban en Valle de Bravo, aquí en Tepoztlán y en otros lugares. Y pues bueno, al parecer un tema de una deuda, un tema de lana. Y pues bueno, están ya detenidos estas dos personas. Uno, el al parecer el autor de estos hechos, y pues el chofer que lo llevaba a este domicilio. Lamentablísimo, ¿no?
2: Una barbarie, güey.
1: Una verdad de barbarie.
2: O sea, no hay otra palabra, una salvajada, una cuestión completamente enferma, ¿no?
1: Híjole.
2: Pues sí, la verdad es que... ¿Qué cosa tan espantosa? Creo que tan espantosa.
1: Horrible.
2: Sí.
1: Horrible, de verdad horrible.
2: Nos conocimos a Jonathan aquí hace...
1: Sí, lo tuvimos aquí en Cuernavaca.
2: ¿Qué tendrá? ¿4 años que justamente hicimos?
1: Más o menos. Lo tuvimos aquí en un
2: ¿En un toquín?
1: Pues
2: sí,
1: en
2: sí.
1: un toquín muy íntimo en un bar de aquí de la ciudad de Cuernavaca que ya no existe.
2: Híjole.
1: Híjole, qué barbaridad, una cosa verdaderamente lamentable. Uno de sus hijos de 6 años. logra esconderse debajo de la cama al escuchar las detonaciones. Eso le salva la vida. El niño ya está con familiares cercanos. Pero híjole, güey, la mujer estaba embarazada, una niña de 3 años, güey. Las formas aparte, ¿no?
2: Sí, no, no, no.
1: Las formas. No. Horrible lo que se vivió. Y lo que se vive en el país, vaya, básicamente, güey. No porque él sea tecladista de un grupo muy conocido y que de hecho tocamos aquí en XFM y lo demás. Pero lo que se vive en ese país es espantoso.
2: Correcto.
1: Pero bueno.
2: Correctamente.
1: Que en paz descanse Jonathan Samuel Meléndez Ochoa, el Jonas y toda su familia, su esposa, el producto que estaba dentro de su esposa, su nena, su la persona que les ayudaba en el en la casa y pues también su mascota.
2: Oye, pues que detienen a Luis de Llano.
1: Sí.
2: Lo detuvieron.
1: ¿Al productor Luis de Llano?
2: Al viejo marrano.
1: ¿Al viejo marrano de Luis de Llano?
2: Luis de Marrano, le llamo yo. Sí, que por incumplimientos en sentencia del mismísimo caso de Sasha Sokol. La sentencia estableció, entre otras medidas, que el productor debía ofrecer una disculpa pública y reparar económicamente el daño. Eso nomás digo, porque el daño pues nunca lo vas a reparar porque ya lo hiciste.
1: Claro.
2: Eso ya quedó. Pero pues, por lo menos, una lana si te bajan, güey.
1: Claro.
2: Qué bueno. Duda. Total que bueno, Luis de Llano Macedo, detenido la tarde de ayer como parte de 2 medidas de apremio relacionadas con presuntos incumplimientos en la sentencia derivada del juicio por daño moral promovido por Sasha Sokol, de acuerdo con información proporcionada por la representación legal de la cantante. El equipo jurídico, según esto, comentan que el arresto ocurrió alrededor de las 6:13 de la tarde y contempla 2 periodos de 15 horas cada uno, los cuales serían acumulables. Pero bueno, la detención estaría relacionada con este incumplimiento de obligaciones de la resolución judicial, que bueno, pues, confirmó la responsabilidad civil de Llano por daño moral y que nunca hizo.
1: Ok.
2: Nunca salió a una disculpa pública, nunca salió a decir ya pagué, ya lo que me correspondía, pues ya fue depositado, nada. Nada de eso, así que, por lo mismo... Ojo, arresto es una medida de apremio, no una nueva sentencia penal. Pues la detención corresponde a medidas de apremio, que son mecanismos contemplados en la legislación para obligar al cumplimiento de una resolución judicial. Okay. O sea, es como el primer aviso.
1: Ok.
2: ¡Primer aviso!
1: ¡Chale!
2: ¿No lo vas a hacer? ¡Segundo aviso! ¿No lo vas a hacer? ¡Vámonos! ¡Qué bueno, ¿no?
1: Pues sí, qué bueno. Qué bueno, ya está.
2: Un viejo marrano.
1: Claro, estos viejos marranos que vivían en el anonimato de ser viejos marranos.
2: Sí.
1: Y que, pues bueno, se anima Sasha Sokol, después de muchos años, a hablar, decide hablar de la serie de abusos que sufrió por parte de este productor. Y, pues bueno, y a veces vas por la vida pensando que...
2: Lo que pasa es que fue por la vida pensando que era una relación sentimental.
1: Ajá.
2: Nunca se dio cuenta que... No era normal.
1: No era normal, no era con una niña, ¿verdad?
2: De ninguna manera, güey.
1: Pues sí, no. Para nada. ¿Cómo se llama el álbum de Sasha? ¿Tiempos Amarillos o...?
2: A la máquina, güey.
1: Ese álbum es buenísimo.
2: Este, el de Serás el Aire, es muy bueno.
1: No, creo que no se desprende de ahí.
2: Este no
1: es
2: sé.
1: Es uno de Tiempos Amarillos. Ay, sácame esa duda de la suerte.

0: Tiempo amarillo.
1: Tiempo amarillo.
0: ¿Cuál tenía esta? Ah, Dulce Veneno, Dulce Veneno.
1: Ese es un temazo, Dulce Veneno.
0: Sí.
2: Esta vez, corazón, hablemos con la vereda.
0: La última vez es un temazo. A ver.
1: Es un temazo este, ¿eh?
0: ¿Qué nos usa esto?

0: Qué buena rola.
1: Sí, cómo no, cómo no.
2: Con la vereda.
1: La Sasha.
0: La Sasha.
1: Bueno. Y el Luis Marrano.
0: Exactamente, Luis Marrano. Oigan, Essence Mirae. Essence Mirae es una mujer de 26 años, oriunda de Phoenix, Arizona, ¿no?
1: Ok.
0: Pues ya está procesada. Ya está procesada esta mujer. ¿Cómo el mundo está loco, de verdad, se los digo?
1: ¿Como salchicha o como procesada?
0: Procesada como una salchicha, exactamente. Porque, híjole, güey. De verdad, el mundo está muy loco, güey.
1: Sí.
0: El mundo está muy loco. Esta mujer de 26 años, pues de repente, está acusada de golpear a una empleada de un salón de manicura. Y de repente llegar con una pistola y abrir fuego contra el negocio. Cuando discutió con esa trabajadora de las uñas, güey. ¿Por qué? Porque no le pareció lo que le cobraron.
1: Sí, porque un día cualquiera así es, ¿no? O sea, exacto.
0: No le pareció lo que le cobraron. A ver, llegó Essence Mirae y dijo, ¡ah! ¡Tengo una uña rota! ¿Me la arreglas? Y la chica dijo, claro. Siéntese, señorita Essence Mirae. Se la arregló la chica. ¿No? Ya que tenía su uña ya arreglada.
1: ¿Cuánto es?
0: No, pues son $15.
1: ¿Qué? ¿Cómo?
2: Si no me hiciste todo el dedo.
0: Ajá.
1: No, así.
0: Por haberle cobrado $15, que no le pareció aproximadamente unos 254 pesos por arreglarle la uña, llegó, golpeó a la empleada y abrió fuego contra el negocio, güey. ¿Qué carajo le pasa a la gente, güey?
1: Bueno, no fue el precio, que estamos conscientes.
0: No, me queda claro.
1: Algo que detonó. Fue el detonador.
0: Ajá.
1: De una situación de salud mental precaria.
0: Sin duda. Sí. Como el video que hablábamos apenas de la chica de Nueva York.
1: La chica de Nueva York.
0: Esta mujer que de los estaba cuchillos. Loca, la de los cuchillos.
1: Sí, pues un brote psicótico. Claro. Como esa que les a sus hijos les empezó a echar cera.
0: Cera caliente, güey.
1: Sí, no.
0: ¿Qué les pasa, güey?
1: No, y no acabamos, güey. O sea, una lista de cosas.
0: No,
1: güey,
0: bueno.
1: No acabas,
0: güey. No, esa es la lista de cosas en un mes.
1: Güey, eso fue en dos semanas, güey. Sí, estamos semanas. Diciendo, son dos semanas, güey. De distancia.
0: No, güey.
1: Sí.
0: El mundo está loco, loco, loco.
1: Sí. Salud mental, jóvenes, salud mental. Y sobre todo cuando se identifique que hay alguna condición química que está desbalanceada en el cuerpo. Medicamentos, hermano.
0: Tal cual,
1: sin problema.
0: Claro.
1: Oye, golpe duro para la cartera.
0: Híjole, ya ni me digas.
1: No.
0: Ya ni me digas.
1: Mi Reynoso, haz de cuenta que son impuestos para ti, güey.
0: Es correcto. Parece que el gobierno me está odiando, Gazú.
1: Te está odiando.
0: Digo, afortunadamente se va a entrar eso al paquete económico del 2027, pero cuéntanos.
1: Sopas instantáneas.
0: Ajá.
1: Embutidos. Y cervezas.
0: De estos nada que consumo una, ¿eh?
1: ¿De qué?
0: De estos tres que dijiste, más consumo una.
1: No es cierto.
0: Sí.
1: Sí, sopas instantáneas sí.
0: No.
1: Embutidos sí.
0: No.
1: Cerveza sí. Claro.
0: Claro que no.
1: Por favor.
0: Ok.
1: Oye.
0: Yo.
1: Todo es muy caro, ¿no? Estamos conscientes de ello. Sí, todo está muy caro. O sea, es muy evidente que todo es muy caro y que ya no alcanza para lo mismo.
0: Pero subieron el salario mínimo, Gazú, ¿por qué te quejas?
1: Sí, subieron el salario mínimo, con eso sube todo y claro. Al mismo tiempo, pues sigue sin alcanzar.
0: Claro.
1: Es una realidad. Tío, volvemos a lo mismo, ¿no? También, cómprate la canasta básica y con $1,000 la armas, güey. Pues sí, pero mi canasta básica, me faltan muchas cosas por cumplir todavía, güey. No.
0: Pero si algo soy es cero básico, bro. Menos mi canasta.
1: Depende, güey. Porque yo soy feliz con algo tan básico como un amanecer.
0: Ah, qué
1: dale eso, güey.
0: Entonces a ti la canasta básica te va.
1: A mí perfecto. Por eso yo por eso con pura canasta
0: te
1: básica.
0: Te encaja muy bien.
1: Exactamente.
0: Muy bien.
1: Dale eso, güey. Bueno, resulta que la Comisión de Hacienda y Crédito Público de la Cámara de Diputados piensa subirle el precio a todo esto que acabo de mencionar. Sobre todo con la finalidad de reducir el alto consumo de productos que contienen sodio hasta las nubes.
0: Ok.
1: Y no solamente eso, porque también en San Lázaro están considerando subir hasta $1 el precio de las cheves y otras bebidas alcohólicas.
0: No me la hagas, Jochis.
1: Correctamente. La idea es frenar la competencia desleal y motivar la producción de productos más mexicanos como el mezcal y el tequila.
0: ¿Se están diciendo que ya no compremos cerveza?
1: ¿Eso
0: y compramos quieren? ¿Mezcal y tequila?
1: Así, no, pues sí, pues unas por otras, ¿no?
0: Bueno.
1: Para los alimentos procesados, los alimentos procesados, güey, como lo procesado que está allá, güey, se prevé un gran aumento para todos aquellos productos que excedan los parámetros de sodio establecidos en las disposiciones sanitarias y que portan el sello de
0: exceso de sodio.
3: Exceso de sodio.
1: Exceso de sodio. como vienen en la mayoría de las sopas instantáneas.
0: Qué ricas son esas porquerías.
1: La verdad es que sí son ricas, güey. Nadie lo puede negar, güey.
0: 4.5 millones de sopas se venden al día en México.
1: Es una cosa de locura.
0: Es una locura, güey. 4.5 millones de estas sopitas de vasito se venden en este país diario.
1: ¿Sabes qué deberían hacer en lugar de estarle subiendo? Pues está bien, suben el precio, pues ya, ¿qué más da? Pero deberían hacer una alternativa. Sopa instantánea más saludable.
0: Eso no puede ser saludable por donde lo veas.
1: ¿No existe? Sí, ¿cómo no? Podrías tener, o sea, que la pasta sea otro tipo de pasta, más natural, con base de plantas, güey.
0: Pues tendrían que adecuarse, ¿no? A las nuevas regulaciones, como lo hizo esta marca mexicana del Pato Pascual, con su producto.
1: O sea, yo creo que podría haber ahí alguna...
0: Yo creo que te tienes que adecuar, sin duda.
1: Sí.
0: Porque ya afortunadamente, tanto este país como el mundo, pues está...
1: Es que...
0: Tratando de eliminar este tipo de cosas, ¿no? De...
1: Sí, pero aparte es que... A ver, como la cultura mexicana estamos en otro rollo, güey. O sea, pretenden que dejemos de comer sopas instantáneas, que dejemos de comer fritangas, que dejemos de comer... Güey, ¿entonces qué como? Cuando la oferta, el 95% de la oferta aquí afuera o más... Son fritangas y es esto y te no, vas tu sopa instantánea y literalmente en 5 minutos ya comiste, güey. Porque no tienes más, porque no te alcanza y porque no tienes tiempo. Es lo que está a tu alcance, es lo fácil.
0: Es lo que está a tu alcance y está fácil. Yo más bien, yo creo que es lo fácil.
1: Sí, claro.
0: Porque si nos ponemos así digo, no somos, bueno, al menos yo no soy para nada voz autorizada para decirlo. Pero sí, para mí es más fácil comprarme una gorrita de chales aquí enfrente.
1: Sí.
0: ¿No? Que a lo mejor ir a la tiendita a comprarme, pues no sé, fruta y picarla aquí mismo en la empresa, ¿no? Y comer fruta. Y me sale hasta más barato.
1: Por eso, pero no es práctico para el ritmo de vida que se lleva. O sea, tampoco es práctico. A menos que lo prepares antes. Las dietas son caras, ¿eh?
0: Pero, por ejemplo, vete al metro
1: de
0: la Ciudad de México.
1: Sí.
0: Tienes una opción de así de fruta picada, ¿no?
1: Híjole,
0: ya en vasito, güey.
1: Pero no sé si la compro, güey.
0: Ajá. Porque se les hace más fácil echarse que sus flautas ahí, güey, que su rebanada de pizza ahí caliente con un foco. Pues ese tipo de cosas, güey.
1: No,
0: es más de decisión que de querer, güey, real. Bueno, te lo dan así.
1: Pues es que porque estamos acostumbrados a ello. O sea, vuelvo lo mismo, porque la oferta ha sido siempre la misma. Porque sabes que perfecto que, ay, tengo hambre. Y de repente, los tamales, güey.
0: Ajá, exactamente.
1: O sea, vamos por un tamal, güey.
0: Pues sí. ¿No te pasan vendiendo apio, güey?
1: No te pasa. A ver, ¿cuándo has visto eso, güey?
0: Tienes toda la razón.
1: Que tú dijeras, oye, tengo hambre, mira. Ay, ¿dónde estará ahorita el señor del amaranto?
0: Ajá.
1: Pues no, güey.
0: Ay, qué feo, no pasó el señor justamente de las alegrías.
1: Qué lástima que no estoy en Amarantolandia.
0: Ajá. Ay, ¿dónde está el carrito que pasa todos los días aquí de mango picado?
1: Sí, con su quinoa, dice.
0: Ajá. Sí, la verdad es que sí, la oferta.
1: Es que eso es, güey. Estamos acostumbrados porque desde chiquito fue lo que nosotros consumimos.
0: Pero, por ejemplo, imagínate, tú el día de mañana, güey, dejas de hacer radio, güey. Y todas las puertas se te cierran, güey. Y de repente te dicen, tu única misión en la vida es vender alimentos para que salgas adelante. No venderías fruta picada, luego te dirías otra cosa.
1: Depende.
0: Más rentable.
1: Depende dónde.
0: Si ¿A está, quién? Si es...
1: ¿Pero dónde?
0: Cuernavaca.
1: Pero si estuviera yo afuera de, no sé... No, voy a dar idas. Negocio no voy a dar ahorita, güey.
0: No, pero si estuvieras afuera
1: no,
0: de...
1: Porque, güey, o sea, eso se ve más cerca.
0: Si estuvieras afuera del metro, güey. Así de repente dices, ay, güey, ¿qué crees? Te ganaste un local de uno por uno, de dos por dos en el metro. Afuera del metro, Tacubaya. De dos por dos, te lo ganaste en una rifa.
1: Sí, pero, podría sí vender fruta.
0: Ajá.
1: Pero no lo haría normal. O sea, no el clásico contenedor de plástico. No, lo haría otras cosas. Que no voy a decir porque me las van a ganar, güey. No, ese es mi business. Y como ya, güey.
0: ¿A poco sí, güey? O sea, ¿tienes una forma de vender fruta diferente que sea llamativa?
1: Traía muchas ideas yo, güey. Y jugos.
0: Y
1: no tienes idea, güey.
0: Remolachos.
1: Sí. O sea, licuaditos y cosas así.
0: Ok.
1: Pero no voy a decir
0: con
1: cómo,
0: tapioca, wey. Dice.
1: No voy a decir nada, güey, porque...
0: Si un juego de zanahoria con tapioca.
1: Sí, ahorita allá afuera hay muchas orejas, güey.
0: Sí.
1: Hay muchas orejas. Sí, y nomás están anotando ahí.
0: Ajá. Esto es, güey. Y a lo largo de 9 años hemos dado ideas millonarias.
1: Y al rato van a salir los ricos jugrientos, va a decir.
0: Ajá, los jugrientos.
1: ¿No?
0: Sí.
1: O sea, no lo voy a hacer, güey.
0: Bueno, Ya después me contarás fuera del aire.
1: Es una buena idea, güey.
0: ¿Sí es una buena idea?
1: Es una buena idea, güey.
0: Me mata de curiosidad saber qué está pasando por esa mente.
1: No, papá.
0: Maquiavélico.
1: Práctico, expre... No, ya no voy a decir más.
0: Bolis así, bolis de melón picado, ¿no?
1: Mira. Está bueno eso, güey.
0: Está bueno, ¿no?
1: Qué rico.
0: Ahí está otra idea millonaria, público.
1: ¿Con queso cottage o sin queso cottage? No me gusta el queso cottage. ¿Sabes eso?
0: ¿No, no te gusta el queso cottage? A mí sí me gusta, güey, pero...
1: causa náusea.
0: ¿Neta?
1: Sí.
0: Hoy ya van dos cosas que me dices que te causan náusea, güey. ¿Estás embarazado o qué?
1: ¿Qué?
0: ¿Se le Alka-Seltzer?
1: Ah, el Alka-Seltzer, sí. Me revuelve el estómago, no me... Es más como...
0: Ok.
1: Eso me causa... Y oye, esto me causa náusea.
0: El queso cottage.
1: El queso cottage no me gusta.
0: A mí sí me gusta, pero confieso que no es algo que compre. Cero, en mi casa nunca va a haber queso cottage en la vida.
1: No, no, no. Como decíamos, güey, queso cottage es de restaurante, es de buffet.
0: Sí, es de buffet, es de buffet.
1: Fin.
0: Sí, yo digo, al menos, obviamente estamos hablando entre jodidos, tú y yo, ¿no, güey?
1: Sí, claro.
0: A lo mejor habrá gente en el auditorio que diga, ¿queso cottage? ¿Cómo va a ser buffet, bro? En mi casa siempre hay. Y qué bueno.
1: Si yo mis saladitas les unto con queso cottage.
0: Ajá, justo, qué bueno, qué padre. Sí. Pues sí, yo nada más lo como en un buffet, sinceramente.
1: La neta.
0: ¿No?
1: La neta. ¿Lo que es?
0: ¿Te gusta el queso cottage? Es rico, ¿no? ¿Ahí en tu casa? Mira nomás este viejo payaso.
1: No, no, no, el vato está aquí por hobby.
0: Sí, ¿ah?
1: ¿100%?
0: Y si ya me cansé de contar dinero, voy a buscar trabajo.
1: Es que si trabajo. No se aburre, dice, güey, no, ya me aburrí.
0: Si ya me cansé de contar dinero, voy a buscar trabajo ahí, MBS. Y llegó el Eddie, aquí tocando puertas.
1: Oye, y le preguntaron cuando llegó, güey, oye, ¿y no te interesa saber cuánto vas a ganar?
0: No, no, es lo menos.
1: No, no pasa nada.
0: No, a mí dame un turno de 6, 8
1: A mí nomás
0: dame
1: mis 30 días de vacaciones y ya con eso.
0: ¿Y con eso?
1: Con esto y del otro.
0: Qué chido.
1: Ese es Edgardo, ese es Edgardo.
0: ¿Y lo combinas con fruta? ¿O qué más le pones al queso cottage? ¿Cómo lo haces? A ver, cuéntame. ¿Con tu huevito? O sea, te haces huevo, huevo, claras de huevo, pechuga. Ok, ¿y queso cottage? ¿Así? Ok.
1: Qué payaso, Edgardo, la verdad. Qué payaso. Esa es una payasada. Con claras con queso cottage. Ájale, mano. Ájale.
0: Fíjate que yo tengo un problema con el tema de las claras.
1: ¿Por qué?
0: Se me hace una mami. A mí eso de las claras no me gusta, güey.
1: El Shakiro, le dicen.
0: Soy el Shakiro, güey. Odio las claras.
1: No te gustan.
0: No.
1: No saben a nada.
0: No saben a nada.
1: No.
0: Y dicen, no, es que quítale la yema por el colesterol.
1: No, tampoco.
0: Bro, no pasa nada. No pasa nada. Tenés que.
1: A menos que salga el kila y te revientes ocho huevos.
0: Ocho huevos al día, pues sí.
1: Esa ya sería otra cosa.
0: Pues si te haces dos o tres,
1: güey. En la K.
0: Estrelladas en sus. No. Si te haces dos o tres huevos al día,
1: ya sobo,
0: con todo y yema no pasa nada, ¿no? No pasa nada. Si cuidas tu alimentación en todos los demás aspectos, tres huevitos con todo y yema.
1: Todo lo que comes diario, o sea, en exceso, todo te va a hacer mal. Todo.
0: Hasta el agua.
1: Todo te hace mal. No, bueno, no, si tome agua diario.
0: No, pero en exceso no.
1: En exceso no.
0: Si te echas 8 litros diarios.
1: No es saludable.
0: No, no es saludable
1: no
0: para
1: nada. No es saludable,
0: nada.
1: No es saludable. ¿En qué? ¿Aquí estaba? Qué payaso, ¿eh? O sea,
0: ¿qué le dijiste a su
1: queso? Sí, ya recordé.
0: Es caro, ¿no, güey? Dice, no sé, no me fijo en el precio. Dice.
1: Es lo que te digo.
0: No sé.
1: Es que el vato no se fija en eso, güey.
0: Nunca
1: he visto el pide su, toda, porque tú crees que lo prepara él, por favor.
0: Nah, qué va, no.
1: Por favor. Tiene una persona específicamente para hacer su menú y el vato todavía le pide, ay, como que se me antojó. Fíjate el payaso, güey.
0: Ajá.
1: Un smoothie. De frutos rojos.
0: Un smoothie de frutos rojos.
1: Eso desayuna, güey. Sus claras con queso cottage.
0: Y ponle proteína, bro.
1: Ponle proteína. Poquito porque poquito. Ya me tomé en la mañana mi creatina.
0: Qué maravilla. Oye, ¿no es tan caro el queso cottage? ¿Por qué tienes esa idea que era caro?
1: No, no es caro.
0: O yo no ganaba lo suficiente cuando veía los precios.
1: Bueno, hay muy caro. O sea, hay el Lincoln, por ejemplo, este de acá.
0: ¿Cuál compras tú, el Lincoln?
1: ¿Este cuánto cuesta? Bueno, 102, está bien.
0: Pero son casi un kilo, güey, 108 pesos un kilo.
1: No, hombre, yo no lo haría, pero ni de broma. Un kilo, no, hombre, no me la acabo nunca.
0: Toda la vida yo pensé que el queso cottage era caro, güey.
1: No, ¿de dónde sacaste eso, güey?
0: Pues es mi familia, bro, yo no
1: por el
0: nací
1: nombre,
0: en cuna de oro, güey.
1: Por el nombre.
0: Como tú. Ah, ese de la vaquita. De, ok.
1: Me fijé mucho en tu mesa de Margol.
0: Sí, no, güey, no es caro, güey, yo pensé que era caro.
1: Bueno, pues tú tenías tus ideas, güey.
0: Es que en casa.
1: Que se
0: ¿no?
1: llama cottage, ahora dile cottage. Cottage. Y ya con eso ya bajas el precio.
0: Es que en casa no se alcanzaba, güey.
1: El queso cottage
0: pero
1: que
0: lo
1: cuesta
0: opuesto.
1: 300 pesos, 100 gramos, güey, ¿no? Si dices cotaje, baja, güey.
0: Ah, sí. Mira que eso cotaje, híjole, llegó diciendo cotaje. 16 pesos.
1: Vámonos.
0: Medio ahí kilo. Ahí está, órale. Y hasta se me antojó el queso cottage, güey.
1: Más, güey.
0: Pues, o sea, ahorita un meloncito, güey, con una papaya. Queso cottage encima. Planazo, ¿no? Planazo. ¿Y qué?
1: El melón, güey.
0: Ajá. ¿También te causa náuseas?
1: Hay unos que sí. Depende en qué estado estén.
0: Morelos, sí, a ver.
1: El de Morelos,
0: aquí
1: sí.
0: Morelos.
1: El de Morelos, sí. No,
0: ¿cómo
1: no, no
0: crees, güey?
1: Te lo juro. O sea, el tipo de maduración del melón me puede causar náusea. De verdad, no es broma, güey.
0: Eres muy mamertito, ¿eh?
1: No, porque como aún así. No soy como tú.
0: ¿Pero no es el tipo de melón? Agarrar,
1: por favor, que me separes. De por un lado, necesito el melón maduro. Del otro lado, el melón más verde.
0: Ay, ¿cuándo he dicho eso?
1: Necesito, por favor, que lo acomodes de tal manera que una sea la C de Carlos.
0: Ay, sí.
1: Y del otro lado sea la R de Reynoso. En medio, una porción de queso cottage. Ajá. Si no se ve más caro. Sí, güey. Y granola. ¿Qué granola tienes? Ah, pues la Gold. ¿Me puedes separar,
0: tiene
1: por favor?
0: Muchas pasas, ¿no?
1: ¿Me puedes quitar las pasas? Que sea... Hay el coco, por favor. Si me puedes quitar las hebras. Uy. De coco.
0: Ay, el coco rayado es una
1: ese
0: delicia,
1: ese Reynoso.
0: Güey.
1: Ese
0: Ay,
1: Reynoso.
0: Claro que no,
1: claro,
0: güey.
1: Claro que sí, güey.
0: Claro que no,
1: real.
0: No, no. Estás
1: por
0: loco,
1: favor, güey. Llevo años de conocerte,
0: estás inventándote cosas
1: real,
0: horribles,
1: 100%
0: güey.
1: Real.
0: Soy bien mamerto para muchas cosas, pero para eso jamás, güey.
1: A mí dámelo como quiera. Oye, pero el melón me da náusea. Bueno, pues ya trágatelo, güey. Si no, no vas a tragar nada.
0: Tú eres chismoso, güey.
1: Sí.
0: Por si la gente me tiene un pésimo concepto, güey. Tú vienes aquí a venderme peor.
1: Yo solamente comento las realidades.
0: Esa no es una realidad. Yo no creo todo lo que escucha en la radio público.
1: Cambio el Eddie, mira. El Eddie dice, sí, sí soy.
0: Sí soy, ya. Listo.
1: Sí soy.
0: ¿Sabes qué? Por ejemplo, hoy me dio náuseas. Partir la salchicha y el olor, güey. A darle las medicinas a la Dana. La partida salchicha. Y ay, güey, el olor. Y vi la. Se vencen hasta.
1: Cuidado,
0: octubre.
1: Porque luego están chuecas esas cosas, ¿eh?
0: ¿Sí?
1: La salchicha.
0: Ah.
1: No, o sea, la fecha de caducidad.
0: ¿Sí?
1: Sí, güey.
0: Ahí decía octubre.
1: Ya me pasó a mí.
0: Pues no sé si a lo mejor amanecí muy sensible, pero. Híjole.
1: ¿Estás sensible de las salchichas? De
0: soy sensible de la salchicha.
1: Ok.
0: Sí, me llegó un olor a la ciudad y dije, bácala, güey. Lo que te decía, yo hot dogs no como, güey. Me comeré uno al año, yo
1: qué
0: creo.
1: Qué ricos son, ¿verdad?
0: Son deliciosos, güey.
1: ¿Te acuerdas de ese lugar? Hace mucho que no. Y si vamos un día de estos, güey.
0: De esos que dices son
1: los
0: deliciosos.
1: Los puercos.
0: Estos son los que yo como una vez al año, güey.
1: Qué ricos, güey.
0: Dos, pon tu queso.
1: Con su queso, güey. Que tienes que literalmente estar en algún lugar donde, con algo abajo, güey, porque se te va a salir todo, güey.
0: Las rajitas picadas, güey.
1: Y todo se te sale, güey.
0: Que se desborde así de lo cerdo que estás haciendo. Sí.
1: Ponle las rajas. Ajá. Ponle más rajas. Y ya cuando estás así, güey, las rajas. Oh. Así.
0: Esos cochos son los mejores del mundo,
1: güey. Ay, qué rico, güey.
0: Sin duda.
1: Con plancha cebosa, güey.
0: ¿Sabes qué? No me gustan los cochos estilo Sonora, güey.
1: ¿Cuáles son esos? Los que
0: pues la gente cebolla... que quiere jugar a ser Dios, güey, que le ponen doritos y,
1: no,
0: y
1: no,
0: chili
1: no.
0: Dog, güey. Y que le ponen ahí sushi arriba.
1: No, o sea, demasiado.
0: ¿Qué clase de porquerías son esas?
1: Yo te, nomás con tocino.
0: Sí,
1: tocino enredado, tocino bien queso. Enredado. ¿Queso?
0: Sí.
1: ¿Buen queso?
0: ¿Queso?
1: ¿Queso amarillo no? Buen
0: no,
1: queso.
0: Queso amarillo guácala, nunca la vi.
1: Buen queso.
0: Buen queso.
1: ¿Que el pan con ajonjolí?
0: Ya estás muy...
1: Ah,
0: hasta
1: papá.
0: El otro, hasta el
1: no,
0: de los...
1: No, no, no, con ajonjolí. Porque aquí no escatimamos en gastos, ¿o no, Eri?
0: Ah, pero eso ya se pasa entre los en casa, güey. Porque en ese lugar no,
1: no
0: está el ajonjolí.
1: Sí.
0: No.
1: Ah, bueno, tú has de ir out.
0: Ah, bueno.
1: O a lo mejor te dan el pan sin ajonjolí, así de... Ay, viene...
0: No, tienen uno nada más para gasolina. A mí me viene este mamerto del. Vamos a poner su punto de orejón.
1: Sácate el Wonder ese que compré.
0: Sácate el Wonder ese.
1: Ay, güey, qué
0: bueno. Muy bien,
1: pues. Vámonos, ¿no?
0: Vámonos.
1: Los Ángeles Azules con Tini.
0: Pontexa.

0: Cristianos en la mañana. 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

0: Ahí está Justin Bieber.
1: Ahí está Justin Bieber. Qué buena rola esta, ¿eh?
0: Oh, cómo no.
1: Sin duda alguna, Somebody to Love. 7:07, público reporte en WhatsApp.
0: Justin Bieber es un talentazo.
1: A mí me gustaría verlo en vivo. Tengo muchas ganas de verlo en vivo.
0: Con su lap, ¿no?
1: Con su lap. No, tal cual así. Ese show no.
0: Ya
1: no
0: más. No.
1: Ese show no.
0: Y ahí saca su lap, güey. Se sienta al ladito, güey.
1: Está muy X ese show, ¿no?
0: Oye, pero así un día que digas, oye, güey, nos vemos aquí en Chamilpa, güey, al ver a Justin Bieber.
1: Ah, bueno, así sí. Que viene la Feria del Pueblo.
0: Ándale.
1: De la Feria de Cuernavaca.
0: Oye, pero ¿qué trae? ¿A poco van a pagar todo su show?
1: No, nada más trae su lap.
0: Sí.
1: En sus pistas.
0: Y en lugar de pagarle a Marc Anthony, hicieron...
1: Es que fíjate que nos canceló Ana Cirre.
0: Lo hubieran hecho así, güey.
1: No, cotorre.
0: Tráiganse la lap, le hubieras dicho.
1: Tráiganse la lap y tráiganse el imitador de Marc Anthony. Ya listo. Ya tú.
0: Te iba a traer a Marco Antonio, y no Solís.
1: ¿Cómo? Pero no es ni Solís ni Anthony, no nada.
0: No, es Marco Antonio.
1: ¿Mm? Sus buenos covers. ¿Qué dice la banda, Gazú?
0: Bien imitador, así, al mandíbula.
1: ¿Qué culpa tiene cielo?
0: Somos Melisa, Armando y Lupita. Que tengan un jueves maravilloso. Ya vamos para la secundaria con Melisa.
1: Eso.
0: No, pues déjenla ahí. ¿Para qué se meten ustedes?
1: Sí, no sean chismosos. A lo mejor quieren reforzar conocimientos.
0: No, déjenla ahí.
1: Eso sí va.
0: Es su espacio.
1: Eso sí.
0: Busquen su otra secundaria.
1: Completamente.
0: Oye, marcianos, quiero pedirles, me incluyen en las marcianitas. Soy Ceci y hoy cumplo años. Vámonos, Ceci. ¿Cuántos cumples la Ceci? ¿Podemos saber?
1: No quiere decirnos la Ceci.
0: No, está bien, digo, no pasa nada. Podría mandar a Camilo una felicitación porque ha regresado limpio, intacto, con todos sus útiles completos de la primaria. Ah, mira.
1: Ah, es la primera semana, espérate la segunda,
0: sí.
1: Mamá, se me perdió mi color rojo.
0: De acuerdo.
1: ¿No?
0: Mi bicolor.
1: ¿Te acuerdas que te enseñé una estrategia que hicieron unas mamás, güey?
0: ¿De qué?
1: Que le pusieron a los útiles escolares de sus hijos una frase horrible.
0: ¿No? ¿A con quién hablaste?
1: Fue contigo.
0: ¿No era yo?
1: Sí, fue contigo, güey.
0: ¿Con quién era?
1: No me acuerdo. ¿Tú no eras tú? A mí hiciste dudar, güey.
0: No era yo.
1: ¿No eras tú? Bueno, me equivoqué. Pero no te acuerdas, no va. ¿No lo viste?
0: No lo vi.
1: Es que no sé si decí la frase, pero...
0: No digas la frase.
1: No es nada... Vaya.
0: Era amenazante.
1: Como decía,
0: quita tus escarosos dedos de
1: No, decía algo así. Si me lo robas, tu mamá se... Ajá.
0: No, entonces,
1: pues yo creo que si te quedas así de. No, pues mejor ahí las dejo esas tijeras.
0: No vaya a ser.
1: O ese estuche, güey.
0: Sí. Qué necesidad, ¿no?
1: Sí, pero son las mamás las que ponen eso, güey.
0: No, hombre.
1: No creo que el niño haya dicho, mamá, ¿qué te parece si ponemos eso? ¿No?
0: Que no pudieron mandarnos video de su primer día desde el tocho.

0: No, claro.
1: Cuidar la salud mental de todos.
0: Los 4.5 millones de sopitas, al menos la mitad la compran los estudiantes foráneos porque son una alternativa económica.
1: Y es que son deliciosas, a mí me encantan, ¿eh?
0: No, no, pero aparte lo eso, güey, económico, práctico. A lo mejor no sabes ni cocinar, güey.
1: Sí, posiblemente. Pero si no sabes cocinar, mejor te hagas una lata de atún, ¿no, güey?
0: Sí, pero diario.
1: Que estarte haciendo una. ¿Pero diario una sopa de esas?
0: Ah, pues, pero por lo menos te entra algo caliente.
1: Si no sabes cocinar, güey, te haces una sopa de las otras.
0: De las de
1: sobre.
0: Traen sodio igual.
1: Pues sí, pero siento
0: no
1: que.
0: No sé si tanto como.
1: Menos procesado que esas porquerías.
0: No sé si tanto como. No tengo
1: es
0: idea.
1: Es que la instantánea es una porquería, güey. Una deliciosa porquería.
0: Sí.
1: ¿Te gustan a ti, Eddie? Son una ricura, ¿va?
0: Dice por acá, un peso, sí, un mísero peso, súbanle 5 a la cerveza. ¿Qué te pasa? ¿Por qué?
1: ¿Por qué, güey?
0: ¿Por qué nos odias?
1: Tanto
0: ¿qué te
1: daño,
0: pasa?
1: Güey.
0: ¿Cómo no comer una sopa si con birria es deliciosa? ¿Cómo? Es que de eso.
1: ¿Me crees que yo en mi vida he probado una.
0: Güey, pruébalo.
1: ¿Un birriamen?
0: Güey.
1: Nunca, ¿eh? Nunca lo he probado.
0: De esos inventos que alguien, así, algún marrano se inventó y que agradezco, no sabes cuánto, porque sí es deliciosa.
1: Ahorita me dices dónde la pruebe.
0: Va. Sí. ¿Sabes dónde la alguna vez la prepararon? Ah, no, pero no era ahí. ¿Ay, dónde era, güey?
1: Sí, nunca he probado un birriamen ni tampoco esos de esquites, de los esquites con ramen y nada.
0: No, no. ¿En dónde? Bueno, después te digo.
1: Ahorita me dices.
0: Marcianos, ¿le pueden dedicar mañanitas a Vico? No se llaman mañanitas, se llaman marcianitas.
1: Marcianitas. Ah, hoy es su cumpleaños de Vico, ¿cierto?
0: Hoy, avisó desde ayer y cumple 8 añotes la Vico. Eso,
1: ¿y la despertaron con globos eso y regalos?
0: Sí, claro. Como el año pasado, ¿te acuerdas del año pasado?
1: Ajá. Mira. Ay, preciosa.
0: La Vico.
1: La Vico es nuestra cuata.
0: Mira, la Vico.
1: ¿Qué le regalaron? ¿Qué le regalaron?
0: A ver, ahorita vamos a chismear. Déjame conectarla para escuchar, a ver qué manda de audio. Y
1: a ver.
0: ¡Chismear! Pues chismear, básicamente chismear.
1: Chismear, nos gusta el chisme.
0: Nos encanta. A ver, Vico, echa el chisme. ¿Qué?
2: Buenos días, Martín, mi soy Vico. Yo me estoy diciendo para ir a la escuela. ¿Qué creen? ¡Hoy es mi cumpleaños!
1: ¡Eso!
2: Hoy ya cumplo 8. Y la verdad, sí, la estoy pasando bien porque mi familia me regaló cosas. Y Peter también vino, me escondió un reloj acuático, que es para niños, el Watch Kids para niños. Y es rosita, entonces, luego, mañana les mando foto porque no está con pila. ¡Bye, los quiero!
0: ¡Adiós!
2: ¿Me pueden
0: wow.
2: ¡Feliz
0: cumpleaños,
2: bye, los quiero,
0: hermosa!
1: Está padrísimo, mi amor.
0: Ahorita van tus marcianitas. A ver, déjame ver qué hay por acá. No alcanzo a ver bien el chisme. ¿Qué es eso?
1: No sé.
0: ¿Y eso qué es?
1: No sé. Ya hay cosas.
0: Ahí está el reloj.
1: Ah, qué padre está tu reloj, mi amor.
0: No más.
1: Nada más hay que cargarlo y listo, a usarlo.
0: Qué guapa, qué hermosa y qué cumpleañera. Oye, dice, quedó cottage con sandía de Lideli.
1: ¿Qué es cottage con sandía? Ok. ¿Nunca lo probó?
0: Sí.
1: ¿Nunca lo probó?
0: Sí, no, la verdad es que no.
2: Y ese es mi reloj acuático, mi Don Poin y cositas miniatura.
0: Ahí está, ya la explicación.
1: Qué padre, muy bien, Vico.
0: Ahí está la explicación. Marcianos, por favor, un saludo para Reina Reséndiz, va rumbo al trabajo, decirle que la amo mucho.
3: Buenos días. Precisamente a mí el Alka-Seltzer, si quieres que cante Oaxaca, dame Alka-Seltzer.
0: ¿Verdad que sí?
3: Si quieres aplacarme mi barriguita con sal de uvas y queso cottage. Sí, me encanta en un pan tostado con salsita verde. Uf.
1: Órale, qué rico, suena bien, ¿eh?
0: Suena bien.
4: Hola, buenos días, hombres preciosos, hermosos, que siempre dan alegría todos los días con su maravilloso programa. Hoy es un día súper, súper especial.
1: ¿Por
4: porque
1: qué,
4: es el cumpleaños de mi querido esposo Carlitos. Y obviamente quiero que le pongan unas marcianitas por su cumpleaños, porque todos los días los escuchamos, todos los días. Y a él le encanta mucho escucharlos a ustedes, todas las cosas que dicen, así que esperamos con muchas ansias sus marcianitas de cumpleaños. Hoy cumple 31
1: anotado.
4: Años.
1: 31 nombre, años, Carlitos, ¿ya te lo cachaste?
4: Para mí es una alegría y una emoción poder tenerlo pues a mi lado y todo.
1: Es un bebé.
4: Y pues bueno, nada, que tengan un maravilloso día, le deseo lo mejor a mi Carlitos y a ustedes también. Los quiero muchísimo y gracias.
1: Le está robando su juventud ese Carlitos.
0: Sí, sí, sí.
1: ¿Ven?
0: Pobre hombre.
1: Pobre hombre.
0: Ay, sí.
1: Cierto. Anotado.
0: Hablando de comida, ¿qué tal estuvo tu comida el día lunes, Gazú, en el lugar donde estabas? Ya, pero ya platiqué de eso el martes, creo.
1: ¿Tú qué comiste o qué?
0: Fui a un lugar y yo lo dije muy claro. Mira, por 100 pesitos y con el hambre que traes.
1: ¿Qué comiste por 100 pesos?
0: Todo dar. Sopa de pasta.
1: Ah, ¿una cocina económica?
0: Sí.
1: Qué rico, la asamo.
0: Sopa de pasta. Pero,
1: denme sus mejores recomendaciones de cocinas económicas.
0: Pero saben que, o sea, yo entiendo que a lo mejor. Y muy bien, oye, 100 varos está súper bien.
1: Comida corrida, claro, muy bien.
0: Súper bien, ya. ¿Te acuerdas cuando estaban en 40
1: varos, güey? Yo en Tulancingo comía por 25 pesos la comida corrida.
0: Claro, claro.

0: Y cuando podía darme lujo, no, iba a comer 30, al hotel 35, 40 pesos.
1: Sí, claro, güey.
0: Pero sí, por 25 baros yo comía diario.
1: Güey. Bueno, pues no, ya está. Esta ya baratona, ya está en 100 baros.
0: 100 baros.
1: Y te dan tu sopa de pasta que tienes que quitarle así un pedacito de cebolla, ¿no? Y luego.
0: Pues no se la quites, cómetela.
1: No, porque es la cáscara, güey.
0: Ah.
1: Eso no es para.
0: Tú ya estás.
1: O sea, sí traigo hambre, pero no es para tanto, güey. O sea, ¿sabes? Y luego te van a escoger el arroz o el espagueti, ¿no, güey? No, pues el arroz.
0: Arroz, ok.
1: Y está el arroz, güey. De esos arroz de, como que es el que se queda pegado abajo de la olla. Ya. No está chido, güey. Okay. Pero ya con hambre no importa, tú dámelo, güey. X, no pasa nada, ya me lo tragué, güey. Y luego, ya para rematar, pollo a la veracruzana.
0: Mm.
1: Una pieza.
0: ¿Qué te dieron? ¿Qué pieza?
1: Ah,
0: muslo. Mínimo el muslito,
1: muslo,
0: ¿no?
1: Muslo.
0: Era una muslo. Pinche pierna, a mí me
1: no
0: ofende.
1: Te
0: a mí
1: no.
0: Me ofende eso, ¿eh?
1: Es lo que te llega.
0: No,
1: si
0: yo
1: te
0: no
1: llega un pescuezo, ya valiste, man. Sí, pues sí.
0: A mí me ofende durísimo que me dé una pierna.
1: Oiga, pero yo no quería pescuezo, es lo que hay, joven. O sea, por 100 pesos no me pidan.
0: No, sí. Vaya, salzamos.
1: Sí, señora, pero quítele el pico, por lo menos.
0: Desplúmelo, ¿no? ¿No? Nada más me lo salce.
1: ¿Y esto qué se le hace? ¿O qué le vas a sacudir así, güey?
0: Sí, sonaba así como de goma.
1: ¿Qué más, güey?
0: ¿Y postre?
1: De postre, un pedacito así de flan.
0: ¿Agua?
1: Jamaica.
0: O sea, bien, 100 varos, güey.
1: No, está bien. Sí, sí. Es lo que estoy diciendo.
0: Está
1: o sea,
0: bien.
1: Con el hambre que traía por 100 varos, güey, dámelo.
0: Claro.
1: Sin problema.
0: Pues hemos comido cosas peores por más dinero. Peores cosas a la boca nos hemos llevado y hemos pagado más. La verdad.
1: Algunas impagadas.
0: Sí. Es correcto. Muy bien.
1: Bueno, ya podemos irnos, ¿no? A la información.
0: Vámonos.
1: Sí, vamos.

0: 23 de septiembre, aquí en El Universal, dice esta mañana, director de Birmex compró al contado dos depas por 22 millones de pesos. ¿Cómo?
1: ¡Wow! ¿Cómo fue eso?
0: Sí, Carlos Ulloa, en su declaración patrimonial, detalla que en el 2020 adquirió un departamento con valor de 7.4 millones de pesos y en el 2023 compró otro inmueble por el que pagó 15 millones de pesos. ¿Qué tal eso?
1: No, pues maravilloso, una chambita de esas.
0: Sí, pues lo que dicen, en este lapso, el salario más alto de los cargos que tuvo fue de hasta 100 mil pesos mensuales netos. Entonces, ¿de dónde se pudo pagar?
1: ¿Cómo? ¿Con 100 mil pesos mensuales pagaste eso?
0: ¿Qué tal eso?
1: ¡Wow! Oye, si alguien sabe...
0: No solo eso, viaja por el mundo, ¿eh?
1: Si alguien más, si alguien sabe administrar su dinero es este señor.
0: 19 movimientos migratorios entre abril 2022 y abril de este año.
1: ¡Wow!
0: A Montreal, a Nueva York, a Miami, a Panamá, a Londres, a Madrid, a Roma, a Medellín, a Sao Paulo, a Lima.
1: Carlos Ulloa es diputado del Congreso de la Unión de México. ¿Por qué partido, Gasú?
0: No tengo idea.
1: Morena.
0: El director de Birmex.
1: No Morena. Qué padre, güey. Morena, qué rico. ¿Cómo se enriquece?
0: ¿Cómo? Hay que ir.
1: Pero ¿sabes qué?
0: ¡Vamos!
1: Mira, todos los políticos se enriquecen, todos.
0: Sí.
1: Pero a mí me encanta que estos de Morena se enriquecen bajo la consigna de que ellos no. No le roban al pueblo, no nada, güey.
0: Sí, no.
1: Porque los otros sí no son descarados. El PRI, el PAN, todos se han robado, todos se han robado.
0: Unos menos que otros, pero sí.
1: No, unos menos que otros. Pero esos me encanta porque aparte la gente se las compra, ¿verdad? Eso me encanta.
0: Pues sí, algunos sí.
1: Facilísimo.
0: Algunos, ya cuando ves, bueno, en fin. ¡Piu!
1: Vámonos con Milenio. Nuevo León, embarran a Musk en despojo de tierras para la planta fallida. Mexicana residente de McAllen acusó a burócratas y los Garza Dávila del robo de Santa Catarina, donde hacía planes Tesla. Consta un documento oficial.
0: En La Jornada, pacta Venezuela extracción de crudo con firmas de Estados Unidos e Italia. Delcy Rodríguez agradece a su par estadounidense. Pues sí.
1: Oh.
0: Y porque tienes que agradecer y porque te lo pidieron que agradezcas.
1: Claro.
0: Y baila mientras me agradeces.
1: Sí, claro. Y aplaude. Ay, como
0: no.
1: Foca.
0: Ay, no.
1: Vámonos con el Excelsior. Sí, y es que...
0: Sí, a tienes que tener paciencia, sí.
1: No te preocupes, sí, no sí, te sí. preocupes. Aquí, si algo me sobra es paciencia.
0: No, y aparte, y dile algo, güey.
1: ¿Sí?
0: No le puedes decir nada, porque no, puta. Yo estoy aquí por hobby. Así te contesta, güey.
1: Sí. Yo puedo estar ahorita con mi queso cottage. ¿Sí? A toda madre.
0: Sí, sí, así te contesta, güey. Sí, sí, sí.
1: Muy
0: sí.
1: bien. Vámonos con el Excelsior. Insunza cobra 132 mil pesos por leer en su escaño. El legislador acusado por Estados Unidos de nexos con el crimen organizado ignoró la sesión del Senado. Afirma que la presidenta no le ha solicitado que pida licencia.
0: En el diario El País, la DEA permitió el tráfico y la venta de miles de dosis de fentanilo en Nuevo México. El Congreso y el fiscal estatal exigen respuestas. Una política de la agencia exigía a sus elementos limitarse a recopilar evidencias al investigar redes de tráfico de fentanilo en ese estado, reveló un reportaje.
1: Vámonos con el Sol de México, y es que vacíos más de 159 mil espacios. Las universidades del bienestar no llenan ni 65% de sus lugares.
0: En El Economista, México, Taiwán y Vietnam ganan ante la pérdida de mercado de China en Estados Unidos. Tomando como base el 2023, nuestro país acumula las mayores ganancias absolutas en proveeduría. Sin embargo, Taiwán y Vietnam crecen a mayor velocidad.
1: El Financiero, Unidad de Inteligencia Financiera, va por estructuras financieras de los cárteles, dice Omar Reyes. Trabajo con la Fiscalía General de la República y estrategia que va más allá de bloquear cuentas individuales.
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1: 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El día de ayer le robaron al Club América de México de una manera descarada, mi querido Gasú.
0: ¿Qué fue lo que pasó?
1: No, le cobraron un penal a Henry Martin descarado. Y pues bueno, de repente el Tecatito Corona se mete al área, se echa un clavadazo y ese ni siquiera lo revisa el VAR. Y pues marcan el penal que hace que empaten los Rayados de Monterrey. Se van a penales y pues nosotros mejor un cono de autopista. Hubiera sido mejor que Rodolfo Cota. Cota, qué gran portero, qué gran jugador.
0: Que el partido pasado lo hizo de maravilla.
1: Dios mío, güey, ¿viste la tanda de penales?
0: No vi nada, no vi el partido.
1: No, público. Wow, güey. Nunca había visto un portero más imbécil en la vida que Rodolfo Cota, güey.
0: Tranquilízate, cálmate.
1: Tienes que verla y me vas a dar la razón.
0: Ok. Es que no conoces a todos, güey, pero yo tengo nombres.
1: Pierde el América en penales contra los Rayados. Y Rayados se va a la final contra Toluca, que por cierto le gana también a León el día de ayer. La final será Toluca contra Rayados. Y pues el partido por el tercer lugar, América contra León.
0: Bueno.
1: Le robaron al AVE.
0: Es lo que están diciendo, ¿verdad?
1: Le robaron al AVE. La verdad es descarado, descarado de verdad. No porque uno le vaya a la América y quiera defender, pero sí fue descarado. Muy descarado.
0: Bueno. Pero bueno. Los Toros de Tijuana volvieron a celebrar un campeonato en la Liga Mexicana de Béisbol. Okay. Los fronterizos derrotaron 10-1 a los Sultanes de Monterrey para conquistar la final del norte y asegurar su boleto a la Serie del Rey. Okay. Así que bueno, Tijuana derrotó así 10-1 a los Sultanes.
1: ¿Qué pasó?
0: ¿Qué pasó ahí?
1: No, pues está bien.
0: ¿Tú eres más de Sultanes o de Toros?
1: Yo soy más de Toros, ahora soy más de Toros. Oye, triste noticia, también falleció Alfonso Smith Jr. Esto está muy raro. Porque el ex esquinero de la NFL, Alfonso Smith Jr., jugador de los Leones de Detroit, publicó en su Instagram pues un mensaje muy raro. No lloren por mí. Hice todo lo que estuvo en mis manos para luchar contra los demonios que alguien puso dentro de mí. Ahora, hablando de salud mental.
0: Okay.
1: Yo no quería ser así. Sé que he decepcionado a mucha gente. Esto es un demonio dentro de mí, pero no solo en mí, está en todos. He lastimado a tantas personas y necesitaba ayuda y no la recibí. Lo siento, esto es todo. Y pues básicamente, pues fue encontrado en su domicilio.
0: No.
1: En un complejo de Florida. Chale. Sin vida, Alfonso Smith Jr.
0: Bueno.
1: Oye, por cierto, dato curioso. Es la primera vez desde Baker Mayfield en el 2018. Ya tenía prácticamente 8 años que esto no ocurría. Un quarterback seleccionado en el primer pick del draft. Ajá.
0: ¿Ah?
1: Cuando seleccionan un quarterback así en el primer pick del draft, es como de, güey, vamos por todo contigo, güey.
0: Sí.
1: ¿No? Contigo hasta el fin del mundo.
0: Contigo, sí.
1: Y es lo que pasó con este Fernando Mendoza cuando fue elegido en el draft 1 con los Raiders de Las Vegas, ¿no? Okay. El quarterback Fernando Mendoza.
0: Sí.
1: Vamos con todo por ti. Pues la pretemporada ha sido horrible de Fernando Mendoza, espantoso. Y pues sí, Kirk Cousins.
0: ¿Tú lo viste jugar?
1: Sí, lo vi jugar.
0: ¿Y qué tal?
1: Pésimo.
0: ¿Sí?
1: 2 entregas de balón, pero de niño, de así. Cero, desconectado, mal, güey. Muy mal Fernando Mendoza.
0: ¿Puede ser el nervio?
1: Puede ser el nervio. Claro que puede ser el nervio.
0: Digo, no es pretexto ni excusa, pero no. Güey, creo que el nervio, cuando no está bien manejado la parte mental y emocional, viene bien balanceado, pues puede afectar un desempeño brutal. Creo que es primordial.
1: Sin duda. Pues los Raiders de Las Vegas ya anunciaron que Kirk Cousins va a ser su quarterback titular en la semana 1.
0: Ah, cayó.
1: Y esto no pasaba desde hace 8 años.
0: Y
1: con Baker Mayfield.
0: Chale.
1: Pues bueno,
0: qué duro, güey.
1: Pues yo creo que a lo mejor eso le puede ayudar.
0: Pues ojalá, porque es un golpazo, güey.
1: Sí, cómo no.
0: Qué bárbaro.
1: Es un golpazazazo para un quarterback seleccionado en el draft 1, güey. En el pick 1. Bueno, qué mal juegan los Raiders de Las Vegas.
0: Sí, por sí.
1: Pésimo equipo.
0: Ahora, pues él pudo haber dicho, yo no tuve la culpa, es tu equipo horrible. Sí, ya con eso,
1: güey. Es que no me ayudan, ¿no? No me ayudan.
0: Bueno.
1: Pero pues, bueno, ahí están los deportes. Los deportes.
3: ¿A cuánto el dólar?
0: ¿A cuánto el dólar? ¿A cuánto?
1: El día de ayer el dolaruco público cerró en 16.99 y hoy decide, ¿sabes qué? Vámonos directo para que usted sea más fácil que haga sus conversiones. 17 pesos cerraditos, sin centavos. 17 pesos con 0.00 centavos.
0: Es que fácil conversión tampoco, pero...
1: Pues si usted sabe la regla del 7, no tendría por qué tener problema. Si no saca su calculadora y ya
0: pues
1: de
0: es que sí, la...
1: Y aparte, ¿sabes que el que convierte no se divierte?
0: Correcto.
1: El que convierte no se divierte.
0: Ni necesito cambiar, güey, pues de todas formas.
1: Pues total, ¿va?
0: ¿Eh?
1: 17 pesos cerraditos el dólar esta mañana.
3: Gasolinas.
0: A nivel nacional reportan el promedio de litro de Magna en 23.78, la Premium en 28.49 y el diésel en 27 pesos con 12 centavos. En el estado de Morelos reportan el promedio de litro de la Magna en 23.81, de la Premium en 28 pesos 15 centavos y el diésel en 26.90.
1: Pues cuando son las 7 de la mañana con 27 minutos, público que también ya está deseoso y ansioso. ¿Por qué estarán deseosos y ansiosos? Unos por comerse un pozole al rato.
0: La cocina económica de 100 pesos.
1: Unos por buscar una buena cocina económica.
0: Es que, ¿sabes qué? Estaba pensando que la cocina económica es obvio, es una regla no escrita y que nadie más tiene, pero yo no pude más temprano. Es llegar temprano.
1: Es llegar temprano,
0: la
1: claro.
0: La comida está fresca.
1: Ah, no, claro.
0: A mí me dieron literalmente el arroz así rascándola la olla, güey.
1: Sí, güey.
0: Antes no pusieron la olla ahí, güey.
1: Ajá. ¿A qué hora llegaste a comer?
0: Como a las 4.
1: No, pues ya. Too late. Demasiado tarde.
0: Sí, demasiado tarde.
1: ¿Y sabes qué acostumbro cuando voy a la cocina económica? 1:30. una y media. Mejor, rayando a las dos, güey.
4: No, es lo mejor.
1: Qué sabroso.
4: No, es lo mejor.
1: No hay gente, te atienden en friega, güey, okay, todo está riquísimo.
4: Sí, sin duda.
1: Bueno, muy bien.
4: Ellos.
1: Bueno. Pues sí que usted oficialmente se encuentra.

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0: Marcianazos.
1: Son los marcianazos.
2: Ahí están los marcianazos. Una vez los marcianazos.
1: Marcianazos.
2: Oye, manden un pozole para los Ávelas Brothers. Ahorita guardamos un pozole pozolito porque son un montón.
3: Son muchísimos pozoles pozolitos.
2: Acá ponemos uno para todos, uno multitudinario. Ceci cumple 42 años, ya nos dijo. O sea, si fuera la lotería, sería la calavera.
3: Okay.
2: ¿Por qué?
3: Pues le gusta. Me gusta. Yo sería.
2: Pero ¿por qué tiene que ver los 42 años? Es que estoy como tratando.
3: Porque ya está viejita, yo creo.
2: Ah, ok. No, ¿qué pasó, Ceci? ¿42 años? Estás en tu prime, Ceci.
3: Pues para ella se siente vieja.
4: Hola, marcianos, ¿cómo están? ¿Me pueden poner un pozole pozolito?
2: ¿Sabes? Son varios, son varios.
3: Vamos con Marciano y Café, por ahora.
4: Los quiero mucho.

0: ya extrañaba mandarles audios, pero ya no me da tiempo. Marcianos, ¿qué creen? Ya voy en sexto de primaria, ya el último grado. Y yo los estoy escuchando desde primero de primaria. Los quiero mucho, marcianos. Y en todas partes, ponte EXA 95.7.
1: ¡Qué bonito! Toda la etapa de primaria nos acompañó.
2: ¡Qué padre!
1: Y la acompañamos también. ¡Qué bonito!
2: Ya es grande.
3: Ya. Bueno,
1: me voy a poner
4: un siu. Muchas gracias, afición. Este es para vosotros.
5: ¡Sí!
6: Hola, marcianos de la mañana, yo voy camino a mi escuela. Solo les quería decir que los amo mucho.
2: Te amamos, preciosa.
1: Qué bonita.
7: Marcianos, soy su compa Camilo. Buen día.
1: Compa Camilo, buen día, compa. ¿Cómo estás? ¿Bien?
2: Compa Camilo, un abrazo.
1: A la escuela, mi Camilo, muy bien, Cami.
6: Hola, marcianos, ¿me pueden poner un pozole pozolito? Me llamo Ángel, gracias.
1: Órale, ya son varios. ¿Cuántos juntamos? Llevamos como cuatro.
2: Un par más, porque es jueves, va a haber más.
1: Vale. Reynoso, ¿cuándo te mando un ramel con birria?
2: Pues no sé si mandarme, a lo mejor díganme dónde comer uno chido.
1: Sí, porque de acá...
2: O si tú tienes un negocio, dime y voy.
1: Le mandan a Regina Castro un pozole pozolito, va rumbo a la escuela, mira, otro.
2: Okay.

0: Hola, Mariano, ¿cómo están?
1: Bien, ¿y tú?
0: En mis clases a mí no me gusta deporte.
2: ¿Cómo?
1: No le gusta deporte.
2: No le gusta.
1: Bueno, está eso, eso es raro, pero está bien.
2: Es raro, pero ser raro está bien. Padre. Es lo, la
1: y
2: moda.
1: Decirlo además, sabes que no me gusta.
2: Sí, ahora, directamente.
1: Sí, nomás que hay que acercarse aún así, ¿no? O sea, el deporte es bueno.
2: El deporte es muy bueno.
1: Es así. Hay que encontrar el deporte que te guste.
2: Claro.
1: Esa es otra.
2: Pero el profe es de esos viejos gordos que nos dicen seis vueltas.
1: Una cáscara.
2: Ajá.
1: Echa la cáscara, Ivy.
2: Pues
1: sí.
2: No.
1: Sí, sí, sí.
0: Bueno, gracias, Machano. Suéltame. Me podría mandar un pozolito. Porque ya casi acabo mi primer semana en secundaria.
2: Ya mero, mi bro.
0: Adiós, Machano.
1: Adiós.
3: Estimados marcianos, Carlos, Caso. Espero estén teniendo un magnífico jueves. Les iba a saludos de su amigo El Ángel. Venimos acá para Cuautla. Por cierto, la pista de Tepoztlán-Tofrun-Letofrun-Le. Por ahí póngame un chivo de Cristiano Ronaldo para dar refuerzo, seguir el viaje y tener un día muy exitoso. Saludos. Y
1: saludos.
3: En todos lados, ponte Exa 95.7. Saludos.
1: Saludos. Dice Marcianos, mañana los veo. La semana pasada no pude ir, pero mañana voy a visitarlos. Soy Diego. Saludos, Diego. Vale, pues. Ahí nomás coordinamos la hora y todo.
2: Bueno.
0: Hola, Marciano, en la mañana muero un día, me pueden poner capibara. La Victoria va a ir hacia...
1: ¡Soy Victoria!
4: Hola, Marciano, en la mañana. Somos Mavi y Santi. Les queremos pedir un pozolito, ¿no? Para que se caliente Santi, porque tiene frío.
1: ¡Tiene frío!
4: Y un corte porque nos gusta mucho. Y entonces, parte...

0: Le mando un beso enorme a Abby y un canto de sirena, por favor. Bueno, de Cinera.
1: De Cinera,
0: ¿no? De Cinera. ¿Ese cuál es, güey?
1: No tengo idea.
0: Es una señora que va al cine.
1: La Cinera.
0: Porque es bien Cinera.
1: Súper Cinera.
0: No, y a Joan, póngale una Xochitl Gálvez. Atentamente, Manolo. Órale, Manolo. Ándale, pues.
2: ¿Qué onda? Chido. Con todo. Contenta. Animada.
0: Ya se van los corruptos. Se ven para Angélica, que cumple años, carnal. Cumple 48 añotes. Vámonos. Me encanta, de parte de su amigo Leo.
1: Ok.
0: Ahora pues ahorita le ponemos marcianitas también.
3: Buen día, marcianos.
0: Buen día.
3: ¿Me pueden mandar un pozole pozolito y un saludo para Cris, por favor? Gracias, soy Juan Pablo.
0: Ya contamos otros tres ahorita, ¿eh?
4: Hola, marcianos de la mañana. ¿Me puede mandar un gato volador? Por favor. Sí. Soy Santi López López.
0: Sí, se puede.
1: ¿Un gato volador?
0: Gato volador, sí lo tenías, ¿no? ¿O no?
1: Según yo sí, ¿va?
0: Ya ahorita lo buscamos por ese lado a ver qué dice.
1: Y escucha.
0: Las guerreras.
5: Excelente día, marcianos hermosos, chulos, bellos, guapos, bellos. Mi lunita les dijo que se le pueden poner una canción de las guerreras K-pop.
0: Órale.

0: ¿Qué canción tan pegadiza?
1: Hola. Buenos días, Marianela.
0: Buenos días.
1: Mi
0: da
1: su baile de la quesadilla. Lo quiere mucho.
0: Ay, sí. Tenga usted su canción.
2: Ese es el baile.
1: Buenos
2: de
1: días.
2: La
1: soy César. Les voy a mandar un capibara. Para capibara. Y para mi hermana, unos guerreros K-pop. Que tengan un buen día.
2: Igualmente.
0: Le pueden poner un corre porque ya mi esposa, ya que se nos hizo un poco tarde para el trabajo. Excelente día para. ¿Por qué? Ah. ¿Qué se quedaron haciendo? ¿Qué?
2: Pues yo, no preguntes.
1: Soy Antonella, voy a estar en la escuela. Me mandan un correo Pocoyo. Los quiero.
0: ¡Te queremos!
1: Hola, vecinos de la mañana, ¿cómo están? Yo soy Fedra. Oigan, ¿qué creen? Hoy me toca educación física. ¿Me pueden mandar un pozole pozolito? Gracias, bye.
0: Ya van cuatro.
1: Hola, vecinos de la mañana, ¿cómo están? Yo soy Mira. Hoy me toca diario. ¿Me pueden mandar también un pozole pozolito? Bye.
0: ¿Diario? De diario.
2: Ah, ok.
0: Del diario, le decíamos nosotros en nuestra etapa.
2: Yo ropa de calle.
0: Ropa de calle, no, pero del diario es el uniforme normal.
2: Ah, ok.
0: Ropa de calle es ropa de calle.
2: Ah, ok.
0: De civil.
2: No me acuerdo ropa de diario.
0: Tal eso, ¿eh? A ver.
3: La mansión de la mañana, soy Karime. ¿Me puede mandar un pozolito? Gracias.
0: Pues ya, otra vez el
4: pozolito. Hola, buenas noches, soy Amelie. Mándame un correo porque yo, porque voy a llegar tarde a la escuela.
0: Va a llegar tarde a la escuela. ¿Cómo?
5: Chile y limón.
6: Qué rico, chachón.
7: Yo soy Natalia.
8: Y yo, Regina.
7: Oli. ¿Pueden mandarle a mi primo Leo un chicken banana pollo, por favor?
8: Y a mí un chip seven. Gracias.
7: Adiós.
0: Marcianitas para Alexita Marían. Hoy cumple 8 añotes Alexita Marían. Muy bien, anotadísima. Te lo ponemos.
9: Hola, Marciano. Voy conmigo a la escuela. Soy Lalito. Ayer mis papás se quedaron dormidos y yo me quedé despierto a las 10. Me mandan un corre bueno. Pollo.
0: Se metieron a dormir temprano, dicen.
9: Por favor.
2: Ya nos vamos a dormir.
0: Sí, vamos a cerrar la puerta, pero para que podamos dormir mejor.
2: Vamos a poner seguro.
0: Ay, ay, ay. Es que un gusto escucharlos juntos nuevamente. ¿Le pueden poner un Xochitl para mi esposa y para mis hijas? ¿Un pozole pozolito? Mira, uno. Marcianos, espero se encuentren bien. Enviar saludos a mis hermosas nietas Natalia y Regina, a su mami Mariana. Una guapo poderosa para Mariana. Soy Abuetete, saludos Abuetete. Que esté muy bien, Abuetete.
10: Hola, Marcianos, buenos días. ¿Le pueden poner un soda pop a Yacir que va al preescolar?
0: Pozole, pozolito para Josmar Emanuel, que ya va tarde a la escuela. 2. Saludos a Constanza, que va para la escuela preescolar. 3. Y si le ponen un pozole, pozolito. 4. Ve nomás cuántos se juntan, güey.
2: Qué bárbaro.
0: Hay más audios, güey. Es que no, a lo mejor no los has presentado. En una de esas.
2: ¿Qué te gustaría?
11: Báilalo, Rocky.
0: Báilalo, Rocky, es maravilloso.
11: Báilalo.

0: está mal, pero hay más.
1: Soy alguien que te ama.
0: ¿Qué más es,
1: Alejandra? Alejandra.
2: Pues la sopa de hongos que me hace ver
3: al marciano que está sentado en el lola del pueblo de Taca.
4: Quieren a huevo que es la sopa de hongos.
0: Saludos a Maxia Valle, que se quedaron dormidos, no sonó la alarma. No sonó la alarma. Bueno, no, a lo mejor sí sonó y no la escucharon.
5: Claro.
0: Qué barbaridad.
6: En la mañana.
0: Buenos días.
6: Hoy quisiera pedirles un pozole pozolito porque ya es jueves.
0: ¡Ya es jueves!
6: Pero ya no voy a... Porque... Y me va a tocar ir al básquetbol saliendo de la escuela. Tiempo por la victoria.
0: Y dijo que no le gustaba el básquet, ¿no? Dijo que no le gustaba, algo así dijo ayer.
5: Se estrababa el audio.
0: Sí, ¿verdad?
7: Chévere.
0: Muy bien.
8: Hola, marcianitos de la mañana, ¿cómo están? Soy Esperanza Tenaca Cañeda González. Les mando saludos. Pueden poner a mi mamá y a mi papá una tortuguita aplastada.
0: Tortuguita aplastada, sí.
8: Y me pueden poner capibara.
9: ¿Sabes qué pasa?
8: La de capibara.
9: Y pregúntale por qué no se puede decir miércoles de semana, mitad de semana.
8: ¿Por qué no se pueden decir miércoles, mitad de qué?
9: Semana.
5: No, sí se puede.
0: Mitad de semana, sí.
5: Miércoles, ombliguito de semana es lo que no se puede.
0: Exactamente.
5: Sí, agrégale el ombliguito de semana y eso sí.
0: Y ahí sí, ya no, prohibido. Sí bloqueamos gente, sí, así que ten cuidado nada más.
10: Buenos días, marcianos. Podrían mandarle unas felicitaciones, un saludo a mi esposa Carla, que hoy cumpleaños.
5: Carla.
10: 36 añotes, de parte de su esposo Jaime, de sus hijas Carla y Gaby, que esperamos se la pase de lo mejor y que al rato se lo festejamos muy bonito.
0: ¿Cómo
5: Carla
0: se llama?
5: Carla,
0: perfecto. Estoy aquí leyendo porque me adelanto yo.
5: No estoy bien.
0: Piden un miau, miau, miau porque septiembre apenas lleva 3 días y anda acabando conmigo.
5: ¿Cómo?
0: ¿Por?
5: ¡Miau, miau,
0: ¿por?
5: Miau, miau, miau, miau, miau, miau, miau, miau, miau,
0: miau. Nos piden un Xochitl Gálvez, a Nachito y Gonzalo. Saludos, marcianos. Saludos, muchachos. Mi Charlie, una buena cocina económica es una que está, antes de llegar,
5: No ubico.
0: No, tampoco ubico. O sea, no estoy explicando dónde está, pero...
5: También una buena cocina económica tiene que tener dónde estacionarse cerca, ¿no?
0: Sin duda.
5: Porque ese es el problema. Hay muchas que dicen que está... una vez me recomendaron una buenísima. Y cuando fui dije, no, pues ¿dónde se estaciona?
0: ¿Y dónde qué? Sí. No, nada más para gente que de los para vecinos.
5: Exactamente.
0: Que se van a pata, ¿no? A patrulla. Sí.
11: Hola, marcianos de la mañana. Déjame mandar un saludo a Leo. De parte de mis primas, por favor.
0: Claro, cuando te digan, vete como Luis de Llano, güey. ¿Cómo? A patrulla.
5: A patrulla. A patrulla.
0: Le pueden mandar un correo Pocoyo para mi esposo Alberto. Se me olvidó su cartera y está enojado. A ver, espérame. ¿De quién es la cartera?
5: Completamente. Iba a decir lo mismo, güey. ¿De quién es la cartera? A lo mejor el muy lindo, muy amable, muy hermoso, posiblemente en la mañana, a ver, no juzgues de eso. No,
0: yo sí juzgo, es tu cartera.
5: No te sabes,
0: güey,
5: la historia.
0: Es tu responsabilidad.
5: No te sabes la historia.
0: No me importa la historia.
5: No te sabes la historia, a lo mejor, fíjate, voy a defender al güey este.
0: Dale.
5: A lo mejor, él sale antes de la casa, ¿no? Se le olvidó su cartera.
0: Ok.
5: Y le marcó, mi amor, chiquita, preciosa, mi vida... No seas malita, gordita. Cuando salgas de la casa, me puedes traer mi cartera. La dejé ahí en el buró. Porfa, a mí se me super olvidó por salir a las prisas. Por favor, mi amor.
0: ¿A quién se le olvidó primero?
5: A mí, estoy consciente de ello, mi vida hermosa.
0: No es mi responsabilidad.
5: No seas malita, solamente puedo pedir un favor. ¿Puedes traerme mi cartera, please? ¿Y si se le olvida?
0: ¿Se le olvidó? Así como se le olvidó a él que su cartera, también a ella. Pues no está acostumbrado a llevarse las carteras, güey.
5: No sé, yo quería defender a este caballero, pero no forma, tú eres un
0: Yo soy
5: viejo horrible.
0: Viejo terco, güey, ¿no?
5: Terco
0: no,
5: y horrible,
0: no, no,
5: inés.
0: No, pues oye.
12: Hola, marcianos en la mañana, soy Farah y lo llevo escuchando desde primero de primaria. Ya pasé al segundo y solo les quería decir que los amo mucho, los quiero y los llevo siempre en el corazón.
5: Ay, Farah, eres
12: una
5: hermosa.
12: 95.7.
0: Ponle algo, hermano.
5: Vamos a ponerle algo lindo a esta niña preciosa. Vamos a ponerle lo más lindo que tenemos en la botonera. América. Porque te queremos América, no más que al América, pero estás muy cerca.
0: Muy cerca, muy cerca. Birria, el amigo Paul, ya sabe dónde es. Está muy buena la birria, viernes, sábado y domingo.
5: ¿Quién es Paul?
0: ¿Quién es Paul? Sí, ¿y qué referencias tiene de saber dónde está la buena birria?
5: ¿Por qué
0: de
5: preguntarle yo a Paul?
0: Jamás, jamás.
5: O sea, lo único que me ha recomendado a Paul que vale mucho la pena es From.
0: ¿From? Muy buena serie.
5: La serie From es lo gran único serie. Que sí. Pero, así otra cosa que yo recuerdo, así a vos te pregunto, oye, una
0: recomendación. Ah, bueno, yo unas alitas.
5: Sí,
0: hace muchos años. Unas alitas.
5: ¿Están ahí por la cartonera?
0: No.
5: Esas eran buenísimas.
0: Estaban en Aguatlán. Hace
5: Ahí me llevó Paula unas que estaban por la cartonera.
0: ¿Te acuerdas dónde, güey? Eran muy buenas, güey.
5: ¿Neta?
0: Sí, claro.
5: Ah, ¿cómo se llamaba el don? Segundo piso.
0: Ajá, bueno, eran dos pisos.
5: Los pisos. Estaban buenas.
0: Muy buenas.
5: Sí, estaban buenas.
0: Bien hechas, bien las salsas, bien picoso como debe de picar. Y las cheves, mira, papá, así, sí, con escupida y todo.
5: Oiga, al Paul sí pregúntenle de alitas, ese güey sí sabe de alitas.
0: Es lo que come.
5: Sí, lo que come.
0: Corten así las manos, güey. No, tranquilo.
13: Eres un estúpido.
14: Hola, Marciano, buenos días. Soy nuevo residente de Altavista y nunca me había tocado la feria de Tlaltenango. No, qué tráfico. ¿Me pueden poner un
0: corte? ¿Nunca te ha tocado?
14: Buenos días.
5: Oye, ¿no hemos hablado de la feria de Tlaltenango?
0: No, ¿para qué? No,
5: ya soy otro.
0: Siguiente, vámonos.
15: Marciano, soy Paula. ¿Me pueden mandar un capibara? Gracias, adiós.
0: Adiós, preciosura.
16: Hola, ya no lo voy a hacer. Buenas mañana, ¿cómo están? ¿Me pueden mandar un ore de cocazo y una reiniciada? Porque me estoy portando muy mal.
0: ¡Ore de cocazo! ¿Qué estás haciendo?
5: Mira.
0: Pero ¿cómo reflexiona? No, sí, la neta sí me estoy portando re mal.
5: Ese chamaco tiene mi corazón ya ganado, ¿eh?
0: Sí, completamente.
5: Porque hay unos que esconden, así se tiran la piedra, esconden la mano.
0: Yo era de esos.
5: Sí, yo también era muy mustio. Sí, la neta sí. Yo tener la capacidad que tiene este chamaco precioso de confesar su crimen.
0: Sí.
5: Yo no, ¿eh? Yo sí era mustio.
0: Yo tampoco, sí.
5: Yo sí tiraba la piedra, escondía la mano.
0: Sí, sin duda. Y aparte me ponía en el lugar de yo no fui. O sea. ¿Cómo yo voy a hacer eso? ¿No?
5: Sí,
0: o sea,
5: ya.
0: Y
5: sí.
0: No lo hice con mala intención. O sea, si no lo hago con mala intención, no es mala conducta.
5: Ah, yo era de los que podía tener así el hocico lleno de chocolate y decía que yo no me había comido el pastel.
0: Así, sí, completamente. Así, tal cual.
17: Hola, marcianos, buenos días. ¿Nos puede mandar un 6-7 para mi prima Alesha?
18: Que es cumpleaños.
17: Es que es un cumpleaños, Alesha, cumple 17 años.
18: No, mentiras, ¿no? Cumple 9. Gracias, marcianos.
0: Cumple 9.
5: 9.
19: Hola, marcianos de la mañana, soy Doña Dana.
5: Doña Dana.
19: Ayer tuve un examen, espero que saque 10. ¿Me pueden mandar un pozole pozolito y para mi papá le pueden mandar un guapo poderoso y para mi mami unas capibaras?
5: Órale. Muy bien, doña Dana.
0: Órale. Excelente día, ya trabajando. Saludos, Gasol, ya te vi en pleno bailazo con Rocco. O sea, sí.
5: ¿Subiste video ayer bailando con
0: Yo
5: Rocco?
0: Yo bailo con Rocco. Es que es parte de mis ejercicios contra la ansiedad, güey, como para pasarla chido. Y es muy bueno bailar, güey.
5: Ok, sí, no, sí. Es
0: cuando quieras te invito a bailar con Rocco, güey. Es un gran acompañante, gran pareja.
5: Está tan grandote que lo puedes agarrar así.
0: Lo agarras, sí, se te sube solito ya nomás acá.
5: Sí, hasta, güey, de cartoncito se lo ves y ya puedes agarrar a Rocco.
0: Ya está, güey. Sí, completamente.
20: Hola, Marciano, buenos días. Después de mandar un saludo a Sofía y Vanessa, que van junto a la escuela.
5: Órale.
20: Buen día.
0: Salud. Sí, salud.
5: A ver, estate.
21: ¿Qué?
5: ¿Puedo escuchar otra vez ese audio?
0: Sí.
5: Mira, este caballero estaba haciendo el baño,
20: Marciano,
5: mira.
20: Después de mandar un saludo a Sofía y Vanessa, que van junto a la escuela.
5: Estaba sentado en el baño. Ahí está. Ahí salió todo.
0: Sí, ¿viste?
5: Ahí salió todo.
0: Ahí salió todo, sí. Sí.
5: ¡Ya no le pancha!
21: Soy Matías, ¿no? Me pueden poner un
0: pozole,
21: pozolito, gracias.
0: Un perro para Maya y mi esposa Mónica están tomando café con una rica torta de huevo. Saludos.
5: ¡Ay, qué rico! ¡Qué gran combinación! ¿Y huevo solito?
0: Pues al parecer sí.
5: A mí me encantaría una de huevo con chorizo ahorita, la neta.
0: ¡Qué rico, güey! ¡Qué rico!
5: Ya quiero eructar en la cabina, sí.
0: Saludos al loco y al frijol. ¡Ánimo! Y si pueden poner una motivación chilanga, por favor, órale. Reynoso, justo ayer estábamos hablando de que no te copiaban.
5: ¿De que no me copiaban?
0: El buen gusto por el fútbol y nuestro querido portero viene a rayarnos toda la cara.
5: Híjole. Qué horrible lo de Cota, ¿eh? Él enseñó a hacer los penales.
0: Sí, no, que pues se dejó meter los goles. No, pero a ver.
5: Avisen, o sea, a Cota que se puede tirar en los penales.
0: No, se dejó. O sea, eso es un hecho de que, güey, me estoy dejando meter los goles por alguna razón.
5: Los 5 penales, güey.
0: Bueno,
5: muy raro.
0: Reynoso, ya no has puesto la canción esa que te gustaba de Tatiana, que te hacía estremecer. ¡No!
5: Pues porque aquí me limita.
0: ¿Para qué lo recuerdas, güey?
5: No vuelvas a besarme de esa forma.
22: Me pueden mandar un pozolito para mi novia. Jueves pozolero, al rato le invito uno. Saludos.
0: Órale.
23: Hola, marcianitos, buenos días. ¿Por qué no se puede decir ombliguito de semana si el chico que dijo la cápsula del día ayer, miércoles y el de hace 8 días, así dijo, ombliguito
0: de semana?
23: Porque
0: él trabaja en la mejor, el que grabó, graba en la mejor,
23: día,
0: y trabaja en la mejor, y allá es otra cosa, y allá no saben de locución.
5: Sí, el chore solamente transita por aquí, pero pues sí, es el locutor de la mejor FM y pues...
0: El sueño del chore era estar aquí siempre, toda la vida, entonces... Aquí la oportunidad. Ay, sí. La oportunidad es darle un espacio.
5: Claro.
0: ¿No?
5: Pero se les está acabando.
0: Cierto, ya.
5: Pues se le está acabando con esas payasadas.
0: Se le está acabando con su ombliguito de semana. Ya, güey, o sea.
5: Sí, que no, ma.
0: Tenía pocas oportunidades, ya la desperdició. Bueno, pues sí.
5: ¿Qué hermosos cartuchos?
0: ¿Viene de Radiorama? Pues sí, güey. ¿Qué más decimos?
5: Sí, sí, eso sí.
0: Pues es que sí, güey.
5: Sí, sí, sí, tienes la razón.
1: ¿Eh? Ahí vemos algunos que sí, sí, reivindicaron. Una cocina económica buena, es aquella que no tiene el agua de Jamaica, que parece agua de calcetín, que ya hirvieron la flor como 5 veces, que te hacen tus huevitos así estrellados, volteados, tiernitos, que te ofrecen el arroz con platanito, ya sea frito también o natural, que cuando hacen pozolito los jueves, pues también te ofrecen un tarrito frío con una chela. Esas son las comidas económicas chidas. Ah, y que la señora que te sirve lleva mandil de cuadritos. Esa no falla, claro que sí.
5: Cuídense pues mucho. ¿Cuáles son, güey? No, bueno, ¿las dice desear?
0: ¿Sí, o qué?
5: Pues sí.
0: Y va a salir con su...
5: Cuando quieran, vénganse acá a Cuautla.
0: Oh, ahí vamos, pues. Marcianitas, una vez, hermano. Nos
5: ¿para
0: estamos
5: tardando
0: un montón. Vamos a empezar con Timothy.
5: Para Ceci, un abrazo, Ceci.
0: Feliz cumpleaños también para Pico.
5: Mayra, preciosa, abrazo.
0: Feliz cumpleaños a Carlitos.
5: Angélica, también saludos.
0: Alexita Marián.
5: Carlita, preciosa, un abrazo, Carla.
0: Y para nuestra hermosa, preciosa Alesa.
5: De 17, pero que realmente cumple 9.
0: Exactamente. Sí,
5: muy bien.
0: Sí. Vamos con música y regresamos. Sí.

mexicano no dice, sin problema, no te preocupes. Un mexicano dice, no hay pedo, luego vemos.

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0: 8:20 en XFM, marcianos en la mañana en el Imagínate Vivir en Marte.
1: Imagínate vivir en Marte, público.
0: Sí.
1: Oye, yo traigo un concurso bien divertido, güey. Un concurso que, la neta, alto respeto, para la gente que
0: le entra. Me queda claro, me queda claro. No es fácil.
1: No es nada fácil, ¿eh? No. Nada fácil hacer
0: decir
1: esto.
0: Oye, pero qué estúpido. No, a ver, hazlo.
1: A ver, hazlo tú.
0: Lo mismo que dicen de los locutores. Ay, nomás hablas. A ver, hazlo.
1: Nomás te sientas y hablas. Okay. Sí, a ver, hazlo.
0: A ver, hazlo.
1: Y este es exactamente lo mismo. Y es que de repente, pues, cuando uno... ¿Te has metido a concursos de algo? Uh-huh. ¿De qué?
0: De drag.
1: RuPaul Drag Race, temporada 2, México.
0: Concurso como... ¿Cuál fue el último concurso que pude haber estado yo ahí metido, güey? Pues seguramente lo gané.
1: Ok.
0: Ay.
1: Ok, ok.
0: Bueno, no, de natación. Uh-huh. ¿Ganamos una tella?
1: Ah, claro, nos ganamos una botella tú y yo cantando Rasta Mandita de Molotov.
0: Ese fue de los últimos concursos.
1: Bueno, rica nena,
0: sabroso. Y afortunadamente siempre he resultado triunfador.
1: Victorioso.
0: Ganador. Sí.
1: Hay muchos tipos de concursos, público. Hay concursos cuando vas en la primaria, concursos de matemáticas, concurso de ciencias, ¿no? Concurso de... Yo siempre estaba en el concurso de diccionario, buscar palabras en el diccionario. Okay. Y ese tipo de cosas, ¿no? Los spelling bee, ¿no? Ese tipo de cosas. Bueno, hay concursos de todo tipo. Pero este sí está bien divertido, la verdad. Y es un concurso de talentos donde están buscando quién canta como un Minion.
0: Ok.
1: ¿Sí?
0: ¿Quién canta mejor como un Minion?
1: Sí, como un Minion.
0: Me encanta.
1: Como los Minions.
0: ¿Dónde se inscribe uno? No, no, ahí sí no, ¿eh?
1: Está difícil, ¿ah?
0: ¿Eh? Ahí sí no.
1: ¿A alguien le sale aquí la voz de los Minions?
0: O Bunny con la papaya.
1: No me sale a mí. Bueno, pues chino, al parecer, ¿verdad? Parece como un
0: chino
1: enojado.
0: Parece que pasó ayer, ¿no?
1: Parece, ¿sabes qué? Pareces como un chino enojado, güey, porque alguien lleva 4 horas en el buffet.
0: Ah, claro.
1: Chino, güey.
0: Sí. Sí, tienen que correr, porque llevas 4 platos, güey. Sí, es cierto.
1: Ya agarras así rollitos primavera y...
0: Tienes razón. Sí.
1: Oye, y les traigo a las 3 finalistas.
0: Ah, por favor.
1: Que son mujeres las 3.
0: Ah, bien.
1: O sea, al parecer tengo entendido que es un talento muy natural de estas féminas.
0: Sí, por los tonos, claro.
1: Por los tonos.
0: Sí,
1: ¿no?
0: Sí, sí.
1: Hablar como Minion y cantan como Minion. No solamente es hablar, es cantar como Minion.
0: Es todo un tema, sí.
1: Ahí les va, atentos a las 3 finalistas.
0: Ahí está.
1: A ver las ganas que le echan.

0: neta.
1: Aparte me las imagino así. Sí. Ensayando en su casa, ¿no, güey?
0: No, claro. Lo peor, güey, cuando llegan con su familia a contarle dónde se registraron para concursar, ¿no?
1: Y los invitas porque tienes que llevar porra, ¿no, güey?
0: Claro, sí.
1: Y siento el papá así, órale, no, pues está bien, hija, qué buen talento.
0: Sí, ¿no? O sea... ¿Y no será bueno que ya mejor te buscaras dónde vivir, no? O sea...
1: Oye, lo hicieron bien. A mí me gustó la de I'll Be There.
0: La segunda, sí.
1: Sí, la segunda, me gustó. Me gustó mucho. ¿Usted tiene el talento de hablar como Minion o cantar como Minion? Comparta un audio. Porque puede ser esos talentos que a lo mejor uno no sabe valorar. Aquí usted va a ser valorado si habla o canta como Minion.
0: Yo quiero encontrar... Ajá. Quiero encontrar a alguien que verdaderamente cante feo. Pero que no sea fingido, que verdaderamente cante feo.
1: Ok. Es fácil, ¿no? Yo creo.
0: No te creas, güey. Es que hay de feos a feos, güey.
1: Pues yo cono.
0: Yo
1: cono canto
0: ella
1: horrible.
0: Ella es la reina.
1: La reina del sí, canto más asqueroso.
0: Del club. Club secreto de los que cantan mal. Y
1: la
0: está
1: chimoltrufia.
0: Bien. La chimoltrufia. No, pero la chimoltrufia escuchas y de repente dices, bueno, disque entonada.
1: ¿Tú crees?
0: Sí. Ya que sea, pero las gritas así. Bueno, sí. Pues otra cosa. Pero que cante mal. Güey, es que no, o sea, hay niveles de mal. Alguna vez fuimos a un karaoke, acuérdate de esa pobre chavita, güey, que estaba cantando, güey.
1: No me acuerdo.
0: Hace muchos años fuimos a un karaoke.
1: Ajá.
0: No sé de quién era cumpleaños, no tengo idea. Algún cumpleaños,
1: Ajá.
0: Entonces llegamos a ese karaoke y pues era la idea, pues era. Pues, y sí, está bien. Pues o sea, no pasa nada, güey. No pasa nada con que no sepas cantar nada.
1: Claro.
0: Pero sí, o sea, nos llamó tanto la atención de lo feo que cantaba.
1: De
0: lo feo.
1: Y de del tamaño de los cacahuates.
0: Pero, ¿qué? Pero feo, güey.
1: Pero horrible.
0: Feo. O sea, horrible. No mal. Feo, güey. Horrible, okay. Espantoso. Y está bien.
1: Está bien. No sé si ahorita se vayan a exhibir si cantan muy feo, pero si usted canta como Minion, también le agradecería mucho.
0: Cualquiera de esas.
1: Sí, porque hay gente que lo puede reconocer. Por ejemplo, yo reconozco que mi letra es muy fea.
0: Alguien te criticó apenas de la letra.
1: ¿De qué me
0: letra? De tu letra, sí.
1: Ah, mi letra sí, mi letra es fea.
0: Sí.
1: Pero eso yo lo abrazo y lo reconozco.
0: Sí.
1: Y te digo una cosa, me vale madre.
0: La neta.
1: O sea, la neta sí me vale turbo madre.
0: ¿Por qué te vale?
1: Pues porque no es algo que me interese. ¿Tener letra bonita o cambiar mi caligrafía? No.
0: No, este es el partido de más, güey.
1: No me interesa lo más
0: mínimo. Lo perdido, lo ganado, sí, claro. Perdido.
1: Cero me molesta. Cero me molesta. Ya vivo con
0: cuesta
1: eso.
0: Cuesta trabajo entenderte, güey, eso sí.
1: Pero, ¿sabes qué? Por eso yo mando... Soy de mandar notas de voz en WhatsApp, te escribo en WhatsApp. Muy pocas cosas escribo, no necesito escribir.
0: El otro día me mandaste un mensajito y no lo sabía si me estabas pidiendo. No, ya.
1: O sea, no tengo que escribirte una carta, güey, para comunicarme contigo.
0: No, pero
1: contigo.
0: Tu número, güey. Ya no está, güey, pero ve.
1: ¿Cuál número?
0: Hasta te pregunté, güey, ¿qué número es ese, güey?
1: ¿Cuál?
0: No sé, habías puesto aquí un número, güey. Reynosa,
1: sí está, sí está, la neta, mi letra sí está pinche.
0: Sí, no. Y no está diciendo que no.
1: Pero no importa. No importa, no se puede todo en la vida.
0: Algún día
1: no
0: te
1: podía ser perfecto.
0: Algún día que tengas un problema, güey,
1: ajá,
0: y que tengas que escribir algo a mano, güey, y se confunda y entonces te metas en una bronca, güey, ese día vas a aprender.
1: No.
0: O sea, escribo
1: no
0: feo. No estoy diciendo que la cambies.
1: O tampoco horrible. A ver.
0: Pero
1: si alguien escribe horrible, que hayas conocido tú, te puedo poner uno aquí ahorita, Bambucha. Tiene peor letra que yo.
0: No recuerdo la letra.
1: No, pero por mucho.
0: ¿Será?
1: Por mucho. Si mi letra está pinche, la del Bambú.
0: ¿Sí?
1: Híjole, es así, Dios mío, ¿eh?
0: Fíjate, no la recuerdo, güey.
1: ¿Sí?
0: ¿Sí? No, sí lo creo. O sea, sí recuerdo que no. Así que digas, oye, ¿qué? ¿Por qué no haces invitaciones a mano, ¿no? Ajá, para bodas, güey? No, me queda claro que no.
1: Haces lettering.
0: Ah, sí. O sea, no. Sí, no.
1: No. Bueno, pero son... Yo lo abrazo, ¿eh? Y me vale, sinceramente me vale.
0: ¿Sabes todo lo que puede decir la escritura, güey, de uno?
1: No, sí, claro.
0: ¿Tú sabes todo qué dice tu escritura de ti?
1: Sí.
0: ¿Qué dice?
1: Alguna vez me lo dijo una...
0: Yo la verdad es que yo no he hecho ese ejercicio, perdón, pero...
1: Sí me lo dijo una chica.
0: Y a mí me interesaría.
1: No me acuerdo, ¿eh?
0: Me encantaría saber.
1: Sinceramente no me acuerdo. Fíjate que tanta madre hasta me valió eso.
0: Lo que pasa es que pueden salir cosas que puedes trabajar, güey.
1: Posiblemente.
0: A través de la caligrafía y a través de la escritura salen cosas, güey. Y a mí me interesa saber, o sea, a ver ¿qué me ven?
1: Pues no habrá por ahí una,
0: ¿grafóloga?
1: ¿Grafóloga?
0: Camará.
1: La grafóloga de las estrellas que nos haga escribir algo y que nos
0: me
1: diga.
0: Me encanta.
1: ¿Qué show? Está interesante.
0: Sí, con eso.
1: Si hay una grafóloga en el público, ¿usted conoce alguna?
0: Queremos hacer ese ejercicio.
1: Órale.
0: Sí quiero hacer ese ejercicio.
1: ¿Está bien?
0: A ver qué me... Yo nunca lo he hecho.
1: Seguramente, es que sí, sí te dice muchas cosas. Ahí me acuerdo que me lo dijeron, pero estoy hablando hace 5 o 6 años, me dijo una grafóloga.
0: No, ya estás peor, güey, entonces sí. Ay, sí.
1: Ya estás peor, güey.
0: No, pero sí, es que sí salen cosas bien chidas,
1: sí,
0: güey.
1: No, sí, salen cosas, eso es un hecho, salen cosas. Sí, claro. Ahí me decía, no me acuerdo qué me decía, que de mis S y mi O y la forma de poner mis R's.
0: De hecho, tú tienes un, por ejemplo, ahí, por ejemplo, los, sí, las O's. Ajá. Digo, no sé si todas, ¿eh? Porque tampoco.
1: Pues, mis
0: no,
1: R's minúsculas son horribles.
0: ¿Las qué?
1: R's minúsculas.
0: Pero sé que tampoco cierras, por ejemplo. O sea, cuando está la O, no la cierras, güey.
1: Ah,
0: la dejas
1: qué fijadito, güey.
0: Sí, güey. Pues por eso no entendía si era un 0 o era un 6.
1: ¿No cierran las O's?
0: ¿Este es 0 o es 6?
1: Eso no estoy consciente.
0: Papá.
1: A ver, dame algo para escribir. Órale. Por favor. De eso no estoy consciente.
0: Te doy mi corazón para que escribas a él. No, no, lo que no tengo es pluma, papá.
1: ¿No tienes pluma?
0: Ah, no, sí, coraje.
1: A ver, este.
0: Tengo
1: este...
0: una pluma que esa la guardo como.
1: ¿Cómo qué?
0: Como mi mayor tesoro, porque aquí se pierden las plumas todos los días.
1: Ah, sí, no, no, aquí.
0: Es impresionante, güey. Sí. Llegan plumas y al otro ya no.
1: Ojo aquí, García Harfuch. También hay que. No. A ver. Y ya te la robaron, güey, no la encuentras.
0: No, ya vale
1: el peso, güey. No la encuentras, güey.
0: Oye, no.
1: ¿Sí, sí, sí tienes una miedo? Porque sí, ya, ya al Gazú, al parecer, lo basculearon. Sí te lo hago.
0: Ah, aquí está.
1: ¿Ah, sí? Aquí está.
0: Mi pluma.
1: A ver, ¿qué quieres que te escriba, güey?
0: Este, ponme... R con R cigarro.
1: Ok. R con R cigarro. Ajá.
0: R con R barril.
1: Otra cosa, güey.
0: ¿Qué? Pues síguele, güey.
1: Mira, esta es mi R, güey, la que te decía que se
0: ¿no te gusta la que escribía R? No, ¿tienes alguna situación con la R?
1: No. No, porque no.
0: A ver,
1: no,
0: güey, con eso, a ver. Fíjate.
1: ¿Qué opinas, güey? Con base
0: es
1: en
0: que tus... esto parece S, güey.
1: Sí, sí, yo lo sé, yo lo sé. O sea, mi letra es horrible.
0: S con S. Bueno, eso parece un poquito más R.
1: Ajá.
0: S con R cigarro. Sí, está un poquito.
1: Cigarro.
0: Sí.
1: La A, por ejemplo, mía de cigarro. ¿Qué opinas de mía? No la cierro, güey. ¿Ya viste?
0: No la cierras, güey.
1: No la cierro.
0: Ahorita porque ya te dije de la O.
1: ¿Soy huevón? ¿Para pa, pa todo?
0: Varias cosas. ¿Sí? Pero la E tampoco las llevas.
1: ¿Pero ya viste cómo la O sí la cerré?
0: Porque ahorita ya eres consciente de
1: no,
0: ello.
1: No, no, no.
0: ¿No lo sabías?
1: No.
0: Cabo. Cabo.
1: Ah. A ver, escribe todo algo, güey. A ver, R con R cigarro. Ahí te va. R con R cigarro. A ver. ¿Usted conoce algún grafólogo o alguna grafóloga? Échenos el dato. Para, pues, básicamente desnudarnos. R con R cigarro.
0: Muy claro, muy, muy claro, muy legible.
1: Tu R también está rara, güey, ¿eh? ¿Para su V?
0: Podría ser.
1: ¿Tu R es una V? Tu R minúscula. ¿Es una V? Aquí pasa que escribiste con C mayúscula.
0: No digas payasadas, sí, ya, güey, ya sí, estás sí, haciendo no, payasadas, sí. Güey. Aquí es la mayúscula que
1: ve
0: está.
1: Mi N, güey, ve mi N.
0: Es, parece R.
1: Parece como un acento.
0: Como
1: ¿no?
0: de ñe, ajá, como una, de ñe. ¿Cómo se llama la
1: diéresis?
0: Pichoyacha, esa.
1: La pichancha, la pichancha.
0: Esa.
1: Cigarro, no, sí estamos de la fregada. Pero lo importante es que tenemos voces bonitas.
0: Háblenle a Marifer Centeno. No, nunca.
1: Ay, no, Marifer Centeno.
0: Jamás. Yo no lo haría. ¿Tú lo harías?
1: No.
0: No.
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1: Esa mía.
2: 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Y mañana y no. Me sentí más como un chino enojado que otra cosa. Saludos.
1: Pero hizo muy bien. Oye,
0: pero aparte es que es catártico, güey.
1: Es muy catártico.
0: O sea, por eso te digo, no importa que cantes mal, tú no. Canta, güey.
1: Sí, canta, canta como Minion.
0: ¿Verdad que sí?
1: Sí, sé feliz.
0: Sé feliz.
1: Mientras estás tallando así la cabeza, mientras estás bañando, algo, güey, ¿no? Qué padre, güey.
0: Me encanta.
1: Bueno. Ahí está.
0: Grafólogas no hay en el público.
1: Grafólogos no hay en el público.
0: No, no, no.
1: Bueno, nos quedamos con la duda.
0: Sí, al parecer no, no.
1: Qué letras más horribles. Sí, la tuya es un poquitito más legible que la mía, pero un poquito tampoco te.
0: ¿De qué estás hablando?
1: Tampoco tires.
0: Por favor.
1: Campanas al vuelo, güey. O sea.
0: Por favor.
1: Tampoco estamos hablando con Don Caligrafía.
0: Luego, luego se ve perfectamente quién está equilibrado en la vida, güey.
1: Mi equilibrio no va en mi escritura.
0: Tu equilibrio tampoco está en el tobillo.
1: Ya está más fuerte el tobillo.
0: Ya lo fortaleciste.
1: Ya me jodí los dos.
0: Ah, ya, por ejemplo, ya
1: me jodí los dos.
0: Ya, sí, con está, eso, está bueno, güey.
1: ¿no?
0: Marcianos, conozco un grafólogo. No sé si le sirva.
1: Pues claro, eso estamos pidiendo.
0: Bueno, no, dice grifólogo, güey, en realidad.
1: Ah, grifólogo, no.
0: No, aquí en la web.
1: Oh, qué la chica. Oh. No. Sí, yo grifólogos conozco varios, ¿eh?
0: Varios cuates.
1: Que ahorita ya están en eso.
0: ¿De que nos sirva para qué o qué? Pues no.
1: Sí, no creo que nos ayuden con esto.
0: Bueno, entonces me encantó. Me encantó el concurso de canto de Minion.
1: ¿Quieres cantar alguna canción de Minions? ¿Cuál te acomoda?
0: ¿Cuál te acomoda?
1: Algo así, a capela. ¿Cuál te gustaría? Estabas escuchando una de Juan Gabriel, ¿no?
0: Ah, pues sí.
1: ¿Cuál sería tu mejor imitación de un Minion? Cantando. ¿Cuál sería tu canción con la que entraras un casting para el concurso de canto Minions?

0: I'll Be There?
1: No.
0: ¿Cuál fue?
1: Amor Eterno.
0: Ah, chica.
1: Pasó.
0: Bueno, ¿tú la agarraste? No, yo tampoco.
1: No tienen oído musical.
0: No. Otra sí. No, nos falló. Discúlpanos nuestro pésimo
1: claramente,
0: oído musical.
1: Ahorita podemos escuchar la cinta testigo. Muy claramente era la canción.
0: Ok. O sea, claro. Podemos rebobinar la cinta y nos va a dar Amor Eterno.
1: Ahora me van a decir, oh, pero así no va la letra. Viejos guangos, ustedes dos.
0: Es lo que si son. Te equivocaste en la letra, ¿eh? Sí, sí. No era Harigato, era Harigaturo. Bueno, pues vámonos con
1: Dana Paola.
0: A ver el coro de esta canción.

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0: Like.
1: Like. Muy bien, me gusta. Se me hace cool, se me hace chido. Cuando lo consumo,
0: sí,
1: me gusta mucho.
0: Vea que sí.
1: Bien.
0: O sea.
1: Bien.
0: Baby wow.
1: Baby wow.
0: Es para que así cuando de repente te digan, mira qué bonito atardecer. Baby wow.
2: Baby wow. Baby wow.
0: Que se oiga bien maduro.
1: Ajá.
0: Sí.
2: Baby wow.
0: Tipo hombre que resuelve.
1: Ajá.
0: Baby wow.
1: Oye, mi amor, ¿cómo ves? Voy a la fiesta con este vestido, ¿cómo me veo?
0: Baby, wow. Probablemente el vestido te lo pongas tú, pero...
1: Sí, sí, probablemente, no sea tu novio, probablemente sea tu novia.
0: Puede ser tu comadre.
1: Pues tu comadre.
0: ¿Tienen hijos?
1: Sí, sí.
0: Pregúntale a Carlos. ¡Oh!
1: Qué la de... Ya basta, eso.
0: Tenemos cápsula del día.
1: Es correcto.
0: En realidad es que yo no tengo conmemoraciones para hoy.
1: ¿No tienes? ¿No hay nada especial?
0: No tengo conmemoración para hoy. Mañana se va a poner muy bueno. Mañana sí hay varios días. Muy buenos días, pero hoy no.
1: O sea, 3 de septiembre no hay nada relevante
0: nada
1: en la vida. Ni
0: nada relevante. De esos días, creo que cada año lo decimos. De esos días donde usted puede hacer, invente algo.
1: Sí, sin duda.
0: Puede usted inventar, por ejemplo, un dispositivo para... ¿para qué sería un dispositivo? Para escribir bien. Que te puedas poner así en la mano. Ajá. Y aunque tú tengas caligrafía fea, güey, que escribas así. Precioso.
1: Ah, sería padrísimo.
0: Es un gran invento.
1: O a lo mejor, no sé, la cura contra una enfermedad que se ha buscado durante muchos años.
0: Histórico.
1: Sería histórico. Sin duda. Pues bueno, pues a falta de pan tortillas, y pues tenemos el cumpleaños de Charlie Sheen, por ejemplo, Two and a Half Men, ¿no? Tenemos también pues el aniversario de la película Up, una aventura de altura.
0: Ay, y
1: pues,
0: apenas hice mi dibujo de Up.
1: Estuviste dibujando a...
0: Sí.
1: Al viejito, ¿no? De
0: quedó re bonito.
1: Pero estabas frustrado porque no tenías un color, ¿no? Creo.
0: No tenía sacapuntas.
1: Ah, sacapuntas, cierto. Sacapuntas.
0: Yo quería pintar, güey, colorear. Ajá. Para relajarme.
1: ¿Y cómo tienes tantos colores si no tienes sacapuntas, güey?
0: Yo tengo explicación, pero no te la voy a explicar aquí al aire. Sí, exactamente. ¿Sí? ¿Eso que estás pensando?
1: Sí, sí, sí.
0: Precisamente.
1: Qué la chingada.
0: ¿Sí? Entonces.
1: Vámonos acá.
0: Entonces, yo tenía ese libro, güey, desde hace mucho tiempo, pero, güey, yo dije, pues es que ese es antiestrés, güey, eso me va a quitar la ansiedad.
1: Y te dio más ansiedad.
0: Y entonces cuando digo, oye, yo así, viendo al Rocco, güey, para participar, fue es real esto, yo viendo al Rocco, ¿y sacapuntas, güey?
1: Úquela.
0: Te lo juro, así fue, Rocco, ¿y sacapuntas, güey, dónde hay?
1: Y Rocco, no sé.
0: Sí, no sé.
1: Yo nunca lo vi en esta casa.
0: Nunca,
1: desde que llegué.
0: No,
1: desde que llegué
0: ya
1: no estaba.
0: Yo llegué, ya no había. Estúpido eres. Así fue.
1: Vámonos
0: así
1: con la casa.
0: Sí, vamos con eso, a correr.
3: Muy, pero muy buenos días de jueves 3 de septiembre. Ya estamos a nada del fin de semana. La verdad es que la vibra de jueves ya se siente en el ambiente y el cuerpo lo sabe perfectamente. Si vas avanzando en el paso express, vas en Vicente Guerrero o estás sintiendo los primeros rayos del sabroso sol mañanero, quédate conmigo porque hoy la cabina huele a comedia sin filtro, talento mexicano y mucha nostalgia. Para empezar, le mandamos un abrazo de cumpleaños a un personaje que nos hizo matar de la risa durante años en televisión. Charlie Sheen, el polémico e inolvidable Charlie Harper de la serie Two and a Half Men. Él está cumpliendo 61 años de edad. Imposible olvidar sus camisas de boliche, su piano y sus puntadas con el buen Alan y Jake. La neta, para aguantar las broncas de la oficina, a más de uno nos vendría bien un poquito de la actitud relajada de Charlie Harper para tomarnos la vida más a la ligera. Felicidades al buen Charlie. Y pasando de las risas de la tele al arte y la cultura de nuestro país, un día como hoy de 1934 nació en Zamora, Michoacán, el genial Eduardo del Río, mejor conocido como Rius, caricaturista, escritor y educador popular que nos hizo pensar y sonreír con sus viñetas e historietas como Los Supermachos y Los Agachados, un ícono del humor crítico en México. Y para ponerle un toque tierno al combo, recordamos también los aniversarios de la película Up, una aventura de altura, esa joya de Pixar que nos enseñó que nunca es tarde para emprender la aventura de tu vida. A volar alto este jueves. En fin, mi gente, ya tienen su combo de jueves servido. Las puntadas de Charlie Sheen, la genialidad del maestro Rius y la inspiración de Up. Disfruten su día, pónganse bloqueador, tomen mucha agua y recuerden que mañana por fin es viernes. Yo los dejo con la mejor música de la radio. Súbele al volumen y ponte Exa.

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0: que está Jamaican de Hugel con Sultan. El otro día escuché la canción original, está buena, güey.
1: ¿Cuál es la original? A ver.
0: Sabrosísima, güey. Sí, un domingo, güey. Justo con las margaritas que decías.
1: Ajá. ¿Qué culpa tiene el domingo no ser jueves?

0: ¿Está buena, no?
1: Está buena.
0: Papá, no, así, un jueguecito así.
1: Me gusta.
0: Lo quieran. Sister, Sister Nancy, tiene varias rolas.
1: Sister Nancy, la hermana Nancy.
0: Exactamente. Okay. Sister Nancy tiene varias rolas.

0: Sister Nancy, según yo, sí tiene raíces jamaiquinas.
1: Sister Nancy, mira.
0: Sí, mira, chécale.
1: Ah, pues sí. Ahí está.
0: Ya es Sister Sota, pero.
1: Sí, ya es Big Sister. Ajá. Big Sister Nancy.
0: Nanciota. Sí.
1: The Big Sister Nancy. Ok.
0: No, sí. Ve, pues es que sí, pues ahí estaba chavita, güey.
1: Sí, sí.
0: Chavitita.
1: Qué sabroso está el reguecito.
0: El reggae a mí me vuelve loco, hermano. Yo puedo estar escuchando reguecito. Puedes llegar a escuchar, oye, ¿qué estás haciendo? ¿Qué estás acá agarrando? No, güey, o sea, me dejen mi reggae.
1: Y fíjate que sin pegarle nada, ¿verdad?
0: No.
1: Sin quemarle las patas al gallo, no, ni nada de eso. No es necesario, Gazún.
0: A mí me encanta. Okay. Ya te decía que había un grupo aquí que, de los pocos que yo ubico, digo, debe haber más, obviamente. Ajá. Pero de los pocos que yo ubico que tocaban muy bien, güey. Reggae.
1: ¿Y qué fue de ellos?
0: De reggae. No sé, desaparecieron, güey. No sé si se...
1: Ahora se fueron a Jamaica a romperla.
0: Vieron, güey. No, porque apenas a la vocalista ya la vi en otro grupo. Ya canta covers, pero ya como de rock.
1: Ya la planta, ¿no? De caos. Ya canta Caifanes, ¿no?
0: Ya canta... ¡Viento! Pero, hermano, digo, está bien.
1: No, está padrísimo, pero, todo el mundo que ganas la vida, no pero era un gran proyecto.
0: ¿No hace falta?
1: Mira, hace falta, creo yo, pero el problema es que muchos empresarios de estos negocios donde pues esta gente llega a tocar, pues a lo mejor dice, ah, es que no es lo mismo jueves de reggae a jueves de pop o de despecho, ¿no?
0: Ándale,
1: ¿no?
0: Sí.
1: Ya todo el mundo tiene su concepto. Entonces dijeron, bueno, pues hay que adaptarnos a lo nuevo. Y a veces porque...
0: ¿Pero qué nuevo?
1: Y a veces
0: no,
1: por querer ser fiel.
0: No es nuevo.
1: Pero es el problema. A veces porque cuando estás iniciando la música, a veces por querer ser fiel a tu proyecto, pues a veces te puedes morir de hambre, bro.
0: ¿O no?
1: ¿O no? Pero en la búsqueda de llegar a eso...
0: tocaban en un mini barcito, güey. Mini barcito, así como...
1: A lo mejor lo tienen, pero cuando se los piden...
0: Yo los pido.
1: Yo tengo muchos cuates músicos que tienen conceptos para que les pidan.
0: Yo les pido. A mí llévenme reggae. Acaban re bien, de verdad que sí.
1: Sí, a lo mejor, dile a la chica esta, a lo mejor, oye, yo me acuerdo de ti en este grupo. ¿Sigues teniendo tu concepto de reggae? Ah, sí, sí lo tenemos, pero qué raro que nos lo pidieran.
0: A lo mejor se esconde, ¿no? Así dice, ¿de qué me estás hablando?
1: Ajá, sí. Sí, sí, sí.
0: Creo que hice eso, ¿no?
1: Ajá. Ah, posiblemente. Posiblemente eso lo hacían para ganarse la vida. No sé.
0: Grupos chidos, güey.
1: Qué chido.
0: Aquí nos invitan a un pozole, dice, para que lleven sus latas de margaritas. Y hoy por 90 varos puedes comer todo el pozole que gustes con tu aguacatito, tu lechuga, tus rábanos, pedir unos tacos doraditos o en su defecto una papita frita con algún guisado.
1: ¡Qué rico! Oye, qué rico. Papas fritas con guisado, se me parecen deliciosos.
0: Increíblemente bien.
1: Oye, ¿qué te iba a decir?

0: platitos bajos. O sea, con platitos pequeños y tres.
1: Neta.
0: Es
1: un atascadote.
0: Ya hace mucho, ya ese Gazú ya se fue.
1: ¿Sí?
0: Ya no está aquí, ahora soy Patricia. Carlitos, te recomiendo este lugar 100%, tiene el mejor ramen y a muy buen precio. Te lo recomiendan a ti, güey, a mí no me han recomendado nada, güey. Así que tú, una barbacoa.
1: Y ahí
0: no, hablábamos de birria, no de barbacoa. Pon atención, por favor.
1: A lo mejor tienen la opción.
0: Ay, Dios mío, qué barbaridad.
1: ¿Y ese cuál es?
2: Marcianos en la mañana. Siempre copiados, jamás igualados.
1: Siempre, bro.
2: Saludos, adorados. Pónganme, por favor, un guapo poderoso porque hoy, así me siento. Excelente día.
1: Es correcto.
0: Es lo que podemos escuchar un poco en tu voz.
1: Te sientes guapo y poderoso.

0: Y ahorita en el audio. Marcianos, ¿cómo se llama esa canción?
1: Sí.
2: Oye, Marcianos, ¿dónde andan Marcianos? Quiero una exaleta,
0: madre, güey.
2: Porfa.
0: Qué buena fiesta.
2: Estamos desde acá, desde Chipitlán, Chipitlán.
0: Yo quiero una caguama, güey, saquen. Güey.
3: Me encanta, güey.
0: Ya sé dónde está esta barbacoa. Ya lo ubico perfecto. Se come muy rico ahí, ¿eh? Gran
3: no
0: barbacoa.
3: Sé dónde está.
0: ¿No? Te llevo si quieres. Muy rica. ¿Y ahí viene mi riamen? ¿O barbacoamen?
3: Pues hoy tiene que ser barbacoamen.
0: Barbachamen.
3: Ramacoa. ¿No?
0: Ah, mira, aquí está, quizá, ¿no? Ah, no, ese es un consomé. Es muy rico este lugar.
3: Consomé, ¿eh?
0: Sí, bueno, sí, está muy rico. Habrá que probar.
3: A ver, están mandando aquí fotografías. ¿Qué están mandando de fotografías? Tacol, ok. Birria, 70 varos. Birriamen con dos quesabirrias, 125. Buen paquete, ¿no?
0: Birriamen, sí, sí, sí. ¿De dónde es eso?
3: Tres quesabirrias, 85. Orden de cinco tacos de birria, 60 varos. A ver, vamos a echarle un ojo. Se ve secona, ¿eh?
0: Sí,
3: se ve secona.
0: Che, mamá. A ver, el birriamen. El birriamen ya se ve mejor, ¿no?
3: El birriamen, pues sí, pero ya trae líquido. Entonces ahí nomás ahí lo vas chopeando.
0: ¿Qué es esto? Tacos de cecina con longaniza y nopales. ¡Qué rico!
3: ¡Ay, uy! Se ve buenísimo esto.
0: ¿Y dónde es eso, güey?
3: De Huixla, muy lejos.
0: ¡Ay,
3: no,
0: lejísimos!
3: No, no, no.
0: ¡Ah, gracias!
3: No, no.
0: Ah, pues.
3: Por eso se secan.
0: Sí, no, no. Nah, yo, la verdad es que...
3: Ay, ay, ay.
0: Digo una cosa, eso sí... ¿Qué? Siento que debería cambiar en mi vida, güey.
3: Está padrísimo.
0: Yo no soy el güey que dice un domingo, chicos, vamos a la cecina y vamos a Yecapixtla. Bueno, sé que puedo encontrar una muy buena cecina aquí en Ocotepec, por ejemplo.
3: Sí, pero creo que en efecto. Ir a
0: ese papá aburrido,
3: a un lugar rico, lejos, es parte de la experiencia.
0: Es parte de la experiencia, no, sin duda. Sí, sin duda.
3: Porque te vas poniendo a Big Sister Nancy, güey, te vas todo el camino. Llegas, desayunas delicioso, güey.
0: Bueno, por ahí. ¿Por qué no nos haces un blog escuchando a la Lady Sister, ¿cómo se llama? Sister Nancy.
3: O sea,
0: esa madre. Yendo a Tehuixtla a comer esos birriamen.
3: Fíjate que podría hacerlo, nada más que ahorita. No está en el calendario. No está en el calendario de contenido.
0: Ya tengo algo que hacer el fin de semana.
3: Sí, no está en contenido de esta semana. Pronto.
0: Ah, ya tienes tu contenido calendarizado.
3: Calendarizado.
0: Ah,
3: y ese es el único problema.
0: Ok.
3: Es el único problema.
0: Híjole, que
3: ¿te dejas venir a Teques? No, no, no.
0: No.
3: Mejor voy.
0: Sí. Sí. Sí. Sí.
3: Y te desvías a Tehuixtla. O sea, sí sabemos llegar. El problema sí, no es llegar. No.
0: Sí, no. Existe una aplicación que se llama Google Maps, bro. Podemos llegar sin problema a cualquier lugar. No, o sea, también nos somos estúpidos, ¿no? Parecemos, ¿no? Mira, ahorita, Tehuixtla, ¿cuánto te haces? Ahorita nos hacemos...
3: ¿Cómo qué? ¿40 minutos? ¿45?
0: 46 minutos.
3: Okay.
0: Y aparte de peaje, hay que pagar 100 varos.
3: Oye, esa caseta está carísima.
0: ¡Órale!
3: 100 varos, güey.
0: ¿100 varos?
3: 100 varos, güey, de verdad.
0: ¿Y para ir a comer un birriamen que posiblemente no me guste? Ay, sí, me lo puedo perder. ¡Ah, catorre!
4: Ya estás, ahí al billar de Sabino, un conejito al chileajo o una iguanita en salsita verde.
0: ¿Has probado la iguana?
4: Saludos, Gazú, saludos, Reynoso.
0: No, yo tampoco nunca he probado la iguana.
3: No, no, no.
0: ¿Qué es lo más raro que has comido, güey? Así esas comidas exóticas. ¿Qué es lo más?

0: lo más extraño, güey. Este, pero si eres de probar, así que digas, ay, esta es carne de león.
1: No, lo más, creo que digo, de ese tipo de comida, jabalí. O sea, es como lo más.
0: Y es una delicia, güey.
1: Delicia.
0: Una delicia.
1: Pero delicia.
0: ¿Verdad? Una verdad delicia. Una exquisitez. ¿Este lugar que está ahí por la pista es bueno?
1: Nunca he probado
0: eso. Yo tampoco nunca he probado. Me da curiosidad.
1: Sí, de acuerdo.
0: Y sabes que siempre que paso digo, ¡ah! Como que siempre quiero.
1: ¿Pero por qué?
0: Porque hago, ¡ah! Porque se me olvida.
1: Si no es un pájaro, es el jabalí, ¿no?
0: Ajá. Okay. Se me olvida, como digo, ay, güey, cuando estoy pensando qué desayunar o comer, uh-huh. Está este lugar y siempre se me olvida que está ahí.
1: Y te están invitando a ti, güey, o sea, a no ver, es conmigo, ¿eh?
0: A ver, a ver.
1: Es más, Reynoso, si no te gusta, te pagamos todo lo que gastaste en venir, pero te vas a ir con un buen sabor de boca.
0: ¿Por qué no me pagan todo lo que me gasté en ir, me guste o no?
1: ¿Y cómo te van a comprobar que sí te gustó, güey?
0: Pues hago gestos.
1: ¿O que no?
0: Bueno, yo voy a hacer gestos de aprobación, sí, porque pues, grosero no soy.
1: Son bosquetones.
0: Porque grosero no soy. Pues, qué rico. Y ya, oye, pero ¿por qué no te la acabaste si te gustó tanto? Es que ya venía desayunado.
1: Ah, sí, sí. Desayuné tarde.
0: Ya venía desayunado. Así. Y me ven dos locales al lado echándome una torta tamal.
1: Sí, sí, sí. Sí, sí, sí.
2: Eso lo puedes comer ahí en Tehuistla, Reynoso, en el billar de Sabino.
1: Es con
2: todo preparado al momento con tortillas de mano.
1: ¿Tortillas
0: oye,
1: de
0: dile,
1: mano?
0: Dile a Sabino que ya pague la mención, güey. Ya te lo echaste dos veces, güey.
1: Pero por eso, tortilla de mano. ¿Pero no hay tortilla de maíz? Porque yo de mano no le he probado.
0: Forma de mano.
1: No le he probado.
0: Tortillas hechas a mano. Ok.
1: A lo mejor el que hace las tortillas te dice, ¿qué pasó, mano?
0: Ajá. Tortillas de mano. Por eso le dicen el mano.
1: El mano.
0: Porque todo el mundo le dice, manito, bienvenido, manito.
1: Sí.
0: ¿Qué pasó, manito?
1: No, las tortillas del mano. Oh, no sabes cómo
0: el son. Manuel, porque se llama Manuel. Manuel. Así lo registraron. Manuel. ¿No?
1: Sí, sí.
0: Y pa fines prácticos, mano. Ah, oh, qué torren. Es puro show, güey. Se van a ofender.
1: ¿Recomiendas el lugar?
0: Ok, todo el mundo está recomendando el billar de ese señor. Ok.
1: ¿Por qué? ¿Pero por qué o qué?
0: Pues no sé.
1: ¿Qué hay ahí o qué?
0: Supongo que está muy bueno. A ver, vamos a googlearlo. Ya me metieron la duda del billar de ese señor. No encontramos. No, okay.
1: No, pues de entrada no hay mucha presencia ahí.
0: ¿Dónde está?
1: Ahí es ese, ¿no?
0: ¿Es este? ¿Es este?
1: No sé que existía eso ni siquiera, güey.
0: Aquí está, mira. ¿No es este? Oh, no sé.
1: Bueno, ¿y pero qué hay ahí o qué ofrecen o qué?
0: Pues por lo que veo, varias delicias.
1: Ah, comida exótica. No.
0: Comida exótica. No, no. Híjole, no sé, yo no soy muy, ya no soy mamerto para la comida, pero aún así.
1: Se llama diferente, dice por acá.
0: Ah.
1: Ah, bueno. Bueno, así pusieron acá. Uy.
0: Ya soy cero melindroso para comer, pero aún así como que siento que si me dicen, ay, mira, esto es armadillo.
1: No, si eres, o sea, es que si eres melindroso, güey. O sea, yo sé que tú piensas que no. No eres de los peores, ¿eh?
0: No,
1: eres de los peores. Eso sí me queda clarísimo. No. Conozco peores.
0: Sí.
1: Pero no, si eres piquizón.
0: ¿Qué es lo último exótico que te comiste? Yo me acuerdo perfectamente que en diciembre del año 2025, si no me recuerdo. No, diciembre de 2024, en un restaurante en Tlalpan, me comí un alacrán, güey.
1: ¡Hora! ¿Te había picado o qué?
0: No, ahí lo vendían.
1: Como remedio, ¿no?
0: Y mi carnal es bien raro, güey. Mi hermano, güey. Ese güey, lo que sea se come, güey.
1: ¿Ah, sí?
0: Sí. Y cuando te digo lo que sea, ¿eh? Uh-huh. Y me dijo, ¿te parece si pedimos un alacrancito? Y yo,
1: ¡ay! ¿Qué? ¿Cómo? ¿Alacrán cómo? O sea, ¿pero cómo?
0: Pues venía un alacrán así,
1: o sea,
0: güey.
1: Como botana.
0: Como botana. Era un alacrán que venía con una naranja, un mezcal, güey.
1: Ah, ok.
0: Así grandote, güey. Y él lo mordió y dije, no, porque atrás.
1: Claro.
0: Y no sabe mal, güey.
1: Sí, como chapulín.
0: Sí. Ah, claro.
1: Bueno. O sea, por ejemplo, un día así que digas, oye, güey, ¿sabes qué? Ahorita vengo. ¿A dónde vas? Ocupa unos alacranes, güey.
0: Sí, no, cero, güey. Cero. No, y porque estaba en el menú, ese güey me dijo, ¿qué? 50-50, güey. Y dije, sí, va. Pero no.
1: ¿Y qué escogiste? ¿La cola o las tenazas?
0: La cola.
1: Qué maravilla. La cola. Mejor, lo mejor.
0: Siempre la cola va a ser.
1: Es lo mejor. Lo mejor, siempre. Si ustedes le ofrecen, siempre pida la cola.
0: Ajá. Siempre empiece comiéndose la cola.
1: ¿Sí? Uh-huh. Así se come un buen alacrán.
0: Exactamente.
1: El alacrán te va a picar, te va a picar. ¿El qué?
0: O pues alacrana.
1: Bueno, llama la especie.
0: La especie. La alacrán, el alacrán. Estás buscando.
1: No, no, porque si no, ya nos vamos a poner así, güey, pues entonces nos vamos a hablar de ya de las especies, ¿no? Del Butidae, ¿no? A mí, ¿sabe qué especie es? No, pues es un escorpión.
0: Y esa me cae bien pesado.
1: De colonia, ¿no? De aquí de Chamilpa. Ah, no, no, no.
0: Ese sí me cae pesado.
1: Me cae pesadito. No sé si puede usted traerme un Jotentota Tamulus.
0: O un alacrán güero, para fines prácticos. Muy bien. ¿No? Muy bien.
1: ¿Seguro que quiere un Jotentota? Sí, sí, sí. Te anda calando, ¿eh?
0: ¿Y no tiene sinjo? No, ya.
1: Se llama Jotentota.
0: Mira cómo
1: señor.
0: Me tiene. Yo.

0: Sí, soy Paul invadiendo el espacio de Marcianos en la mañana. 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

0: 9 de la mañana con 36 minutos.
1: Espérame, déjame pasarme
0: tantito. Es que los chavos son tacos de carnitas públicos, usted disculpe. Así que usted de repente escucha así como muje la...
1: Ahí está.
0: No, eran carnitas de cerdo, ¿ah? ¿Eh? Pues qué güey.
1: ¿Por qué? ¿De qué?
0: Dije, como muje la vaca.
1: Ah,
0: No,
1: bueno, la vaca es uno.
0: Y la vaca es uno, tragando tacos
1: en
0: de
1: sentido
0: cerdo.
1: Figurado, no en sentido real.
0: Es correcto.
1: Oye, pues que falleció Gloria Steinem.
0: Gloria Steinem, ¿quién era Gloria Steinem?
1: Pues básicamente, ella tenía una fundación, era escritora y además era activista.
0: Okay.
1: Y ella en algún momento dijo que cuando ella se fuera de este planeta, más bien que le hicieran como una especie de homenaje a quienes quieran, ¿no? Que en vez de enviar flores, ayuden y donen a la Fundación Gloria, que okay. Es la fundación de esta escritora, de esta activista, Gloria Steinem. Ella nace en Ohio ya el 25 de marzo de 1934 y... en una familia relacionada con el movimiento por el reconocimiento del voto de las mujeres.
0: ¡Órale, qué importante!
1: Al menos es el trabajo de su abuela paterna, quien era líder del movimiento de educación vocacional y que ayudó a sus familiares a escapar del Holocausto.
0: ¡Wow!
1: Gloria fue periodista, escritora, activista, feminista, luchó por el reconocimiento de los derechos de las mujeres, las comunidades LGBT+, y desde el periodismo abordó temas sociales con un enfoque progresista, con un enfoque pues meramente social y de todos lados, ¿no?
0: Oye, en una década difícil, ¿no? Los 60, 70.
1: Bueno,
0: una mujer hablando de eso, sí, de mucha liberación.
1: Mucha liberación, apenas empezaba a sonarse así, pero difícil porque el momento, ¿sabes? Era el punto álgido de...
0: El contexto histórico no ayudaba mucho.
1: Sí. Ella trabajó como directora de la Independent Research Service, una organización financiada por la CIA para contrarrestar campañas y propaganda soviética en los Estados Unidos, okay, y en general en el mundo, resaltando los valores de la democracia de Estados Unidos.
0: Uh-huh.
1: El país de las libertades.
0: Pues en paz descanse esta mujer.
1: Sí, vale mucho la pena. Hay un caso curioso. Allá por 1963, uh-huh, se infiltró como mesera en Playboy.
0: Ok.
1: Para realizar un reportaje que fue publicado en la revista Show. Este reportaje se llama Bonnie's Tale.
0: Ok.
1: El reportaje es recordado hoy todavía por revelar la explotación laboral que vivían las trabajadoras de las empresas de Hugh Hefner. Pero se metió a escondidas, sí, o sea, era incógnita, güey.
0: Se puso sus orejitas y su colita de conejo.
1: Como mesera en un evento que tenían por allá. Usó una identidad falsa, se puso Mary.
0: Ok, Mary.
1: Oh, my name is Mary. Nice to meet you. Mintiéndole a Playboy sobre su edad, entró con supuestos 24 años cuando en realidad tenía 28. Y bueno, el reportaje reveló la realidad laboral de las llamadas conejitas.
0: Ok.
1: Hasta el día de hoy, cuando la gente dice que no le caigo bien, me presentan como una ex conejita para menospreciarme. O sea, ay, sí te fuiste de Playboy. Sí, pero no, güey, yo lo hice por levantar un reportaje.
0: Claro.
1: Así me veías el otro día, güey, pero yo te dije, güey, estoy haciendo labor periodística.
0: ¿De qué?
1: De mi leotardo, güey.
0: Ah, cuando estabas en el leotardo. Estabas tratando de qué, pero ¿cuál era tu labor periodística?
1: Las incomodidades de los leotardos en los cuerpos.
0: Pero en los cuerpos masculinos, güey.
1: ¿Estuvo mal?
0: No están diseñados para los
1: ¿No
0: cuerpos.
1: ¿No era para mí?
0: No era para mí. No era para ti, güey.
1: ¿Por quién dice que no están diseñados para...? Oye, eso está mal. Me siento excluido
0: ese
1: de los
0: que
1: leotardos.
0: Ese que compraste es un leotardo femenino.
1: No lo compré, me lo prestaron.
0: Ok.
1: ¿No recuerdas que había dos?
0: Sí,
1: había
0: sí.
1: Uno de leopardo, un leotardo de leopardo.
0: Pero te los prestó una mujer.
1: Sí.
0: Entonces, ese leotardo estaba hecho para mujeres. Posiblemente ahorita ya haya leotardos para hombres.
1: En este momento voy a buscar si hay leotardo para hombres. Debe de haber, ¿no?
0: Leotardo masculino, a ver.
1: Aquí está, mi.
0: Leotardo para hombres.
1: Ese era el bueno.
0: Y está a buen precio, ¿eh?
1: Papá. ¡Oh! Bueno, más, papá. Jale, mamá.
0: Yo te pongo la mitad si vienes disfrazado así mañana.
1: Yo te pongo la mitad. ¿Cuál quieres, carnal? ¿Cuál te gustó?
0: No, a mí
1: ¿cuál
0: no.
1: Te gustó?
0: No, yo no.
1: Por 547 me puedo vestir casi de Beatles, ¿eh?
0: Yo no soy mucho de leotardo, sinceramente. No creo que me vaya muy bien ese body. Pero
1: ¿Y tal este?
0: Está maravilloso. Ese menos me va a beneficiar.
1: No, ¿verdad? Porque nos saca la panza, ¿verdad, güey?
0: Nos saca la panza. Pero este está lindo.
1: ¿El de girasoles?
0: Sí.
1: Muy Van Gogh.
0: Si yo estuviera más acuerpada, me iría por ese de Van Gogh.
1: ¿Por este de Van Gogh?
0: Ese de Van Gogh.
1: Este de leopardo también está bueno, güey.
0: Sí, pero acuérdate que cuando vas a usar animal print, la idea es que la, no persona, la persona pese menos que el animal en cuestión.
1: ¡Uy, este, güey! ¡Dorado!
0: ¡Wow!
1: Está increíble, güey. ¿Cómo me vería llegando así, güey? Aquí un día así. ¿Qué haces, güey?
0: Primero que nada, sí me sorprendería.
1: Ok.
0: O sea, no te voy a negar.
1: Sí.
0: Me sorprendería, me quedaría viendo y diría, este hombre es de admirar. No más los web tiene para...
1: Y sí, literal.
0: Y sí.
1: Sí se ven. Desde acá se ven perfectos, se aprecian muy bien.
0: ¿Sí? Y el tamaño de esos para venir a trabajar, ¿no? Si yo una vez vine a trabajar en Crocs cuando me chingué el tobillo...
1: ¿Tú crees que me digan algo? ¿Tú crees que me digan algo? Así de, oye, ese no es el código de vestimenta. Y decía, poco... No lo vi, nunca venía. No venía en el pasaporte MBS. Yo nunca vi que viniera prohibido los leotardos dorados.
0: Ahí hablaban de pants.
1: Hablaban de pants y de crocs.
0: De crocs chancla. Y de shorts.
1: De chancla, sí.
0: Y de chancla. Pero el leotardo dorado, a ver, dime dónde dice, bro.
1: ¿Dónde dice, carnal?
0: Eso estaría bueno porque tú podrías sentar un precedente de...
1: Completamente.
0: ¿No?
1: Sí.
0: Algo de lo que, por ejemplo, te puedes sentir muy orgulloso. Pelear,
1: ¿y qué mal le hago yo al mundo vestido de leotardo dorado?
0: Eso te podría hacer sentir muy orgulloso, güey. Dejaste huella en la marca, en MBS, como de, gracias a Gazú,
1: sí.
0: se cancelaron los leotardos masculinos.
1: No, está
0: porque
1: bueno.
0: No estaban en el...
1: Aparte, hoy es un buen día, güey, porque hoy no hay nada.
0: Mi hermano, por ejemplo, es un güey de los que presume que gracias a él...
1: Ah.
0: Y sí, porque ya me enseñó el manual de Volaris.
1: Ok.
0: Para sobrecargos.
1: Ok.
0: Mi hermano es el modelo, güey. De hasta dónde pueden tener la barba los sobrecargos.
1: Ah, caramba.
0: Porque antes no se podía tener barba, güey.
1: Sí, era pelón.
0: Todos los sobrecargos te tenían que quitar la barba. Pero entonces mi hermano ya...
1: Hasta que llegó un vato con una barba.
0: Hasta que llegó mi hermano, güey, yo creo que un día se iba a rasurar. Y entonces mi hermano es el modelo, güey, de la barba así perfecta, tal cual tiene que tenerla un sobrecargo. Hasta dónde puede tenerla.
1: Ah, está bueno.
0: Entonces él se siente feliz porque es el modelo así del manual.
1: Porque más que me dicen, bueno, va, leotardo sí, pero hasta acá, o sea, no, que no se te salga, ¿no?
0: Sí, puedes traer tu leotardo, pero que no se le vean las pilas al muñeco, ¿no?
1: Tápate, güey, ¿no? O
0: sea, sí.
1: Claro.
0: Ponte doble calzón.
1: Está bueno, güey.
0: Sí, sería bueno.
1: ¿No?
0: Sí, porque a lo mejor tú dices, oye, puedo demandarlos, no me están dejando vestir como yo quiero.
1: Sí, pero aquí no es escuela, te van a decir.
0: Sí. Bueno, está bien, el leotardo está bien, pero no traigas chanclas, ¿no? Las chanclas sí se ven muy mal, ¿no? Entonces...
1: Eso está bueno. Mira, estaba en el leotardo, pero llegaste 5 minutos más tarde.
0: Sí.
1: O sea, no.
0: El leotardo te lo paso, pero llevas 3 faltas.
1: Sí.
0: ¿No? Ay. ¿Cómo que falta acta administrativa? No por el leotardo, sino por...
1: Este está bueno, güey, mira, cuello alto, güey. Pero era increíble yo, güey.
0: Y no están caros, güey. Cómpratelo, güey.
1: 550 varos este, güey.
0: Te gastas el dinero,
1: mira,
0: más tonterías.
1: Mira, viejito, güey. Mira, viejito con leotardo, güey. Pues no es como para el pañal, ¿no? No, lo digo de verdad, güey. O sea, es como un...
0: Sí,
1: ¿cómo
0: es que le sí parece,
1: un
0: güey.
1: Pañalero, güey.
0: Sí, parece un pañalero. Parece un pañalero, pero también sabes que para qué es. Porque son estos viejitos que son muy formales, muy lindos, muy hermosos. Y que pues, se ponen su... Eso es tipo polo, güey. Entonces, para que no se desfajen o nada, siempre se van a dar muñecos.
1: O a lo mejor para viejitos que se quieren desnudar todo el tiempo, ¿no? Ya mejor le pones eso a la abuelita.
0: Que buscan, ¿no?, cualquier pretexto, ¿no? Para ir al baño y bajar sus pantalones hasta las rodillas, ¿no?
1: Sí, papá, por favor.
0: Papá, ya.
1: Abuelo, por favor.
0: Estás en el Sambors, papá.
1: Tío.
0: Una vez entré así al Sambors y había un señor ya grande, güey. Dices, bueno, a veces los niños, ¿no? Así los enseñan, ¿no?
1: ¿Sí?
0: Pero un señor ya grande, güey, sí, una vez me tocó así, güey, en ese restaurante
1: así es,
0: de colotes, güey. Sí, güey.
1: Si el problema no es que se lo baje, güey, el problema es, a ver, súbelo, güey.
0: Sí, sí, es, no, no estar ahí cuando se agache para que,
1: exacto,
0: se lo suba, ¿no?
1: Güey, no,
0: ese
1: no,
0: es el...
1: No, güey, no, todo menos eso.
0: Sí, no, por favor.
1: Mejor leotardo, güey.
0: Mejor el leotardito.
1: Ya nomás de...
0: te lo abres. Un body. Y vámonos y a liberar Release the Beast.
1: Bájale, mamá. Llega Mike Towers.
0: Carita feliz, 9:45, Pontexa.

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0: Ok, nosotros seguimos aquí en la glorieta de CIVAC, lo que es la fuente de CIVAC. 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
0: Ahí está, yo me voy, gracias a mis amigos, al buen Luisito, Omar, Alquila, Ahmed, al buen Irwin, allá en cabina, al buen Eddie Birds. Soy Paul, nos escuchamos a 1 de la tarde. 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

0: De Rusovsky con Latin Mafia.
1: Es correcto, pues bueno, sí,
0: está bien. En tendencia.
1: Está en tendencia, muy bien. Tendencia exa.
0: Exactamente.
1: Pues ya nos vamos, ¿no?
0: Ya, vámonos, ya. Aquí me espantan, aquí asustan, aquí golpean, aquí todo, güey.
1: También golpean.
0: Sí, todo, güey. Aquí, no, aquí hay todo, wey. Aquí hay cacos, todo, güey. Gracias, Lady, perdón. Diedi. Because he likes queso cottage.
1: Ah, ok, exactamente. Ahora se llama Diedi porque le gusta mucho el queso cottage.
0: Exactamente.
1: Muy bien. Muy bien.
0: Ah, tal cual.
1: El queso cottage.
0: Y a Ferchona porque produjo hoy Exa Digital y también produjo las carnitas.
1: Exactamente, produjo las carnitas que estaban muy buenas, ¿eh? Bien, bien, bien. ¿Tú pruebas carnitas? ¿No? ¿Por qué te fuiste? ¿Por qué te inclinaste? Por un tamal. Al final se te hizo.
0: Sí, no, ella estaba desde que llegó.
1: No,
0: desde ayer, desde noche.
1: Sí, lo traía ya aquí maquinando.
0: Sí, dice, ay, un tamalito. Y sí fue porque
1: fue oaxaqueño o fue de hoja de maíz. ¿De qué? Un rojo.
0: Qué desperdicio, siempre es un verde, pero está bien, cada quien sus gustos y sus formas. Sí, claro. Vámonos pues, a mañana.
1: Hasta luego, público, que estén bien, cuídense, bye, adiós.

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2: ¿Cómo está? Buenos días, arrancamos echados con todo a través de 95.7, arrancando de aquí hasta la 1 de la tarde a través de la frecuencia naranja. Qué gusto saludarlo, Sergio Ivieta, a través de la frecuencia del 95.7, y saludamos en la producción de nuestro programa al buen Eddie, que está en su fase todavía de evolución. Ahorita estamos reposando como una mariposa, ¿no? Cuando está ahorita en su capullo, está ahí esperando poco a poco para pues darle su presentación como se debe. Y también la producción del programa está Fer, también con nosotros, está Mía, y aparte de que es jueves pozolero, que hoy es ya 3 de septiembre de 2026, yo creo que un pozole ya para ir calentando motores no estaría nada mal, así que le tendremos mucha información a lo largo del programa. Tenemos música, tenemos promociones, la próxima semana viene una campaña bastante interesante y, claro, importándonos en su bienestar, checándolo cómo va en esa parte. Usted acomódese porque vamos a arrancar con Superestrella a través de la frecuencia naranja. Ella es Aitana y la escuchas en todas partes. Así es, porque vamos a estar con ustedes 3 horas de completa interacción en vivo. Esto es Dos con Todo a través de la frecuencia naranja, a ponerse bien cómodos que acabamos de comenzar.

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1: Las 10:16 de la mañana, vamos a participar, los queremos escuchar siempre en el buzón de sugerencias por nota de voz al 777-300-957 en todo lo que platicamos.
2: ¡Correcto! En el buzón de sugerencias, espacio, slash, foro, ¿cómo podemos slash, decir? Sección, sí, slash, slash, pues plática profunda.
1: Slash plática.
2: Consejos, profunda, vivencias.
1: Slash
2: adelante. Ah, anécdotas, así que
1: también.
2: Ya desvariando aquí. Pero
1: terapia.
2: Sí, terapia no certificada y gratuita. Todo esto en el buzón de sugerencias. Literalmente se pone un tema y como buzón usted va introduciendo

0: su anécdota, su información, su experiencia, para que así todos tengamos un poco...
1: Tengamos puntos de vista, ¿no?
0: De usted, ¿ay qué?
1: Tengamos, así que tengamos como una
0: red flag. Cacho de su mente.
1: Red flag de ustedes mismos.
0: No. No, porque aquí no se juzga, selfies. Aquí lo que se diga simplemente se replica.
1: Sí, se amplifica. Por el tema del radio, ¿no?
0: Tú estás bien tomado, ¿no? En una plática de 3 de la mañana.
1: Se amplifica, por lo mismo de que es radio.
0: Se maxifica. Y duplica.
1: Calcifica. Es que no. Oye, bueno, ya, la cosa es que hoy tienen que ser bien honestos. Hoy vamos a estar hablando de mi red flag.
0: Y de plano.
1: Ay, sí, suéltame una red flag tuya.
0: De plano, Sergio.
1: Todos andamos diciendo, ay, la red flag de él, ay, de ella, ay, de él, ay, de ella, ay, de él.
0: Pero uno, no.
1: Pero uno, ah, no.
0: Jamás, pero ¿de qué me hablas?
1: Es una barbaridad, uno es un
0: tipazo. Arranco yo.
1: Oh, tienes una red flag, Brenda.
0: Aunque usted no lo crea, no soy perfecta, público. Parezco, pero no lo soy. Ay, ¿qué? Gracias.
1: Mi red flag es que no tengo red flags.
0: Ay, sí. Mi red flag es que soy perfecta. Nada, no es cierto. Ajá. Arranco yo porque esto no es de tibios.
1: Venga,
0: mis selfies. Soy bien, pero bien orgullosa. Mis selfies. Y tú lo sabes perfectamente.
1: Brom. Sí, pues que de por sí las libras somos.
0: ¿Será muy de libras? No lo sé.
1: No sé.
0: Pero antes sí.
1: Tu red flag es que eres muy orgullosa, que
0: soy
1: de repente dices, no manches, es que mejor, no, él se equivocó.
0: Me
1: que
0: muero con la mía antes de, no, a ver, ojo, porque sé pedir disculpas.
1: Que no me hable él, que yo.
0: Yo creo que tengo ese rollo muy desarrollado porque a mí me, ¿cómo puedo decirlo? Es que iba a decir me fascina, pero suena raro. O sea, yo creo que lo más apropiado siempre es pedir disculpas cuando uno la riega. Pero cuando a ti te hacen algo y tú tienes la razón, ese es mi caso, y soy bien orgullosa, como que digo, ah, no. Yo no voy a solucionar ese rollo cuando yo no soy la que tenga, o sea, no tengo que solucionarlo porque yo no me equivoqué.
1: Sí.
0: Cuando me equivoco lo reconozco, pido disculpas y me marcho. Y me voy. Sí, la neta. Pero cuando no y me hicieron algo,
1: ya
0: sigo.
1: No le mueves.
0: Eres una hija de tu papá. Sí.
1: Eres hijo de tu papá. Tu pinche todo. O sea, digo.
0: Y cuando no, pido una disculpa ya. Digo, la re. En efecto, soy culpable. Arréstenme. Ay, ¿no?
1: Así de, no, llévenme.
0: Llévenme. ¿Tú, Silvis, cuál es tu red flag?
1: Yo podría ser a lo mejor orgulloso, tal vez, podría un poquito, pero también otra red flag que considero que tengo a veces es, pues no es como tal red flag.
0: Ay, ay, yeah. Pues sí lo ves bien,
1: pues ya lo ves flag, otro enfoque, pero... ya si le das otro enfoque, no tan red flag, pero luego me tardo un poquito de tiempo en contestar los mensajes.
0: Ay, pero eso es muy, tranquil. De todos, ¿no?
1: Claro, es una orange flag, ¿no?
0: Sí, o sea, está a punto de emigrar al rojo, sí, exacto. Es como en el semáforo, okay. Digámoslo así.
1: Otra red flag.
0: Una roja, así que te digas
1: no,
0: la neta.
1: Red flag podría ser otra, a ver, no sé qué tan nivel la consideres.
0: Sin miedo a la
1: punta. Que me cuesta decir no, o sea, no digo a lo mejor muchas cosas. Si algo no quiero, no es como diga, ah, no quiero, no.
0: Pues sí.
1: Me cuesta decir no, pues es una orange flag también. Ah.
0: Sí.
1: Es que por más que estoy buscando.
0: Yo te puedo decir 5 así ahorita. Ay, sí.
1: Ahorita ya, ahorita lo que me dijiste ya, el mentiroso cerró una red flag.
0: Exacto.
1: Puede ser que mienta un poquito a veces.
0: Vaya.
1: Bien,
0: papi. Pero no se juzga.
1: Son piadosas. Tampoco son mala onda.
0: Sí, tampoco es un mitómano.
1: No, es que hay mucha chamba y no sé qué, ¿no?
0: No, sabes, tampoco, ¿sabes? Pero no, sí, no. De repente te avientas una que otra mentirilla.
1: Una mentira piadosa, así de, ay, estoy acá. Ay.
0: Y dices, pillé es piadosa.
1: Estoy chambeando, pero no estoy chambeando, ¿no?
0: Y con ciertas personas, pero no,
1: estoy acá puedo decir,
0: y con otras personas.
1: A lo mejor puedo decir, estoy teniendo mucha chamba cuando a lo mejor mi chamba no está tan
0: así como que ya la chamba, me está matando la chamba.
1: Ay, ahorita todos van a estar
0: viendo una serie.
1: No, ahorita van a empezar todos, hijo, mano.
0: Tú solito, Sergio.
1: Pues es que estamos hablando de eso, de las red flags.
0: ¿Cuál es su red flag? A través del WhatsApp, 777-300-957. Si se quiere quemar aquí
1: como
0: nosotros. A ver,
1: échale, quémese como nosotros, así nosotros también con ustedes.
0: Y más adelante le vamos a decir la red flag.
1: Autoquémese.
0: Del Edis,
1: amigo.
0: De la WF.
1: Ay,
0: de Mía.
1: No, nosotros.
0: Ellos nos van a decir.
1: Ellos nos van a contar.
0: Sí, claro.
1: No, nosotros no vamos a decir nada.
0: Sí, pues uno, ¿quién es para juzgar?
1: Exacto.
0: Adelante.
1: Así que usted, échele. ¿Usted cuál es su red flag? Una que diga, ay, la neta, si me paso de lanza y hago esto.
0: Órale.
1: Vamos a mejor.
0: Yo creo que hay una que tienen muchas personas. Yo no la considero, pero que mandan todo, mira, a la goma.
1: Que mande a la goma para no decir que te mandó a la.
0: Se enojan tantito y ya todo lo mandan a la goma.
1: ¿Y la escuchas en Exa?
0: ¿Dónde?

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2: La 10 con 28.

0: través del WhatsApp. ¿Ah?
1: Bueno,
0: dice por acá, buenos días, nos contó.
1: Órale, ¿qué dice?
0: Buenos días. Considero que mi red flag es decir, yo no soy celoso.
1: ¿Cómo?
0: Y a los 5 minutos pregunta, por ejemplo, quién te escribió.
1: Conozco varios.
0: Hay varios.
1: Aquí luego, a mi derecha. ¡Oh, que la gracia!
0: Yo estoy a su izquierda, por cierto.
1: Sergio, ¡Ah, claro!
0: Que, estás,
1: que yo estoy a su izquierda.
0: No pasa nada, ¿eh?
1: Sí, bueno, es, creo yo, de parte de la red flag de mentir feo. O sea, de decir, no, yo no soy así, deja tu beso mentiroso, yo no soy celoso, yo no soy, ¿qué puede ser?
0: Posesivo,
1: grosero, o sea, tóxico. Decir, yo no soy eso, y a la mera hora ser es de las reflex más grandes.
0: Ajá.
1: Claro.
0: Ay.
1: Mira, por acá dice que, bueno, no, ¿qué?
0: ¿Qué pasó?
1: Bueno, ahí.
0: Bueno, con permiso.
1: Dos con todo, ¿cómo andan? Espero que todo bien. Brendita, seguro feliz porque le robaron a mis águilas. Ay, ay.
0: Ni lo vi,
1: estamos muy enojados. Es lo que te decía, aburrido, yo ni lo vi.
0: Sí, yo hasta donde me enteré que
1: a mí
0: como
1: me daba igual si pasaba en América, ¿eh? La verdad. Dicho esto, ¿será una red flag ser americanista? Fíjense, a veces sí lo pienso, ¿eh? A veces sí lo pienso. Digo, estaré en el lugar correcto.
0: Ah, sí.
1: Luego
0: a veces
1: estaré aquí bien.
0: A veces la pienso y digo,
1: antes
0: ¿qué humildad
1: de dormir, ¿no?
0: tuve, ¿no?
1: Qué humildad la mía. Humildad mi
0: la
1: mayor
0: mía.
1: Green flag, ¿no?
0: Mi green flag fue estar con el equipo contrario, ¿no?
1: Sí, caray. Yo como señora, sí, mano. Sí. Pero, ¿qué otra participación nos llega a través del WhatsApp que decías que era red flag?
0: A ver, por acá nos dicen, buenos días, los con todo. Yo considero que mi red flag es que a veces digo, haz lo que quieras, pero pues claramente no quiere que haga lo que quiera. O sea,
1: ¿cómo?
0: Como decirle, a ver, todo lo que quieras. ¿No? A cada rato. Pero en realidad es todo lo contrario.
1: Ah,
0: es como decirle,
1: maña.
0: lo vas a hacer.
1: O sea, como manipular a la persona.
0: No, manipular.
1: Y decir, pues haz lo que quieras.
0: Manipular
1: pero
0: a las personas podría ser.
1: No, pues es una mega replay. Sí, aquí nos va a juzgar y yo, no, está loco, loca aquí.
0: Che, qué gente, ¿no?
1: Manipuladora.
0: No, con los manipuladores, mano, no se dejen.
1: Es cierto. Sí, pero ¿qué les puedo decir? Yo creo que sí, la manipulación es de las mayores reflex de la vida. Y sabes que hay personas que se les da chido y se aprovechan de eso. Porque, a ver, creo yo, y llámenme loca y dirían las señoras que avienten la primera piedra quien esté libre de pecado. Creo que todos alguna vez en nuestra vida hemos manipulado alguna situación, alguna persona. No así feo, pero sí has manipulado alguna vez, yo creo, ¿no?
0: Pues sí, yo creo que, o sea, cada quien tiene su forma, ¿no? De manipular.
1: Ajá.
0: Hay unos que son más de directo, no vas.
1: Ay.
0: O sea, no vas, no,
1: pero
0: te quedas
1: esa
0: aquí.
1: Esa no es manipulación.
0: Es manipulación, más orden, ¿no? Ya es como más.
1: Pero hay otras personas que
0: dicen,
1: siento.
0: Ah, bueno, digo, si quieres ir adelante, yo pues no sé, voy a estar como aquí en mi casa.
1: Se pone a llorar.
0: Nada,
1: ay,
0: no sé. Viendo cómo te vas.
1: No, pero yo siento que hay personas que lo han hecho o lo hemos hecho alguna vez en la vida y hay otras que dicen, pues no está tan difícil o se me da fácil y ya manipulan a la, o sea, a la persona a una situación.
0: Ya
1: a
0: su, títere,
1: o sea,
0: ya
1: está feo.
0: Ya.
1: Sí, ya.
0: Ya hasta los hilos se le ven a la persona.
1: Ya, eso es enfermedad. Oh.
2: Buenos días, Brindita, Search.
1: Hola.
2: ¿Qué amigos con todo? Pues yo tengo mi red flag, que lo acaban de decir. Le voy al AME.
1: Ahí está.
2: Porque sí soy apasionado de corazón. Pero considero que pues soy,
0: no te preocupes, amigo,
2: orgullosito. También soy muy payaso, muy odioso. Y en especial, también soy medio rencoroso.
0: ¿A quién conozco rencorosos? No, hombre, amigo.
1: Sí.
0: Rencorosos, vengativos.
1: Sí,
0: no.
1: Sí. Oh, órale, el Selvis, tranquilo, Selvis.
0: Sí, conozco a varios.
1: ¿Qué nombres?
0: No, ahorita.
1: Oh, qué canción.
0: Ya cuando me sirvan otra, ya.
1: Sigue aquí con un caballito y su botella de tequila, ¿no?
0: Ya considero te empiezo a decir.
1: Que me sirva otra ya.
0: Empiezo por apellidos y ya me voy por nombres.
1: Órale, como en la escuela, ¿no? Sí. Como la lista. Primero apellidos y después
0: nombres.
1: El
0: apellido materno, ya me voy a pasar hasta el segundo nombre y el nombre principal.
1: Órale, ahí está. A través del WhatsApp.
0: Órale, chido. Juegue.
1: Hiciste como soy chile. Chido, bueno,
0: ¿no? Bien. Vamos.
1: 777-300-0957.
0: Manden su red flag. ¿Qué red flag tienen?
1: O bien el buzón de sugerencias en dos con todo.

0: Vente jueves. Yo creo que mi red flag sería que soy de las personas que dicen, sí, te perdono, no hay ningún problema, estamos bien, no pasa nada, tranquilo, pero jamás se me va a olvidar lo que me hicieron. Y en cuanto tenga la oportunidad, se la voy a regresar para que sienta lo que yo sentí. Entonces creo que eso sería mi mayor red flag. Entonces, creo que sí estoy medio dañadito. Saludos, postres.
1: Saludos, postre. Creo que somos gemelas, ay, que. Ojo, yo creo que no soy una persona que le, ¿cómo decirlo? Que le encante la venganza. ¿Me he vengado? ¿Qué?
2: ¿Cómo?
1: ¿Por qué te ríes
2: ¿Cómo
1: así?
2: ¿Cómo dijiste, Brenita?
1: Que soy una persona que no le encanta la venganza.
2: ¿No?
1: ¿No? No me encanta, me he vengado, no, claro.
2: No, imagínate si te encanta la venganza.
1: Ay, tú también te has vengado, ni me vengas a mí a decir, no,
2: Yo vengativo, ay, yo vengativo no soy. Yo, por ejemplo, si
1: por eso, yo tampoco soy vengativa, pero claro que me he vengado alguna vez. Claro que sí. Y claro que tú también.
2: No, o sea, pero yo en mal plan yo no, ¿eh? O sea, es que, este me las va a pagar o ella me las va a pagar, no. Es, si está, yo digo, las cosas caen, chavos, es el aprendizaje. Las cosas caen por su propio peso.
1: Ah, no, el karma existe y te llega chido. Por eso, pero eso también es decir el mal, que te llegue el karma, que todo cae por. O sea, no digo que yo las veces que me he vengado les he hecho algo a esas personas, jamás en la vida. Pero sí me he vengado en este rollo de la energía, el karma, y sí les llega. Pero yo no, es como que esté afuera de sus casas y órale, ya.
2: Así, ya te cayó la Brendita. Oye, Brendita, ¿cómo sabes dónde vivo?
1: No, tampoco. También a mí me cuesta mucho trabajo cuando alguien me hace algo así perdonarlo. Sí. Pero no siento que me vuelva rencorosa. Simplemente, pues, tardo en olvidar que alguien se pasó de lanza conmigo.
2: Eso es muy Libra.
1: La net. Lo de cada quien.
2: Es muy Libra, al llegar y decir, a ver,
1: diría, Gomita, perdona, pero no olvido, jefa.
2: El perdona, pero no olvida.
1: Sí, sí, sí. ¿No?
2: Y también los Libras, no solemos, la verdad, bueno, no sé si Menda vaya a coincidir conmigo, pero los Libras.
1: No.
2: Es raro que demos segundas oportunidades, es muy extraño. Sí. Muy, muy extraño. O sea, si ya la cajeteaste con un Libra, ya, o sea, va a ser igual. Nunca va a ser igual.
1: Sí, nunca va a ser igual. Estoy pensando cuándo he dado segundas oportunidades. ¿Qué pasó? ¿Ah?
2: Ahí está.
1: ¿Qué pasó? No entendí.
2: No, que si me das un Kleenex. Por favor.
1: Pues ya, ¿qué?
2: Pues ya.
1: Serían 5 pesos.
2: Permíteme, le haces. Suena, ¿no?
1: Ahí está.
2: Gracias.
1: Serían 5 pesos. Lo sumo a tu cuenta, ¿sí? Como la tiendita. Lo sumo a tu cuenta.
2: Sumo a tu deuda, ¿no?
1: Ya, se me fue la onda. Mira, qué bien uno.
2: Que los Libras, le digo que.
1: Sí, estaba pensando cuando he dado segundas oportunidades. Jamás en mi vida, ¿sabes?
2: ¿No?
1: Bueno, sí, amistades sí. Amistades sí he dado la segunda oportunidad, pero siento que lo hice porque pues, no era tan cañón.
2: No
1: pero
2: me quedaba
1: sí,
2: de otra.
1: Pero sí, mucho tiempo, repito. Me costó trabajo soltar ahí y decir. Perdón, me quedé en la.
2: Y decirle.
1: Me fui. Como decir, ¿volveré a confiar en esta persona?
2: Sí, a todo lo cuando te veías con esa persona ya era como dudoso, así como. Como te ibas tienta.
1: Creo que en amistades sí he dado segundas oportunidades ahorita que me puse a pensar. Pero así en otras cosas, nah. Es muy de Libras, quién sabe, a lo mejor.
2: Sí, sí, sí, es muy de Libras.
1: Puede ser, esa mi red flag, que
2: porque
1: no doy
2: sabemos
1: segundas
2: lo que
1: oportunidades.
2: Tenemos, sabemos lo que tenemos.
1: Sabemos la calidad de ser humano que somos. A través del WhatsApp dice, hola dos con todo, mi mayor red flag. De plano, es ser infiel. No, pues yo creo que sí, ¿no?
2: Ya
1: nos podemos a pensar si sí o no.
2: Ajá, sí, es como de, a ver, ¿sí sería el red flag?
1: Además, sí, creo que es esa, tengo mal. Pero
2: la más suavecita que les puedo yo platicar aquí entre nos es esa.
1: Ser infiel, claro, que es una red flag.
2: Es una red flag. Ya sí.
1: Claro.
2: Si traes una fama ahí.
1: Yo creo que ahí culmina todo lo de las mentiras, decir que sí, que no eres, pero
2: tú, por
1: sí
2: ejemplo,
1: eres.
2: Hombre, nada, das oportunidades a personas que vienen con una famita de, ese vato es bien mujeriego.
1: Una famita.
2: Una famita. Que
1: pues
2: sos,
1: es
2: ese vato
1: es
2: bien mujeriego, aguas, y tú le dices, ¿sí le das la oportunidad o no?
1: Pues es que depende de cómo lo vea comportarse, o sea, si no he jamás tenido una convivencia con él.
2: A lo mejor sí, de hola, ¿qué onda? Chido. Y luego ya.
1: Ajá, pero si nunca he tenido una convivencia con él. Y tiene esa fama, no. Pero si lo conozco y se me hace un tipazo y dicen que tiene esa fama, me doy la oportunidad de conocer. ¡Ojo! No digo como, no, todos mienten.
2: Caigo, ¿no?
1: Todos mienten menos él.
2: A caer.
1: Me doy la oportunidad. Pero si de plano no lo conozco, ni nunca he convivido con él y eso digo, ¡ay, pa' qué! ¿Para qué? La verdad, la verdad. las cosas como son.
2: Te evitas la pena, ¿no?
1: ¿Tú sí o no?
2: No, no sé. Yo creo que también igual como tú dices, nada más es como conocerla, de ir analizando, porque también los... Otra vez, cosa de libros. Todos muy analyzers, entonces vemos así actitudes, vemos cositas, detectamos y no nos dan buena espina a veces.
1: Sí, sí, sí.
2: Entonces, pues bueno, nos puede ir un poquito mal, entonces por eso nos evitamos la pena y el que sigue o la que sigue, ¿no?
1: ¡Órale! Bien, Sergieta.
2: Vámonos, en lo que nosotros vamos a ir con Justin Bieber. Esto se llama Daisies, lo escuchas en EXA, estamos en el 95.7.
1: Mientras escuchemos también cuáles son sus red flags.
2: Red flags, sus propias red flags. Oye,

0: en lo que ordenas. Nosotros regresamos. Dos con todo.
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0: con 13. El sombrero y la camisa es Cani García con Karim León. Cani y Karim. Cani y Karim se mezclaron.
1: Deberían andar. Ay.
0: No, ya ni me digas de andar, que al rato nos campechaneamos. ¿Nos voy a hablar de algo?
1: Eso merece una intervención completa, Sergio.
2: Se cerró una puerta.
1: ¡Producción! ¡Producción! La rolita que quieras relacionado a...
0: ¿Red flag? ¿Cuál agregaría de esa persona?
1: No.
0: Yo no ando con él, no somos relación, no tenemos una relación ni nada. Y a la mera hora, ¿cómo no, chamacote? Aquí en la panza ya.
1: Órale, Sergio Vieta, ¿de qué nos quieres hablar? Tú danos la exclusiva, que ya no es tan exclusiva.
0: Pues no,
1: porque
0: ya no
1: es tan
0: exclusiva, porque pues ya se sabía desde hace mucho que estos muchachos... Porque sí, no, quítame
1: a
0: eso.
1: Ver, no, respira.
0: No me toques.
1: ¡Órale! Así.
0: No me toques de tu... No.
1: A ver, tranquilo. Quiero que ordenes tus ideas un momento.
0: No las voy a ordenar.
1: ¡Órale!
0: Voy a aventar, de hecho, todas las ideas desordenadas. Aventadas así.
1: A ver.
0: ¿Qué pienso de esto?
1: El día de ayer, por la tarde, nos estábamos enterando que Melissa...
0: No, voy a cantar las partes de Román, man. Ya no voy a cantar las otras.
1: Melissa y Pablo, integrantes de Matiz, que desde hace meses o años se les vinculaba en una relación amorosa y ellos...
0: ¿A quién? ¿A Melissa y a mí?
1: No, y a Pablo.
0: Okay.
1: Y decía, no, una que... Más bien, como que siempre lo dejaban ahí a la expectativa y después en entrevistas ellos mismos dijeron, pero ¿por qué piensan eso? O sea, nunca lo negaban, pero tampoco lo confirmaban. Y de repente ayer...
0: Ayer como por ahí de las 5:30 de la tarde, casi 6...
1: ¡Bolas!
0: ¿Qué tal si subimos una publicación? No de nosotros anunciando una relación.
1: Oh.
0: No, la dejaron ahí. De nosotros diciendo que vamos a tener ya sea un chamaquito o una chamaquita.
1: Que de dos, ahora son tres, mis Elis.
0: Que de dos a tres, ¿cómo? Ni que fuera un programa.
1: ¡Órale!
0: O sea, de dos en tres y
1: yo
0: tres
1: como
0: en
1: buena amiga. Dije, esto tiene que saberlo Sergio Vieta.
0: No.
1: Le reenvié la... Me imagino que muchas personas te lo reenviaron, ¿no?
0: Porque
1: conocíamos tu relación con Melissa.
0: De la farándula me lo mandó. Y dice, chavo, ¿qué onda de esto? ¿Qué opinas?
1: Es tuyo.
0: Oye, platícanos, ¿qué es tu bebé? Y yo dije, no sé qué está pasando, perdón. No te puedo contestar ahorita.
1: Yo no puedo hacer declaraciones.
0: No te puedo contestar ahorita.
1: Es que Elvis, tú también aplicaste en Alfredo Adame diciendo, les presento a Magali. El amor de mi vida. Y luego resulta que ella está embarazada de otro. ¿Cómo está eso?
0: Ay, no puede ser. Ando muy sentimental.
1: ¿Qué le deseas a Pablo y a Melissa?
0: No
1: ahora
0: te deseo mal.
1: ¡Oh! Aunque te hayas marchado.
0: Bueno, es otra rola que no
1: a
0: me
1: lo
0: batiste,
1: mejor
0: pero...
1: de plano. Yo no era el indicado. Y sí, es el piso.
0: Yo no era el indicado, es que es mi canción.
1: No eras el indicado.
0: Creo que va a ser mi canción. Yo no era el indicado para ser papá.
1: Ay, no, estuvo bien triste.
0: Sí, yo no era el indicado para ser papá.
1: No era el indicado para ser el padre de
0: tantas
1: sus hijos.
0: Cosas que hice por ella, no, hombre. Sí. Oye, ¿crees que me puedas completar para el...? Sí, con todo gusto. Yo se lo mandaba. Oye, la luz, es que ya se me subió mucho. No pasa nada, ¿cuánto es?
1: ¿Cómo olvidar la vez que le regalaste unos lentes carísimos de París y ni los ocupó?
0: De hecho, eran
1: los
0: Prada.
1: Los botó ahí.
0: Y le di con todo y su funda. Mira, los puedes guardar aquí
1: y
0: para que no se rayen.
1: Y los usó un segundo y los botó.
0: Los aventó allá encima de la bocina. Es más, con los lentes hacia abajo para que se rayaran.
1: Yo creo que esa fue la señal, ¿no? Que...
0: Pues, yo creo que a partir de ahí dijo, voy a tener un hijo con su compañero, ¿no?
1: Sí, a partir de ahí su relación ya no funcionó.
0: Casual, o sea, voy a tener un hijo con su compañero, ¿no?
1: Pero estás diciendo y afirmas que Melissa, su mayor red flag es la... No, es como mi hermano, nada que ver, no,
0: sí,
1: nada que ver.
0: Sí, tengan cuidado, chavos,
1: o sea, es mi compañero de trabajo.
0: Chavos,
1: ¡bolas!
0: Ojo, sobre ese.
1: ¡Oh!
0: Sobre ese.
1: No, solo me cae muy bien, es mi compañero de trabajo, pero con él, obvio, nada.
0: Ya todos sabían desde antes.
1: Y órale.
0: Qué bueno, me salía a tiempo. Gana el que no se la quede.
1: Oye, no, tampoco.
0: No, tampoco, es mucha cizaña, ¿verdad?
1: Sí, no, es normal.
0: No, es normal, tranqui, pues chido.
1: Pues te escuchas bien ardido, Vegeta.
0: No, pues qué padre que lo que tengan un bebecito, una Melisita, un Pablito. O a lo mejor un perrito abajo de la playera, ¿no?
1: No,
0: me refiero a lo mejor un perrito abajo de la playera de Melissa. Dijeron, ¿qué creyeron, no? Y sacan un cachorrito.
1: Nah, ¿qué? No, ya estás inventando y diciendo cosas que nada que ver.

0: Bueno, el caso es que van a tener un bebé los Matiz, no los tres.
1: Yo creo que va a ser un bebé bien talentoso, oye. Esta Melissa es una mujer muy talentosa en todos los sentidos, y Pablo también, la neta, y lo sabes, hablando como compositor, como ser humano, como artista, como cantante, como hombre y próximamente como papá. ¡Felicidades a Pablo y a Melissa de Matiz! Sergio, pues no está nada contento con esta noticia, pero... pues así es la vida, mis Elvis. Ahora sí que puedes cantarle mejor tú la de En Saturno.
0: No,
1: viven los hijos que nunca tuvimos. Sí, esa no, porque creo que como que se le escribieron a Sergio Vieta.
0: Por acá nos dicen, hola dos con todo. Antes no dijiste que es la culpa, Melissa. Oh. Porque nadie se la quiere echar.
1: Ahora, ¿qué es
0: qué? ¿Qué pasa, hacer? Eso me dijo Mario.
1: No, ¿cómo? Puse,
0: no sé, pero no, al contrario.
1: Ay.
0: No, o sea, en buen plan, pues, ya. En buena onda.
1: Cierra el pico, lo estás empeorando.
0: La cosa es que ya te van a tener un niño, no niña, no se sabe todavía,
1: un
0: pero
1: bebecito,
0: qué padre,
1: bebecita.
0: Qué padre por ellos. Y pues nada. Nada sí.
1: Y a ti, mira, a ti, Melissa, te dijo todo el primer avión, adiós.
0: Ajá,
1: trépate. Con retorno. Sin retorno a la
0: chica. Oye, hablando de esto, a través del WhatsApp quiero que ustedes me digan, a través del 777-300-0957.
1: Pero no llores.
0: ¿Algún hecho que les haya dolido así? ¿No? Que ven que algún crush, algún artista se casó, alguna artista tuvo hijos y ustedes dijeron, ¡no! ¿Qué artista fue? A través del WhatsApp.
1: Bueno, pues no hay que preguntarlo, el bicho. El bicho, mi amor.
0: ¿Se casó?
1: Apenas
0: el bicho.
1: Se casó.
0: ¿No se
1: sí,
0: casó
1: yo
0: el
1: todavía
0: bicho?
1: Tengo
0: ¿te
1: una esperanza.
0: Mucho.
1: Sí.
0: Híjole. Y bueno, los hijos, los hijos ni se digan, ¿no? Porque tienen varios.
1: No, pero no tengo bronca con sus hijos, porque la mayoría de sus hijos son por otro. O sea, con Georgina solo tiene uno.
0: Ah, y tiene otros con otras.
1: Ajá, pero no, pero fue un vitro. No pasa nada.
0: Box.
1: No. Chivas, tenía que ser Sergio. Órale, me vengo enterando.
0: ¿Cómo que apenas estás enterando, carnal?
1: Me vengo enterando que me pedaleaste la bicicleta con Melissa. ¿O cómo?
0: Oh, carnal, pues ¿cuántos somos?
1: Dice, te creía un amigo. Acabas de perder un fan. ¡Oh!
0: Amigo, ya no las ganó el Pablo.
1: O sea, pues ¿cuántos tenía Melissa?
0: No sé,
1: aquí
0: varios.
1: Aquí en Morelos.
0: Imagínate,
1: o sea, en Cuernavaca te
0: teníamos
1: tenía.
0: Teníamos allá por Sivac, teníamos por acá.
1: A mi compa
0: por
1: el Gamarro lo tenía en Sochi. O sea, por tenía en municipio cada uno, ¿cómo?
0: Sí, pues tenía casa por
1: Canija, Melissa.
0: Está bien,
1: está
0: pues
1: bien,
0: bueno.
1: Ya es una bandida retirada. Lo que pasó, pasó. Uh-huh. Ahora el presente es un bebito, una bebita, con el amor de su vida, Pablo.
0: Bien, entonces, pues bueno. Sin más que agregar, sigan mandando sus red flags a través del WhatsApp 777-300-0957.
1: Bueno, pero ya no vas a llorar, ¿va?
0: No, ya no. Ya lloré ayer, lo que tenía que llorar.
1: ¿Otra cosa que quieres agregar?
0: No, nada más les agrego, pues, mucha felicidad a ellos, para el bebé que viene. Y...
1: ajá.
0: Sí, hemos escuchado su música, no sé.
1: A ver, oye, no, Kirde.
0: No, sí, sí.
1: ¿Qué haces si Melissa te marca el rato? Dice, escuché todo lo que has dicho.
0: Sí.
1: En verdad siempre te metí, pero esto se nos salió de las manos. Obvio quiero tener a mi bebé, pero no quiero que Pablo sea el hombre de mi vida.
0: Encárgate tú.
1: Encarguémonos como una familia. ¿Qué haces?
0: Amigo, lo que todo hombre haría en este mundo, al momento de escuchar esa situación, nos fletamos.
1: ¡Ay, qué! ¡Sáquete!
0: Gracias, gracias, público. Es algo que no debe de pensarse ni 3-4 veces, ni una vez de inmediato, sin pensar.
1: O sea, ¿tú serías el padre de ese bebé?
0: Yo sí me animaría.
1: ¡Órale!
0: Yo por ella, más que nada.
1: ¡Órale! Sergio, tal vez sí me sorprendió.
0: Ahora sí.
1: Pensé que éramos libras,
0: vamos,
1: no dábamos segundas oportunidades.
0: Con Luis Fonsi.
1: Se supone que no dábamos segundas.
0: Estamos hablando de Melissa, Brendita, acuérdate.
1: No,
0: bailemos
1: tampoco.
0: 2, 1, 2, 3. Estamos a través del 95.7 en 2 con todo.
1: Me despido, Pontexa.

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1: Las 11:56.

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2: Y caballeros, como ya es costumbre y tradición, tendremos que arrancar con el clima.
1: Así es, en este... Amigo.
2: Oye, hablando de eso.
1: Mitad de semana.
2: El brillantismo se fue sin pagarme.
1: ¿Cuándo viene, amigo? ¿Mañana, no?
2: El viernes. Ah, mañana. El clima en Cuernavaca. Camareros, la temperatura actual es de 24 grados centígrados, la máxima es de 25, la mínima es de 16. Hoy hay pronóstico de lluvia a partir de las 4 de la tarde y es del 20%.
1: Hasta tranqui, ¿no?
2: La temperatura es de 24 grados centígrados, la máxima será de 30, la mínima de 19. El pronóstico de lluvia aquí es a partir de las 2 de la tarde, pero es menor la probabilidad, es del 5% y aumenta al 10% a partir de las 4 de la tarde. Xochitepec, la temperatura es de 30 grados centígrados actualmente, la máxima será de 33, alcanzada a las 3 de la tarde, la mínima de 20. El pronóstico de lluvia por acá es a las 4 de la tarde y es mínimo, es tan solo del 5%. Xocotepec, la temperatura es de 31 grados centígrados, la máxima es de 35, la mínima es de 10. Acá estará mayormente soleado en Xocotepec, dice... ¿Qué? ¿Qué es eso de lluvia?
1: ¿Agua?
2: ¿Qué es eso de andar nublados? Y la temperatura mínima, bueno, ya se los comenté, es del 20%. 20 grados centígrados, perdón. Temisco, la temperatura es de 29 grados centígrados actualmente, la máxima de 32, la mínima de 19. El pronóstico de lluvia a partir de las 3 de la tarde tan solo es del 10%, pero aumentará al 15% a partir de las 6 de la tarde. Y por último, Cuautla, la temperatura actual es de 29 grados centígrados, la máxima será de 32, la mínima de 18. Estará mayormente nublado y también cuentan con pronóstico de lluvia a partir de las 3 de la tarde, aunque es mínima, es del 5%, y ráfagas de viento de hasta 18 kilómetros por hora. La recomendación entonces del día de hoy es: tápese bien una vez más, aguas con los cambios de clima, si no quiere acabar como su servilleta, Brenda Castro.
1: Aguas con las alergias también, ¿no? Oiga, por otra parte, tuvimos ahí las semifinales de la Leagues Cup, donde el Toluca vence 2-0 a León. Ambos se llevaron menos un jugador, porque sacaron roja en ambos equipos, ya jugando 10-10. Pues sí, un Toluca viene, o sea, León también tuvo su oportunidad, no las aprovechó, y por eso ganó Toluca. Y el América, que según le robaron, ¿no? Y quedaba 2-2 contra el Monterrey. Ya vi más o menos la jugada, le marcaron penal al Orbelín. Y pues sí, o sea,
2: hasta se paró el Orbelín en el Monterrey.
1: Qué extraño, ¿no? Pero bueno, así avanzó el Monterrey, llegaron a penales, 5-4, ganó el Monterrey. Y ahora la final será entre Toluca y Monterrey. El día domingo, está pronosticada para el día domingo la final de la Leagues Cup, donde, bueno, primero satisfacción que hayan eliminado a todos los de América, los de Estados Unidos. Y luego, segunda, ¿no? Que han eliminado a la América. O sea, digo, ya es una satisfacción tras satisfacción. Pero bueno, ¿dónde están las Chivas? Van a preguntarse los de América. Por ahí van. Ahí vamos bien. Porque apenas acabamos de empatar contra Pachuca, ¿no? Pues también, pues no hay mucho tampoco que presumir. Pero bueno, eso es lo que está en tendencia de lo que dicen que fue un partido injusto, que no hubo, que era penal y que no sé qué, que no era penal. Y pues ya, creo que por ahí también estaban reclamando que no pitaron un penal a favor de la América. Entonces... pues.
2: Sí, muchos decían que era robo y que no sé qué tanto. Pero bueno, pues mientras, pero ahí está,
1: es al
2: ya
1: revés, digo.
2: La gran final, sí va. Ya la gran final entre Monterrey y Toluquita la Bella. A ver, ¿a quién más favorito?
1: Fíjate que yo veo más a Toluca.
2: A Toluca, yo también siento. Es que andan on fire. Andan con Tokio.
1: Todos los toluqueños.
2: Pues bueno, vamos a ver cuál será el resultado final. Oigan, más información y actualización sobre este caso que la neta tiene a todo México pues angustiado, preocupado, incluso con mucho miedo, y es que este caso de Jonathan Meléndez de Camilo VII, uno de los fundadores de esta banda, ahora da otro giro, ya que se confirmó que solamente la persona que sobrevivió a este masacre familiar fue su hijo, un niño de apenas 6 años, y se convirtió en el único testigo sobreviviente de este ataque gracias a que se escondió bajo la cama durante toda esta, pues sí, ¿cómo decirlo? hecho tan, tan feo. Y a través de redes sociales incluso circulan videos de la policía entrando, tratando de darle primeros auxilios a una de sus hijas, la más pequeña, y dándose cuenta que, bueno, lamentablemente ya no había nada que hacer. Y después se filtran imágenes donde encuentran al niño, obviamente perturbado, desorientado por todo lo que acaba de suceder, pero ileso, sin ningún daño, obviamente más allá del traumático como tal. Pero es la actualización en este caso de Jonathan Meléndez.
1: Recuerdan también, no sé si te acuerdan de las películas de La familia de mi novia, La familia de mi novio, Los Fockers, alias Los Fockers. ¿Nunca vieron esas películas?
2: Ay, me suena.
1: Sí, porque miren, ahora hay un nuevo tráiler, la nueva Fokker con Ariana Grande.
2: ¿Qué?
1: ¿No? Y en ese caso Ben Stiller, ¿no? Antes de que Ariana Grande se tomara una pausa del ojo público por un tiempo indeterminado y después de que se bajara de algunos proyectos, bueno, tiene un estreno pendiente para este 2026, es la nueva película de Los Fockers, se llama La nueva Fokker. Así es. Esta película nueva, donde marca el regreso de Robert De Niro y Ben Stiller como el suegro y el yerno más conflictivos de la historia. ¿A poco nunca la viste? La recomiendo.
2: Ay, creo que sí.
1: Échate las dos. Sí, la de La familia de mi novio, que él sale y se echan casi un tiro el suegro y el yerno, que no quiere tan fácil que se case con su hija y hace la vida imposible.
2: Sí.
1: ¿No? ¿Y tú? La última película que hicieron juntos dentro de la franquicia fue hace 16 años, en 2010. La segunda fue hace 22, en 2004. Y la primera en la que inició todo fue hace 26 años, justo en el 2000. Habrá que ver, ya salió el tráiler, écheselo. ¿Y usted qué opina? No sé si ha visto alguna vez esta película. Miren, lo voy a poner así para que Brenda se acuerde. Los Fockers, así. Y esta, mira, La familia de mi novio, esta.
2: Sí.
1: ¿Te acuerdas de ella?
2: Ya me acuerdo.
1: La pasan cada rato en la tele, ¿eh? O sea, digo, también es como que digas, ah.
2: Todos los viernes en Canal 5.
1: Ah, sí, sí, la repiten ahí.
2: En la película estelar familiar.
1: Estreno.
2: Ahí está todo lo que necesito saber. 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
1: En lo que nos vamos con Respirar de María José.
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3: Ok.
2: ¿Sí?
3: ¿Quién canta mejor como un Minion?
2: ¿Sí? Como un Minion.
3: Me encanta.
2: Como los Minions.
3: ¿Dónde se inscribe uno?
2: No, no, ahí sí no, ¿eh? Está difícil, ¿ah? ¿Eh?
3: Ahí sí no.
2: ¿Alguien le sale aquí la voz de los Minions?
3: O pánico la papaya.
2: No, no me sale a mí.
3: Vale, a ver, niño, toma.
2: Bueno, pues chino, al parecer, ¿verdad? Es un sí, parece
3: como
2: un
3: chino enojado. Pasó ayer, ¿no?
2: Parece, ¿sabes qué? Pareces como un chino enojado, güey, porque alguien lleva 4 horas en el buffet.
3: Ah, claro.
2: Chino, güey.
3: Sí. Ay, no, no, tienen que correr, porque llevas 4 platos, güey. Sí, es cierto.
2: Ya agarras a hacer rollitos primavera.
3: Tienes razón.
2: Oye, y les traigo las 3 finalistas.
3: Ah, por favor.
2: Que son mujeres las 3.
3: Ah, bien.
2: O sea, al parecer tengo entendido que es un talento muy natural de estas féminas.
3: Sí, por los tonos, claro.
2: Por los tonos.
3: Sí,
2: ¿no?
3: Sí, sí.
2: Hablar como Minion y cantan como Minion. No solamente es hablar, es cantar como Minion.
3: Es todo un tema, sí.
2: Ahí les va, atentos a las 3 finalistas.
3: Ahí está.

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0: No, claro. 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
1: Y los invitas porque tienes que llevar porra, ¿no, güey?
0: Claro, sí.
1: Y el papá así, órale, no, pues está bien, hija, qué buen talento.
0: Sí, ¿no? O sea.
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0: 95.7, ya casi nos retiramos.
1: Esa, pero... no. Es que los claxons son, hijo, un son tema
0: garantías,
1: sensible.
0: Son garantías. Ustedes saben que cuando sacan los claxons.
1: Pero me toca fibras sensibles.
0: Y aparte es que ya me había yo recuperado y valiendo.
1: Ay,
0: que
1: no
0: eso,
1: puedo
0: miren.
1: Continuar.
0: Vamos a escuchar un audio.
2: Es una bandida.
3: A mí me duele mucho que Brenda no me haga caso y que ya esté comprometida.
0: ¡Oh! ¡Ay, llora!
1: Pero si yo no estoy comprometida.
0: ¡Ay, llora! ¿Te vas a casar ya? Nena, no nos habías dicho. Ah, lo tenías.
1: ¿Ven alguna roca en mi mano? Error, la torta era de jamón con... No es cierto.
0: No, hombre.
1: No, no estoy comprometida. Así se hacen los chismes, ¿eh?
0: Yo no dije nada, ¿eh?
1: O sea, tengo tres hijos.
0: O sea, tengo tres
1: divorcios
0: hijos,
1: y tres hijos. Pero comprometida no estoy.
0: Eso sea.
1: No, no, no, no, es no, que, me quieren
0: pasa?
1: Meter
0: no
1: cosas.
0: No nos confundamos,
1: no, me quieren meter cosas. No, no, no.
0: No, no, no, no.
1: A ver, ¿qué otra cosa nos dicen a través del WhatsApp?
0: No, espera, hablas de Melissa. Bueno, ah, el tema anterior.
1: Ah, seguimos con la expareja de Sergio
0: pues,
1: Vieta.
0: ¿Cuántos somos? También otro dice por acá.
1: ¿Pero él de dónde es? De no, Jonacatepec, dice, ¿no?
0: Ajá,
1: así,
0: es así, ante Telco, ¿no?
1: Te digo que no. Melissa tenía uno diferente por municipio, cara.
0: Sí, yo estoy destrozado por la red flag de Melissa. Soy otro abandonado de Morelos del municipio de Cuautla.
1: Ah, vaya, vaya, Melissa.
0: Vaya, vaya.
1: O sea que todo este tiempo que le dijo a Sergio que era su único amor y su amor verdadero y... Pues, al parecer todo fue una farsa, Sergio Vieta.
0: Dice un...
1: Una vez más te han utilizado.
0: Ya por acá
1: como
0: dice...
1: un trapo viejo.
0: Dice por acá, buenas tardes, dos con todo, Brendita Castro.
1: Buenas tardes,
0: ¿está
1: caballero.
0: ¿Está disponible entonces?
1: ¡Oh! A ver, no, no, no, no, no, no, no. No y no.
0: O sea,
1: no.
0: ¿Sí o no?
1: No, a ver, no se confundan.
0: O sea, la micha.
1: No, no, no, no, aquí no, no somos medias tintas. No estoy comprometida, más no estoy soltera.
0: Comprometida
1: una cosa
0: conmigo
1: es una
0: misma,
1: cosa,
0: ¿no?
1: Comprometida conmigo y con el
0: conmigo
1: de allá arriba,
0: sí estoy.
1: Pero el de más arriba, claro. Sí, sí, sí, no me encuentro en un compromiso.
0: ¿Ah?
1: Bueno, no.
0: Pues es que sí es, ¿no? Sí, un compromiso sí
1: pues
0: es.
1: Sí, pero una cosa es pero... estar comprometida y otra cosa es una relación.
0: Bueno, es que en sí estás comprometida por el compromiso, más
1: me
0: bien.
1: Me estoy,
0: ¿no?,
1: hundiendo yo sola, ¿vas?
0: Pues sí, no, es que en sí es yo... un compromiso. Ya si alguien anda con alguien, pues es un compromiso.
1: Pero no es un compromiso ante Dios.
0: Formal.
1: Ah,
0: ante
1: sí.
0: Dios. Bueno, no, es que
1: no,
0: sí es formal.
1: Es que no.
0: Es que sí es formal también. No,
1: a
0: soy
1: ver.
0: Disponible. Ya pensándolo
1: no,
0: bien.
1: No, no, no estoy
0: no,
1: disponible.
0: No, no estás disponible.
1: No estoy disponible, pero no estoy comprometida a...
0: No sé, yo te estoy dejando solito. No sé. Perdón, te estoy dejando morir solito. Es que si no...
1: A ver, no estoy comprometida en el tema de que tengo un anillo porque estoy comprometida, ¿no? Pero estoy comprometida con mi relación porque no estoy disponible. Ahí está. ¡Gracias, público! ¡Los amo!
0: O sea, sí estás
1: y te
0: comprometida.
1: Amo, en mi relación, sí, pero no estoy comprometida a otra cosa.
0: Ok. ¿Por qué me dicen a las dos con todo?
1: Hello.
0: Aquí pequeño refrigerio que nos dio la compañía por Labor Day, o sea, día de trabajo, job day.
1: ¿Y por qué no nosotros no nos dieron nada?
0: Dice, mi red flag creo es que pienso situaciones que jamás van a pasar. El famoso sobrepensar.
1: Soy yo.
0: Oye, ese es un gran lunch, man.
1: A ver, a ver, a ver.
0: The United States of America.
1: ¡Bos!
0: Sí, es una salchichota del hot dog, ¿no?
1: Como le gusta
0: eso,
1: la vegeta.
0: Es un salchichón, papi.
1: ¿A ti te gusta
0: ver,
1: lo bueno,
0: ver,
1: no?
0: Eso, mira, más o menos,
1: no lo niegues.
0: Así. Algo así, amigo, más o menos.
1: No lo niegues, hacer que
0: por ahí
1: gustan
0: va.
1: Buen los
0: así
1: hot dogs.
0: Así es, ese tamaño, más o menos.
1: Oye, bien, qué rico, qué chido, la neta.
0: Saludos. Ah, ah no, pues... sería más bien greetings.
1: ¡Oh!
0: Ya.
1: Mira
0: ya.
1: Nada más.
0: Saludos, gracias.
1: Pues una chambita de esas, ¿va?
0: Sí, o sea, que les consienten en el día del trabajo. ¿Cuándo fue el día del trabajo? Ya no me acuerdo.
1: Dice aquí, los va a golpear Reynoso. ¡Ay, llorar!
0: ¿A quién? ¿A nosotros?
1: ¿A Sergio Vieta?
0: ¿Por qué? ¿Yo qué hice?
1: Ay, no, no empiecen. Viejos locos.
0: Ya empezaron.
1: Ya, Brenda, no te ayudes.
0: Ahorita es que también.
1: Ya te están cambiando el americanismo. No.
0: Ojo, ojito.
1: Mi buen Carlitos.
0: No,
1: no, no, no, no se confundan. No se confundan. Ahora sí que no mezclen una cosa con otra. Esa Brendita quiere tener la catedral y sus capillitas en todo.
0: Brendita, tienes que mantener activos a todos.
1: Agentes activos, ¿no?
0: Ajá. Por acá puse Labor Day, Día del Trabajo, se celebra en Estados Unidos y Canadá el primer lunes de septiembre de cada año.
1: Oh, ya.
0: Ya. Está bien, está padre. Que los consientan.
1: Pero, o sea, ¿no cuenta nosotros, no?
0: No,
1: ¿verdad? Porque
0: Estados
1: no estamos.
0: Estados Unidos y Canadá.
1: No estamos en Estados Unidos de América.
0: No.
1: Bueno, se intentó.
0: Me intentó, pero bueno, vamos mejor a escuchar a a Danny Ocean.
1: Mejor, porque ya me están funando aquí, que ya, quiero ya tener este capillitas y mi catedral. Oh, no sé, ¿En qué momento pasó esto?
0: El compromiso y que no te comprometes.
1: Cuando el único que he tenido capillitas y catedral es Sergio Vieta.
0: ¿Y ahora yo qué? Ay, ¿sí? Siempre embarrar, ¿verdad, papi? Siempre embarrarle a los dos.
1: Queriéndome salir de la situación. Ajá, soy inocente. Eres el que ha tenido capillitas.
0: Yo no tengo tema. ¿Puedo tenerlas?
1: Dices que yo no puedo decir.
0: No puedo decir.
1: Tienes razón.
0: Ahí está. Pues vámonos a escuchar volar.
1: No, sí me ganó. Ya mejor me callo.
0: Mejor vamos con Daniel Ocean, volar, ándale.
1: En todas partes.
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0: 12:50. Alex Fernández, tú sigues aquí. El hijo de Alejandro, el nieto de Vicente.
1: ¡Órale!
0: Y el sobrino de Vicente.
1: Por supuesto.
0: Y el sobrino.
1: ¡Vámonos! ¡Abra!
0: Ya. Y el hermano de Camila.
1: También de Camila Fernández.
0: Y el papá de...
1: No me acuerdo cómo se llaman sus hijos.
0: Sí, ¿que ya tienen hijos? Dijiste una vez.

0: hombre.
1: Estoy embarazado, mano.
0: No, me aplicó el embarazé a alguien más.
1: Oye, ya se están embarazando muchas personas.
0: ¡Cállate! Sí. ¡Cállate los ojos!
1: O sea, no solo artistas, ¿eh?
0: Diría una vecinita, bueno, una ex vecinita que le mando un beso y un abrazo, si nos está escuchando, a Adriana. Me encantaba su frase. Con mi mamá siempre chismeaba y decía, ¡cállate los ojos! Y me encanta. La sigo ocupando, se la robé, así que ¡cállate los ojos! Todo el mundo está embarazando, mis selfies.
1: Todo, ya es lo de hoy.
0: A ver, ¿tiene dos hijos, entonces?
1: Mía y...
0: ¿Nirvana?
1: Y Nirvana, como la,
0: Mía
1: la banda.
0: Mía y Nirvana. Órale, son dos nenas. No sé por qué pensé que era un niño y una niña.
1: Mira nada más, pero
0: creo
1: bueno.
0: Que ya no sé nada de su vida, ni me interesa.
1: No sé. Oh,
0: ¿qué?
1: Ya borré, ya lo bloqueé.
0: No es cierto. Amigo mío personal, Alex Fernández.
1: Así es. Nosotros, pues bueno, ya nos vamos ahora sí. Gracias a todos. Mañana ya es viernes, al fin y es viernes.
0: ¡Musiquia!
1: Musical, mañana se va a poner bueno para cantar.
0: Gracias a... Ah, espérame, que está en trance todavía. ¿Estás meditando?
1: ¿Qué pasó?
0: ¿Estás
1: como
0: haciendo?
1: Que en trance.
0: No, en trance, dije.
1: Ah, en trance. Dije, amigo, yo.
0: Dije, o sea, ya la próxima vez
1: lo
0: vamos a presentar como drag a Lady, ¿no?
1: Lady drag.
0: ¿Cuál sería su
1: puede ser, amigo? Digo.
0: Ese estaría bueno, pero no vamos a decirlo, si no, nos lo van a robar. Pero tu nombre de edad, de drag. ¿Cuál sería? Yo te tengo uno.
1: ¿Pero cómo es? O sea, esa es una página de donde te metes tu nombre y...
0: No. ¿Tú cómo te llamarías si fueras drag?
1: ¿Y cómo?
0: Yo a Sergio le pondría.
1: ¿Sergio?
0: La Shersha Shore.
1: ¿La qué?
0: La Shersha Short.
1: ¿Shersha?
0: Shersha Short. Tú serías la Shersha Short. La madre, madre Shersha Short. Y está ahí en la first, me está escuchando la
1: top. Soporta, nena.
0: ¿Qué tal?
1: De mujer.
0: Madre Shersha Short.
1: De mujer.
0: Ese sería su nombre de draga.
1: De mujer.
0: Ajá. No, de draga, no de mujer.
1: Pues es que sí, se nos escucha.
0: Bueno, de mujer, sí. Sí, correcto. Pero bueno, eso cuando otro día...
1: Planté, florecí y devoré.
0: Es coseché, qué planté.
1: Cosechó. Bueno, ya vámonos, se quedan con
0: Sergio, barrí, me levanté, trapié,
1: destapé, el baño, ¿no?
0: Ya. Ya, mañana mejor viernes musical, los esperamos, misma hora, misma frecuencia, mismos loquitos del centro.
1: Así es, cuídesenos mucho, se va por la sombra, ya casi llega el pozole, así que ya no se meta al gimnasio. Ya no se meta al gimnasio.
0: Y bueno, ya también casi llega Poli.
1: Ya en el intente, ¿no?
0: Pole dance.
1: Dale, cuídense mucho, buen jueves, mañana, 10 de la mañana, a través del 95.7, en dos con todo.
0: Bonita tarde, cuídense mucho y en todas partes.
1: Ponte XFM, adiós, bye.

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andamos en juntita. Y ahora tengo una sorpresa para la banda a través de redes sociales de Exa Cuernavaca. Que por cierto, ya nos siguen en Exa Cuernavaca. Ya están ahí a través de TikTok, Instagram, de YouTube, de Facebook. Muy bien. Tú y yo, la pregunta que siempre les hago, ¿ya nos seguimos? Yo sabes que yo soy el típico que yo comento, que mando reacciones, que me encanta, que fueguito, que like, que todo eso. Yo sí ando con toda la vibra, porque me encanta que la gente lo vea chido. Cuando lo va mal, pregunto, ¿y qué pasa? ¿Todo bien? ¿Todo chido? ¿Qué pasó con ustedes? Y échale.

0: Oye, amigos, ¿qué tal? Soy Dexa. Voy a entrar a ver la pelea. Obviamente. Entonces, tenemos exapases para todos ustedes y más sorpresas. Entonces, manténgase aquí hasta las 4 de la tarde, ¿ok? Vamos a arrancar con muy buena música. Mira cómo me tienes. Jerem X a través de la música al 95.7.
1: Yo.

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2: Hay concursos de todo tipo, pero este sí está bien divertido, la verdad. Y es un concurso de talentos donde están buscando quién canta como un Minion.
3: Ok.
2: ¿Sí?
3: ¿Quién canta mejor como un Minion?
2: ¿Quién? Como un Minion.
3: Me encanta.
2: Como los Minions.
3: ¿Dónde se inscribe uno?
2: No, no, ahí sí no, ¿eh? Está difícil, ¿ah?
3: ¿Eh? Ahí sí no.
2: ¿Alguien le sale aquí la voz de los Minions?
3: O pánico la papaya.
2: No, no me sale a mí. Bueno, pues chino, al parecer, ¿verdad? Es un sí, parece como
3: un chino enojado. Pasó ayer, ¿no?
2: Parece, ¿sabes qué? Pareces como un chino enojado, güey, porque alguien lleva 4 horas en el buffet.
3: Ah, claro.
2: Chino, güey.
3: Sí. Ay, tienen que correr, porque llevas 4 platos, güey. Sí, es cierto.
2: Y agarras así rollitos primavera.
3: Tienes razón.
2: Sí. Oye, y les traigo a las 3 finalistas.
3: Ah, por favor.
2: Que son mujeres las 3.
3: Ah, bien.
2: O sea, al parecer tengo entendido que es un talento muy natural de estas féminas.
3: Sí, por los tonos, claro.
2: Por los tonos.
3: Sí,
2: ¿no?
3: Sí, sí.
2: Hablar como Minion y cantan como Minion. No solamente es hablar, es cantar como Minion.
3: Es todo un tema, sí.
2: Ahí les va, atentos a las 3 finalistas.
3: Ahí está.

0: neta.
1: Aparte me las imagino así. Sí. Ensayando en su casa, ¿no, güey?
0: No, claro.
1: No. Oye,
0: lo peor, güey, cuando llegan con su familia a contarle dónde se registraron para concursar, ¿no?
1: Y los invitas porque tienes que llevar porra, ¿no, güey?
0: Claro, sí.
1: Y es cierto, el papá ha sido, órale, no, pues está bien, hija, qué buen talento.
0: Sí, ¿no? O sea,

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con 13 minutos. Andábamos justamente platicando con una gran figura, bastante trending, de las que están rompiéndola en redes sociales, con gran talento, Majo Rivas. Búscala, si no, ¿quién es Majo? Búscala. Búscala en redes sociales y van a checar lo que estamos grabando en contenido para medios digitales de XFM. Se andan con el pendiente así de, oye, ¿en serio? ¿Sí andaban ahí? Pues sí, exactamente. Platicando con todo eso y la

0: América simplemente jugó bien, no nos alcanzó. Monterrey, digno finalista, pero si hay que poner las cartas sobre la mesa, ¿eh? Un penal lo marcado a Henry. Está bien, se le fue, no hubo VAR, no le marcaron, no consideraron que haya sido una jugada, no sé, tal vez fue accidental. Y otra en la cual el jugador del Monterrey ni siquiera le pegan, planta Kevin, Kevin manda su pie y lo planta y Orbelán choca sin querer y penalti en contra del América. 2-1 ganando, jugando bien la América. Yo creo que es un gran fracaso para Almada, pero no hay que exigirnos, es la Leagues Cup. Se nos está negando, ya más de 10 años en otros fes internacionales o aparte de la América, se nos está negando, pero ahí vamos, va, este proceso. Las incorporaciones que vienen para la América se me hacen interesantes, no sé tal cual qué decir de Borja, ese nuevo delantero que le van a meter presión a Henry Martín. Este chico, Carlitos Álvarez, que viene de Levante, se me hace un jugador muy interesante. Dice la prensa ibérica que la verdad casi casi nos vendieron al Messi de Levante, a ver cómo funciona. Ya saben que puede llegar uno con bombo y platillo y realmente no funcionar, o puede llegar discreto como fue el caso de Fidalgo y funcionar muy bien. Yo tenía, por ejemplo, cuando vino Brian Rodríguez a la América, yo seguía mucho el papel de LAFC por Carlitos Vela, y Brian era banca, y Rossi, el delantero actual del Monterrey, era el titular. Entonces era Vela y Rossi, y Brian no tenía participación. El América lo contrata y pues yo no lo habían rumbo ni cabeza, venía Quiñones, venía Cabecita, venía Brian, aguantó demasiado. Hoy en día Brian es un diferencial. Brian es un jugador que aprendió a jugar con el América, que ha mejorado muchísimo, que su volumen de juego es impresionante. Pero ayer también, ¿no? Jugando lo que le permitieron, porque también el rival cuenta, ¿no? Es como arte de magia, ¿no? Yo soy el mejor de todos y voy a... No. O sea, es un trabajo en conjunto y lamentablemente mi equipo no pudo funcionar como yo quisiera. Y sí, dignamente el Monterrey es finalista. Final entre técnicos argentinos. A Almeida, que le sigue doliendo al Guadalajara. Y el Turco Mohamed, que se la sabe de todas a todas. ¿Quién creen que gane, muchachos? ¿Quién creen que sea la famosa Leagues Cup? Y lo mejor de todo, ya viene el torneo. Viene con nuevos refuerzos. Ya a ver cómo nos toca. Y le toca un mes complicado a la América, ¿eh? Le toca un mes en el cual viene Cruz Azul, Guadalajara y Tijuana. Rivales reales.
1: Es que solamente le tocan rivales bien fáciles a tu América, güey.
0: No, pues sí, obviamente. Esos rivales como Puebla, esos rivales como Atlante, le han ganado a tu equipo. Han empatado con Guadalajara, le han ganado a Cruz Azul. Entonces, ¿qué te digo? Ahí está mi comentario. Pero bueno, regresando obviamente a Destrexa. Próxima intervención, tenemos reto porque los exapasos para una Premier están esperando por ti. Y quiero que vive la experiencia de esta dinámica con el 95.7. Vivi Cappuccini, la capona, el operador de la Radio Naranji, mi amiga, está a cargo ya de este programa. Y nosotros vamos con música. Esta rola le corresponde a la grandísima Yuridia. Híjole, eres mi nada. Nada, no significa de ser a la izquierda, eres nada. Entonces, palabras contundentes, gran lírica, buenos arreglos musicales, Yuridia en la programación exacta del 95.7.

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8: Te agarras así roditos primavera y.
9: Tienes razón. 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
9: Es todo un tema, sí.
8: Ahí les va, atentos a las 3 finalistas.
9: Ahí están.

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0: Vaya, momento de jugar el maratón de Strixa. Vamos a ver cómo les va a ustedes. Si pueden, recuerden que son tres preguntas. Miguel Capuchini suelta la baraja de preguntas. Veamos en qué sección cae. Y al caer, yo tengo la pregunta. Tienes que poner atención, ponerte muy exa, socializar la respuesta y decir, a mí se me hace que la respuesta es esta. Aparte, yo lo aprendí en primero de primaria, si vas a acordarte. Seguramente esto es cultura general. Yo sé que puedes. Entonces, veamos quién logra. Porque hay exapaz para premiar para el fin de semana. Creo que es una buena opción para la familia. Y creo que tú puedes ser parte de la opción. Bueno, son tres preguntas con opción múltiple. Así de sencillo. Entonces, ¿les late? Me parece perfecto, Vivi Capuccini. Comenzamos con la primera tanda de preguntas. Amiga, por favor, suelta la baraja.
1: A ver qué categoría es. Quizá muy difícil, Vivi.
0: Siempre se las pones bien fáciles. Bien sencillos. No manches, Vivi, te pasas. ¿Por qué no eres una niña operadora Capuccini, capona, normal? Ahí les va la pregunta que les puso Vivi. Pongan atención, ¿eh? ¿Qué animal es conocido como el rey de la selva? ¿El tigre, el león o el elefante? Vivi Capuccini. Vamos con la segunda, Vivi, a ver. A ver si les ponen más complicadas, amiga. Que sea difícil, Vivi, por favor. Que sea difícil, Vivi. Que sea... Otra vez, Vivi. ¿No puede ser más dificilota, Vivi? ¿Quieres que la gente gane, oye? ¿Quieres que la gente se lleve sus zapatos y todos contentos? Mientras tú y yo sí, queremos que pierdan. No, Vivi. Ahí le va la pregunta para que vean, ¿eh? Está regaladísima. ¿Qué civilización construyó Chichén Itzá? ¿Aztecas, mayas o incas? Bien, Vivi. Vamos con la tercera, a ver si ya te sale una difícil, Vivi.

puede ser, Vivi, no puede ser. No puedo contigo. La próxima vez ir a Ahmed o a Irwin o a Ferd que haga, que gire la ruleta y la baraja de cartas, porque tú hoy quieres revelarte y quieres que la gente se vaya contenta. Y a mí me cuesta trabajo a veces que la gente... Al rato me quiero decir, ¿cómo, Paul? Andas de facilote. Yo desde tiempos memorables, jefe. Desde tiempos memorables, a sus órdenes, jefe. ¿Cuál es la pregunta que Vivi surtió de la nada y tiene que ver con ciencia? ¿Cuál es el nombre del proceso mediante el cual las plantas convierten la luz en energía química? ¿Fermentación, respiración o fotosíntesis? Ahí está la Vivi. No, Vivi hoy se puso bien brother con ustedes. Bueno, bien sister. Yo al jefe le voy a decir que fue tu culpa, Vivi. Yo no sé, jefe, fue ella. Ella movió todos los botones, hizo magia y salen sus preguntas. Yo qué. A mí no me echen la culpa, pero si ya tienes tú la respuesta, tú que nos estás escuchando y lo mandas al WhatsApp de cabina, que es el 777-300-0957, ganas Exapaz para esta gran premia. 2:34 de la tarde, soy Paul, escuchas Destrexa.

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Vaya, vaya, vaya. ¿Cómo van, mi gente? ¿Ya van alistándose? ¿Qué van a comer? ¿A dónde van a ir? ¿Qué van a hacer el día de hoy? ¿Cómo va la vida? Todo perfecto, me parece muy bien, pero lo importante aquí es siempre estar conectado a las redes sociales de Exa Cuernavaca, ya lo saben. Exa Cuerna en TikTok, en Instagram, en Facebook, en YouTube. De hecho, ven el contenido que estamos a toda la banda, siempre haciendo con mucho cariño. Quiero comentar rápidamente ahorita justamente algo, porque vienen fenómenos naturales que seguramente tú y yo como fans de la vida no podemos perdernos. ¿A qué me refiero? Bueno, me refiero a que si tú estás muy, muy encantado con la astronomía y con todo eso, yo quiero que seas parte de esta experiencia que lamentablemente mucha gente luego ni enterado está, ¿eh? Ahí justamente con este rollo, a ver, me pones por aquí, mi querido Brian, me pones, aquí se viene Brian por acá, es que luego me sale, ven, chígate, amigo. A ver, les cuento. Vienen fenómenos astronómicos que son imperdibles en este mes de septiembre, ¿eh? Desde el máximo brillo que hay con Venus hasta la luna de la cosecha. Aunque, bueno, sabemos que estuvo lleno de increíbles fenómenos astronómicos. Septiembre tampoco se va a quedar atrás porque el mes pasado traía lo suyo. Así que vienen cuatro fenómenos y ahí les cuento rápidamente. La luna, como ya que les estoy contando, la luna del 14 al 20 de septiembre te va a llevar de la mano a este viaje por varias referencias celestes para poder ver a Antares, que es la brillante estrella rojiza de la constelación, que obviamente va a ver esta referencia que tiene que ver con Escorpio. Y bueno, el satélite, que es nuestra luna, te va a señalar a Tetera, que es un grupo de estrellas en la constelación de Sagitario. Obviamente la recomendación es buscar un cielo especialmente oscuro para ver Antares y Tetera, y además de tener la oportunidad de ver el centro de la guía de la galaxia a través de la Vía la Vía Láctea, perdón. Y bueno, también se va a alcanzar a ver Venus, como les decía, en su brillo máximo. Cambio de estaciones, 22 de septiembre, llega el tan esperado equinoccio de otoño con el hemisferio norte y la primavera en el hemisferio sur. Y bueno, este fenómeno, pues, aunque pues, no es perceptible tal cual, los efectos en la duración de la luz y el clima se notan obviamente de forma gradual en las semanas, ¿eh? Luna de la cosecha, 26 de septiembre, vamos a tener nada más y nada menos que la luna de la cosecha, ¿eh? Obviamente su luz brillante va a permitir trabajar hasta tarde en el campo, por eso la conocen como esta luz, por si la banda andaba con el pendiente, así se va a manejar. Entonces, hay que disfrutar la vida, ¿no? Hay que ser pues agradecidos con lo que tenemos, disfrutarlo al máximo. Ese hay muchos de ustedes que he visto en redes sociales, luego publican los atardeceres, las cosas bonitas, y seguramente ustedes estarán muy contentos con estos fenómenos astronómicos que muchos, en compañía con nuestros seres queridos, con la familia o simplemente solitos, podemos disfrutar muchísimo. Vamos con más música, 2:56. Ahora es el turno de Olivia con la canción Soy, Si Tú Fall in Love, a través de música del 95.7. Ponte, Exa.

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seguramente cuando dicen por ahí, si ves las barbas de tu vecino cortar, pon las tuyas a remojar. A ver, ¿qué te voy a platicar de eso? Resulta que ya hay multas para bicis eléctricas. ¿Cuándo inician? ¿Costos? ¿Y cómo evitarlas? Bueno, las personas tendrán hasta el 20 de noviembre para ponerse al corriente y cumplir con todos los requisitos si no quieren recibir una multa de hasta $2,350 si tienes una bicicleta eléctrica, ¿eh? Bueno, esto hasta el momento es en la CDMX. Tras alguna confusión que había, ¿cuándo sería? ¿A partir de qué día? ¿De qué fecha? Ya te lo dije, del 20 de noviembre tienes que estar ya regularizado con las nuevas medidas para los vehículos motorizados eléctricos personales. Ya las autoridades salieron a aclarar la situación. Cuando sigo primero, que sería en septiembre, se hablaba del plazo que tienen las empresas para registrarte ante la CEMOVI. Bueno, hace mucho tiempo se habló de que las multas para los conductores de estos vehículos motorizados eléctricos que no cuenten con licencia especial, placas y tarjetas de circulación comenzarán el pasado 1 de septiembre. Pero no, las personas ya dijeron, tienen hasta el 20 de noviembre para ponerse al corriente y cumplir con todos los requisitos, ¿eh? ¿Cómo va ese asunto? Bueno, las autoridades ya dijeron cómo está en cuanto a UMAS. 10 UMAS durante las primeras dos infracciones, que equivalen a $1,175. Después, 15 UMAS para las 3 y 4 sanciones, que igual son como $1,700. Y 20 UMAS para reincidentes con más de 5 infracciones. Digo, no creo que seas tan menso para manejar mal, ¿no? No hacer caso de tus papeleos que estén en orden, me equivalen a $2,350. ¿Cómo evitarla? Bueno, lo primero que todo es saber si digamos que tu vehículo está regularizado para aplicar en esta petición que hacen las autoridades. Si tiene acelerador y el acelerador supera los 25 kilómetros por hora, tiene potencia mayor a 250 watts y pesa entre 35 y 350 kilogramos, entonces sí debes cumplir con estas nuevas reglas. Ya que sabes esto, bueno, ¿qué tipo de licencia y placa debes tramitar? Sí, es la licencia A, que será para los más ligeros como scooters. La B, para los más pesados como son las motobicis. Si tú compraste antes de esa fecha, el trámite debe realizarlo ya por tu cuenta y tienes todavía un último chance para poner en orden tu bicicleta, auto, scooter o tu vehículo eléctrico antes de que entre la regulación y no te caiga la voladora.

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pasando, porque resulta que esto es serio, ¿eh? Y tal vez nostálgico, y tal vez seguramente tú y yo estamos pensando en, ¿por qué no? Yo también lo voy a hacer. Porque han reportado ingresos por ventas. ¿Y ventas de qué? De discos compactos. Han aumentado el 60% en los Estados Unidos. En lo que va este 2026, se han recaudado más de 171 millones de dólares. Y eso por venta de discos compactos. De CDs, tan solo en ese país. Y diría por ahí Moderato, ya se veía venir. Porque la popularidad del disco compacto va en aumento. Está regresando, la nostalgia está volviendo. De acuerdo con el reciente informe de la Asociación de Industria Discográfica de Estados Unidos, los ingresos por ventas han incrementado un 60%. La venta de discos compactos alcanzó 171 millones de dólares, lo que hace que ese formato físico tenga el mayor aumento porcentual de ventas en todas las categorías destacadas en este informe. Y bueno, la música en formato físico aumentó sus ventas solamente 25.9% en comparación con lo digital. Entonces, ¿podría también pasar con las películas esto? Sería un fenómeno interesante que analizar, que discutir y que conversar, ¿no creen? Se han vendido únicamente en formato de disco compacto, por ejemplo. Hay que nombrar el caso de Taylor Swift, cuyo sencillo para la canción Toy Story 5, I Knew It, I Knew You, bueno, se vendió solamente en CD. Y en sus tres versiones distintas, en menos de 24 horas, ya se había agotado. Seguro algo tuvo que ver Taylor Swift en este repunte de ventas de los discos compactos, porque esa mujer es un fenómeno. ¿Tú volverías a comprar tus discos? Yo sí, la verdad, sí. Tengo algunas colecciones ahí muy interesantes de mi música, de mi rock, pero me encantaría que volvieran a ver esas promociones que me recuerdo había en verano, ¿no? 3x2 en discos compactos. Corría yo a comprarlos, me encantaba. Vamos con música. Buenas tardes, soy Paul. 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De

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0: de las 1 de la tarde. A la 1 estaremos de regreso, ¿ok? Para que estén atentos todo el mundo. Soy Paul. Vámonos con más. Gracias en nombre de Vivi Cappuccini, la capona del operador de la radio Naranji. O sea, la mera jefa operadora del programa. También Fer Fitz, a cargo de medios digitales de Exa Cuernavaca. Los invito siempre a que nos sigan en Exa Cuerna en todas las redes sociales. Y también seguirnos tú y yo. Búscame como Paul GS. Así me buscas. Recuerda, sí, muy importante, que mi nombre se escribe Paul. Paul GS, ¿ok? Ahora sí, dicho lo cual, que tengas bonita tarde. Si no has comido, disfruta los sabrosos alimentos y ya, buen provechito. Va a ser bonito, gran jueves y en todas partes ponte Exa. Bye, bye.
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2: 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Atentos a las 3 finalistas.
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1: 5 de la tarde en punto, damas y caballeros. Sean ustedes bienvenidas, bienvenidos un día más, un programa más a través de la frecuencia naranja, a través del 95.7 de tu radio. Mi nombre es Ian Cuellar y estoy muy contento de estar con todos ustedes a través de Exa FM, a través de este jueves 3 de, hoy es 3 de septiembre, y el día de hoy está con nosotros mi querida Vivi, al igual que todos los días, en la producción de este espacio, a quien le mandamos un gran abrazo a través de este cristal que nos separa, mi querida Vivi, ¿no? Este cristal entre cabinas que nos separa, porque yo te veo, Vivi, desde aquí, pero bueno, tú también me ves a mí, ¿verdad? También, sí, efectivamente. Pero bueno, mi querida Vivi está en la producción el día de hoy en los controles técnicos. Mi nombre es Ian Cuellar, te lo repito, y a través de mis redes sociales me puedes encontrar como arroba Enrique Peña Nieto. No, ¿cómo eran mis redes, Vivi? @Ian Cuellar en Instagram y en TikTok. Si alguien anda buscando una amistad sincera, el amor de su vida, un tiro de compas, lo que sea que se ofrezca, con mucho gusto lo podemos ir gestionando por ahí. Mientras tanto, pues, ¿qué les parece que vamos arrancando? Porque tenemos un tremendo programón para todos ustedes. Vamos a tener, obviamente, la frase trascendental. Tendremos también, querido Ian, vamos a tener un tema más, vamos a tener una historia de terror como todos los días a través de la frecuencia naranja. Entonces, bueno, vénganse, quédense con nosotros aquí en el 95.7 de su radio, porque aquí los vamos a estar acompañando durante toda su tarde. En todas partes, bienvenidas, bienvenidos, Pontex FM.

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2: Con 12 minutos, mi querida Vivi, el día de hoy estamos en este jueves 3 de septiembre. Ya inició oficialmente el mes patrio. Ya en el supermercado puedes encontrar, pues no solamente banderas de México y todo lo que corresponde al mes patrio, ¿no? Ya en este momento encuentras banderas. O sea, ya esto es un chile con huevo, Vivi, ¿no? O sea, ya esto es chile con huevo. Esto es básicamente, llegas al súper y te das cuenta que hay banderas de México. Legados de nuestros... banderas de México, cosas de la patria, hay cosas del Día de Muertos, hay cosas de Navidad, Vivi. O sea, yo ayer compré un Rodolfo el Reno, ¿no? Vestido, ¿sabes de qué vestido? Con la bandera de México, Vivi. O sea, ya todo se está mezclando, es una locura, porque ya estamos en el último suspiro del 2026, y yo te quiero platicar algo que está sucediendo en el mundo. Si ustedes no saben qué estudiar, yo les tengo la respuesta. Yo creo que todos pasamos por esa crisis, ¿no? En algún momento que dices, es que ¿qué voy a hacer? ¿No? Siempre, ¿qué? Es que ¿qué? Y además, el error más grande es, ¿qué me va a dejar más dinero? O, ¿qué es lo que yo amo? Que siempre tenemos esta dualidad, ¿no? De querer encontrar una carrera que nos dé dinero o una carrera que nos dé... felicidad, exactamente, mi querida Vivi. Pero bueno, yo te tengo una noticia porque acaba de anunciarse y habilitarse, de hecho ya hasta se cerraron las inscripciones, para la Universidad del Futuro. La Universidad del Futuro, una universidad del perreo. Una universidad del perreo que es una realidad y que está a cargo, nada más y nada menos, el dueño de esta Universidad del Perreo es nada más y nada menos que Wisin. De Wisin y Yandel. Y es que no podría haber otra persona que pudiera ser realmente esta currícula de la Universidad del Perreo. Y la plantilla docente la acaban de anunciar. Wisin presenta a los profesores de la Universidad del Perreo. Ojo, no estoy bromeando, güey. Esto es real. Wisin presentó a todos los artistas que conforman la Universidad del Perreo. Artistas como Ivy Queen, Don Chesina, también Joel y Randy, Franco el Gorila, Trevor Clan, Jory Boy y Junca el Problematic. Además de Capo y el Bogueto. Sí, están escuchando bien, un rapero y reggaetonero mexicano está dentro de la plantilla de la Universidad del Perreo. ¿No me creen? Bueno, esto lo publicó El Heraldo, Vivi. No Sopitas, no el Deform, no, el Heraldo México acaba de anunciar la plantilla de la Universidad del Perreo, que es una universidad real para convertirte en reggaetonero profesional y vivir de esta industria. Yo, tal vez ustedes lo llamen Wisin, yo lo llamo un genio. Este güey está en otro plano astral, o sea, este güey está en otro nivel. Es una circunstancia muy interesante lo que está haciendo, porque evidentemente se dio cuenta que hay un mercado muy abierto y muy importante de muchas nuevas generaciones que están tratando de incursionar en el mundo de la música y que no saben por dónde, no saben cómo producir sus canciones, no tienen bases del canto. Bueno, muchos reggaetoneros también, ¿eh? No tienen muchas bases del canto, pero lo importante es que aquí lo van a aprender, ¿no? Imagínate que de repente te toque clase con Karol G, güey. O sea... O que llegaras así a tu toma de materias, ¿no? Que llegaras a la toma de materias y que tomaras Sandungueo 1. ¿No? ¿Y quién da la clase? ¿Quién te imaginas que da la clase? ¿No? MC Dinero, ¿no? Uno de esos. Bueno, el caso es que esto es real y están haciendo de esto una oportunidad única en el mundo. Y si ustedes quieren entrar a la Universidad del Perreo, esto no es un comercial. Pero bueno, búsquenla en internet, pongan Universidad del Perreo Wisin y les va a aparecer un link. Métanse a explorarlo porque

Y termina la entrevista y le digo, oye, ¿y de dónde son? ¿De qué parte de República Dominicana? Y dice, no, güey, somos de aquí de Durango. Y dice, ¿pero por qué hablas así? No, ¿qué parte del personaje? Es parte del personaje, decía, pero bueno. Entonces, la Universidad del Perro es una realidad, damas y caballeros. No sé ustedes, pero si ustedes no sabían de esto, van increíblemente tarde. Si siguen farmeando ahora, ya van tarde, ¿eh? Eso les digo. Pero bueno, mientras tanto, nos vamos con Me Despido. Esto es de Luis Fonsi, en todas partes, Pontex FM.

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1: 5 de la tarde con 35 minutos, ya estamos de vuelta a través de la frecuencia naranja y el día de hoy te tengo una frase trascendental. Una frase muy interesante. Y te quiero compartir esta frase que es una de las frases que más me han gustado de las últimas frases, que es la siguiente. Estoy completamente seguro que si estás intentando hacer algo en tu vida, es muy probable que lo logres. La única manera de que las cosas no sucedan es si dejas de intentar. ¿Por qué? Porque yo he visto mucha gente que tarda años. Bueno, los Knicks en la NBA tardaron 53 años en volverse a ser campeones. De la NBA, 53 años, medio siglo viví. Medio siglo, pero no dejaron de intentar. Y eventualmente después de 53 años volvieron a ser campeones. El asesino de Tupac Shakur, que lo platicábamos el martes, después de 30 años de haber cometido un crimen, está encontrando la sentencia, ¿no? ¿Por qué? Porque lamentablemente eso lo condenó, de alguna manera. Y de alguna manera, mientras tú te mantengas en la línea del intento, la posibilidad de que las cosas pasen a tu favor es 100% de tu lado. La única manera de que algo no te salga es que dejes de intentarlo. ¿Qué es lo que estás intentando en tu vida en este momento? Que llevas años o mucho tiempo intentando y no te sale. Te tengo que decir algo muy importante. Todos los caminos, todos los objetivos tienen un proceso. Y ese proceso tiene que surgir, tiene que trascender, tiene que pasar. No podemos brincarnos el proceso. De la misma manera que no puedes llegar a tu objetivo mientras vas manejando a través de atajos, hay que recorrer la carretera. Y a través del recorrido de la carretera vas encontrando la paz y la tranquilidad para esperar ese objetivo. Mi querida Vivi, sea lo que sea que estés intentando en tu vida, y a todo el público que nos está escuchando, sea lo que sea que estén intentando hacer en su vida, no se detengan, porque estoy completamente seguro que el camino es el del intento nada más. Ese es el camino del éxito. Son las 5:37, Pontex FM.

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0: bienvenida.
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Lost on You de LP a través de la frecuencia naranja. Son las 5:51. No te muevas, que ya viene el oraculito el día de hoy. Pero mientras tanto nos vamos con Yuridia. Esto se llama Eres Mi Nada. En todas partes, yo soy Ian Pontex FM.

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1: Bandera de México, que estás en el cielo. Pimpón es un muñeco muy guapo y de cartón. Se lava la carita con agua y con jabón. Sí, sí, se lava la carita. Mi querida Vivi, ¿qué película de Disney sería según tu signo zodiacal? Eso es lo que traigo el día de hoy. Y quiero que al 777-30-00957 empiecen a llover los mensajes de qué signo quieren que hagamos el día de hoy. Dice por acá, saludos para Valeria. Excelente programa, Ian. Muchas gracias, gracias, gracias. Lo sé. Mi querida Vivi, vamos con, a ver qué nos dicen por acá. Nos están pidiendo, órale, este signo creo que no lo habíamos dicho antes, mi querida Vivi. ¿Habíamos dicho Escorpio? ¿Sí, sí hemos dicho Escorpio antes? Bueno, vamos a dar Escorpio el día de hoy. ¿Qué película de Disney serías según tu signo zodiacal? Yo creo que Escorpio sería La Sirenita.